0: Bueno, ya que estamos, vamos a seguir con el mundo del fútbol porque se vienen partidos también muy importantes y definitivos, definitorios, en las categorías promocional, segunda y primera. Vamos con la categoría promocional, donde los últimos resultados han delineado cómo se van a cruzar luego de la Copa Copa Jockey Club, la Copa de Liga Jockey Club, donde han quedado cuatro equipos y se van a enfrentar de la siguiente manera, porque ha quedado en la tabla, han quedado, han clasificado La Chispa y La Raza de un lado, Deportivo Sucre y Abate del otro. Por lo tanto, los cruces son los siguientes: primero de una zona, esto es Deportivo La Sucre, se va a enfrentar con La Raza, que es el segundo de la otra zona, mientras que La Chispa se va a enfrentar con el Abate. La Chispa, primero de la zona B, contra el Abate, el segundo de la zona A. ¿Qué pasa con estos partidos? La Chispa y el Abate fueron los equipos que durante el torneo hicieron mejor las cosas, porque el Abate sacó 25 puntos, fue el primero, y La Chispa sacó 22. Gran campaña de los dos. Claro, cuando fueron a distintas zonas, pero el Abate no quedó primero, quedó segundo. Por eso ahora se encuentra con La Chispa. Es un duelo de primero y segundo. El Abate había salido primero en la primera fase, La Chispa segundo, pero ahora se vuelven a cruzar y se cruzan en una semifinal. Seguramente lo que se esperaba como una gran final, ahora es una gran semifinal entre La Chispa y el Abate. Y para nosotros, el campeón, el ganador de esta semifinal va a ser el equipo de La Chispa. La Chispa le va a ganar a el Abate y se va a clasificar para la final del torneo promocional. Esto va a ocurrir el día domingo a las 4 de la tarde. El domingo a las 4 de la tarde, La Chispa y el Abate van a estar jugando en la cancha 4. La Chispa, el Abate. Para nosotros, repito, va a ganar el equipo de La Chispa. Mientras que Deportivo La Sucre va a jugar con La Raza. Deportivo La Sucre había salido tercero, mientras que La Raza había salido sexto, con bastantes puntos de diferencia. Por eso nosotros pensamos que el candidato a ganar este partido, para nosotros, es Deportivo La Sucre. Este partido que se va a estar jugando también el domingo a las 4 de la tarde, en este caso en la cancha 3. Bueno, repito entonces, semifinales de la categoría promocional. La Chispa con el Abate, ganador para nosotros, La Chispa. Deportivo La Sucre contra La Raza, ganador para nosotros, Deportivo La Sucre, categoría promocional. Nos pasamos a lo que es segunda división del fútbol libre. Les cuento cómo han quedado las semifinales de la Liga Jockey Club y cuál va a ser la final de la Copa Subcomisión. Bueno, tengo los próximos partidos. Pabellón con servilleta. Pabellón con servilleta, que es una semifinal de liga. Mientras que La Maguineta con Rapé. La Maguineta con Rapé. Repito, estas son las semifinales que se van a estar jugando este fin de semana. Pabellón con servilleta y La Maguineta contra Rapé. Esas son las semifinales de la Copa Liga Jockey Club. Mientras que en la Copa Subcomisión se han jugado los partidos. Chiclana tiene 9, Chivilcoy tiene 6, La Pricosa tiene 3 y La Gala tiene menos 9 en la Copa Subcomisión. Bueno, La Maguineta ha hecho un gran torneo, Pabellón ha hecho un gran torneo con 22 puntos, el equipo de Pabellón, que se va a enfrentar con Servilleta. Pabellón fue el puntero, Servilleta quedó a 3 puntos, muy parejo ese partido, mientras que la Maguineta, que había salido segunda en la general, en este caso se va a cruzar con el equipo de Rapé, que en la general había salido sexto. Bueno, muy parejo todo, muy parejo, porque Servilleta de Pabellón es muy parejo, la Maguineta tiene alguna ventaja sobre el equipo de Rapé. Bueno, vamos entonces con los resultados. Para nosotros, estas semis se van a definir de la siguiente manera. Para nosotros, Servilleta le va a ganar a Pabellón. El domingo a las 4 de la tarde, Servilleta-Pabellón. Esto es en cancha 2. Servilleta-Pabellón en la cancha 2. Para nosotros, va a ganar el equipo de Servilleta. Mientras que el domingo, también a las 4, en este caso en cancha 2, perdón, Rapé y la Maguineta van a estar jugando también a las 4 de la tarde, pero en este caso en cancha 1. Y para nosotros, en este caso, va a ganar el equipo de la Maguineta. La Maguineta le va a ganar a Rapé, mientras que Servilleta le va a ganar a Pabellón. Esos son los pronósticos para la segunda división del fútbol libre. Para nosotros, estos van a ser los resultados de las semifinales. Repito, la Maguineta sobre Rapé, Servilleta sobre Pabellón. Mientras que la Copa Subcomisión, hasta el momento, la tabla nos marca a Chiclana con 9, Chivilcón con 6, La Pricosa con 3 y La Gala con menos 9. Bueno, terminamos con la segunda y ahora sí nos vamos a la primera división del fútbol libre. Primera división del fútbol libre de nuestro club. Gran campaña de Pobre Popi en la general, donde obtuvo 19 puntos. Lienzos 17, El Delirio 16, Chapotera 16. ¿Qué pasó luego en la Copa Subcomisión? Bueno, ahí se cayó a pedazos nuestros amigos de Pobre Popi, que hicieron una gran campaña, pero en la Copa Liga Jockey Club, Chapotera fue el que más puntos sacó con 15, Junto 9, Delirio 7, Pilca 7, Pobre Popi 6, Lienzos 0. Fíjate vos, Pobre Popi y Lienzos, que habían hecho una gran campaña, primero y segundo, bueno, no quedaron fuera de la Copa Liga Jockey Club, mientras que en la zona permanencia, Caravana 15, La Pilcha 10, La Garrafa 4, La Hermética 0. Con lo cual, La Hermética va a descender de categoría, mientras que La Garrafa va a jugar la promocional. Ya veremos con quién, luego de que veamos la final de segunda, después que se jueguen las semifinales. Por lo tanto, los partidos son los siguientes. Chapotera va a jugar con Pilca, mientras que Caravana va a jugar con La Pilcha, Junto con Delirio, La Garrafa con La Hermética. Que esto es la permanencia. Hay una fecha más. Repito, todavía, a ver si La Garrafa con La Hermética. Igual no hay posibilidad ya que La Hermética lo alcance. Mientras que van a estar jugando Caravana y La Pilcha por la Copa Permanencia, ya sin importancia el partido. Van a estar jugando también el día sábado. Bien, las semifinales del torneo son Chapotera con La Pilca, Junto con Delirio. La Chapotera con La Pilca, Junto con Delirio. Gran campeonato de Junto, ¿eh? Chapotera siempre está. mientras que los otros dos semifinalistas, Delirio y Pilca, hicieron también un buen torneo todos. Bueno, vamos con los pronósticos de la primera división del fútbol libre. Caravana con la Pilcha, eso ya dijimos que es permanencia, igual que los partidos de la Garrafa con la Hermética. Vamos con las semifinales de primera, zona campeonato. Chapotera Pilca, shak shak para Chapotera. Junto con Delirio, shak shak para Junto. Para nosotros Chapotera le va a ganar a Pilca y Junto le va a ganar al Delirio. Pronósticos de la primera división del fútbol libre. Hacemos un resumen rápido. Primera división entonces. Chapotera le va a ganar a Pilca. Junto le va a ganar a Delirio. ¿Cuándo son estos partidos? Chapotera con la Pilca el sábado 14:15, mientras que Junto con Delirio va a ser 15:30 también del sábado. Repito, Chapotera, Shak Shak con la Pilcha, con la Pilca, perdón, y Junto, Shak Shak con Delirio en primera división del fútbol libre. Segunda división, repito los resultados entonces para nosotros. Servilleta le va a ganar a Pabellón, mientras que la Magneta le va a ganar a Rapé. Por último, nos vamos a promocional y decirles, repasar, que para nosotros la Chispa le va a ganar a El Abate, mientras que Deportivo La Sucre le va a ganar a La Raza. Pronósticos deportivos de primera, segunda y promocional del fútbol libre del club, que se adicionan con los que ya dimos de veteranos. Todos estos pronósticos los vamos a publicar en la página mañana, porque los tenemos bien grabaditos por Nico, que es un crack, y vamos a pasarlos a la página de Mundo Jockey para que la gente vea que nosotros publicamos los pronósticos antes que sucedan los hechos y que vamos a acertar, como siempre, un promedio de 80% mínimo. Piso. Si no, no hago mal los pronósticos. Si bajo del 80%, no hago mal los pronósticos. Bueno, señoras y señores, vamos a la que tenemos tercera tanda publicitaria y vamos a ver si nos metemos un poquito en el mundo del rugby.
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0: Bueno, nos metemos en el mundo del rugby. Cuando hablamos de rugby, hablamos de Chino Collins. Cuando hablamos de rugby del Jockey Club, hablamos de Chino Collins. Cuando hablamos de Chino Collins y del rugby del club, hablamos de estas empresas que junto a nuestros amigos queridos también nos acompañan, de Leña, nos acompañan en este momento especialísimo del programa.
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0: ¿Cómo le va, querido Chino Collins?
2: ¿Qué tal? Muy buenas noches, ¿cómo andan todos? 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
2: Así que bueno, muchos saludos a todos nuestros sponsors que nos acompañan. ¿Qué tal, Pato? Bueno, una semana, un fin de semana, mejor dicho, el anterior, tranquilo, viste, considerando que no hubo fecha para el plantel superior. Fue semana de ventana, semana de descanso, donde hubo una juntada de camadas en las 4 hectáreas, tremenda. Casi
0: cuénteme eso, porque estuvo muy lindo. Cuénteme.
2: Sí, una juntada de camadas impresionante. Vos sabés, Pato, que ahí hasta se compite a ver cuál es la camada que lleva más, que lleva menos. Hay camadas que por ahí van tres, pero se quieren representar a su camada, entonces van igual. Hay camadas multitudinarias. La verdad, muy, pero muy lindo. Se comió muy bien, se tomó muy bien. Y la verdad que estuvo muy, pero muy divertido. El día, por supuesto, acompañó. Y vino muy bien que hubiera una ventana para poder hacer este evento. Así que, bueno, felicitaciones a los organizadores y a todos los que fueron, que le ha pasado muy, pero muy bien. Como te decía, no hubo fecha de rugby, pero sí vamos a hablar de lo que nos ocupa para este fin de semana, ¿sí? Este fin de semana hay varias cosas. Ya dentro de muy poquito, la semana que viene, no quiero olvidar de mencionar nuestro Juancito Premayer, que forma parte del M20 de los Pumitas, está por jugar el Mundial. Así que ahí, ¿querés leer las fechas? Yo te mandé información, Pato, para informarle a nuestros oyentes las fechas en las que se pueden ver los partidos de los Pumitas.
0: Bien.
2: Para que puedan verlo a Juancito seguramente desplegar su rugby y peleando con los Pumitas este torneo mundial.
0: El fixture de los Pumitas, fase de grupos, tenemos fecha 1, Argentina versus Estados Unidos. El sábado, a las 6 de la mañana, en el estadio...
2: Bueno, hay que levantarse un poquito temprano.
0: Sí, Abchala Stadium.
2: Sí, señor. ¿Qué más?
0: Ficha 2, Argentina-Irlanda, el jueves 2 de julio, a las 8:30 de la mañana, un poquito más tarde.
2: Un poquito más tarde.
0: En el mismo estadio. Y la fecha 3, Argentina con Inglaterra. Qué lindos partidos.
2: Picante. Inglaterra ha salido campeón varias veces en los últimos años del M20. Así
0: también
2: que,
0: el martes 7 de julio, en el horario de las 8:30 de la mañana, en el mismo estadio, y transmisión TV y de streaming Disney.
2: Bien, perfecto. Así que por la señal de Disney se van a poder ver los partidos de los Pumitas, alentando a nuestro seleccionado nacional y a nuestro Juancito Premayer, al que le deseamos toda la suerte del mundo, Pato. Bueno, dijimos que no hubo fecha de mayores este fin de semana pasado. Y recordemos que el anterior nos dimos un gusto fantástico, el cual fue batir a nuestro rival, a nuestro tradicional adversario en el derbi rosarino, que es Duendes, ¿sí? Y bueno, después dijimos que venía la ventana, y ahora este fin de semana que viene nos toca torneo del interior. Recordemos que se juega una fecha por mes, y que se juega en forma

0: parte del equipo de este fin de semana. Y a Club Atlético
1: de Capibaras, ¿cómo terminó lo de Capibaras? ¿Cómo terminó lo de Capibaras?
0: Capibaras perdió en la semifinal, recordemos que esa noticia la dimos.
1: Sí, sí.
0: Y este viernes pasado se jugó la final, todos Pampas, y con un mal partido de Dogos, la verdad que no logró desarrollar el rugby que venía mostrando durante todo el torneo, perdió ajustadamente, pero perdió contra Pampas en Córdoba, sorpresivamente en Córdoba, que todos pensábamos que Dogos se iba a llevar esta final.
1: ¿Dogos es de Córdoba y Pampas de dónde es?
0: ¿Cómo? Pampas de la Urba, de Buenos Aires.
1: De Buenos Aires, bien.
0: Exactamente. Así que bueno, nada, justamente Pato, la gente del Córdoba Trek también va a recibir a algunos jugadores de la franquicia, así que va a ser un partido muy, pero muy lindo para ir a ver a las 4 hectáreas este sábado, ¿sí? Este sábado a las 15:30, para preparar y calentar motores. Las otras divisiones juegan el torneo local, recordemos que cuando hay torneo del interior, la reserva pre-A y pre-B hacen las veces de primera, reserva y pre, en el torneo local. Sí, así que estas tres divisiones van a estar viajando a Rufino, a enfrentarse a los Pampas de Rufino el día sábado.
1: Bien, ¿sí? ¿Querés que hablemos del torneo del interior de las tablas?
0: Si querés, vamos a las tablas. Primero vamos a la tabla de cómo quedó después del triunfo contra Duendes, de cómo quedó la tabla del torneo regional del litoral.
1: Bueno, el puntero es el Club Atlético Estudiantes de Paraná.
0: Estudiantes de Paraná, exacto.
1: Con 31 puntos, gran campaña.
0: Sí, está firme.
1: Ha ganado 7 partidos y ha perdido 1. Luego está Santa Fe Rugby, que tiene 27
0: señor.
1: Puntos.
0: Bien.
1: De luego está Duendes,
0: bien,
1: con 25. GER, con 25. Hasta ahí estarían los 4 clasificados, ¿no?
0: Sí, señor, exacto.
1: CRAI tiene 23. Y acá aparece el Jockey, sexto, con 19 puntos.
0: Exactamente.
1: Paraná Rowing.
0: Ya estamos muy cerquita.
1: Bien.
0: Muy cerquita.
1: Falta mucho, además. Paraná Rowing tiene 18.
0: Falta toda una rueda, Pato. Una rueda.
1: Universitario de Rosario tiene 17. Olresian tiene 13. ¿Cómo ha caído Olresian, eh?
0: No está teniendo un buen año. No está teniendo un buen año.
1: El Club de Venado Tuerto tiene 12.
0: Exactamente. Sí, señor. Bien. Sí, señor. Recordemos a todos que, obviamente, como dijimos, viene fecha del torneo del interior este fin de semana, pero ya el otro se retoma, el torneo regional del litoral, y nuestro rival va a ser Universitario por la última fecha de la primera rueda.
1: Claro,
0: o sea,
1: porque
0: que, como vos decías,
1: se han jugado 8 partidos,
0: más de la mitad.
1: 8 partidos y son 10 equipos, o sea que es la última fecha de la primera ronda.
0: Exactamente.
1: Con Universitario, ¿no?
0: Falta con Universitario y falta un poquito más de la mitad. Así que mira si queda tiempo todavía.
1: Bien. ¿Vamos a ser locales ese partido ese?
0: Contra Universitario, sí,
1: bien,
0: exacto.
1: Bien.
0: No, me parece que vamos de visitantes, perdón.
1: Bien.
0: Vos sabés que no recuerdo, porque creo que contra Duendes jugamos en 4 hectáreas, así que deberíamos ser de visitantes.
1: Bueno,
0: sí,
1: lo vemos después.
0: Deberíamos ser visitantes, claro, pero no estoy seguro.
1: Bueno, vamos, ¿querés que vayamos al interior?
0: Y ahora vamos a la tabla del torneo del interior, a ver cómo estamos ubicados.
1: Bien. Te cuento el primero y segundo de las otras zonas. Tucumán Rugby, en la zona A, zona 1,
0: sí,
1: tiene 15 y GER tiene 11. En la zona 2, el Tala de Río Cuarto tiene 15 y el Club Atlético Estudiantes tiene 11.
0: Bien.
1: O sea, los mismos puntajes que en la zona A y la zona 2, la zona 1 y la zona 2. Vamos a la zona 3.
0: Sí, señor.
1: Santa Fe Rugby tiene 14. Jockey Club de Rosario tiene 12, esta la doy entera. Córdoba Athletic tiene 6. Y Universitario de Córdoba tiene 1.
0: Exactamente.
1: ¿Cuántos clasifican acá por zona?
0: ¿Cómo, perdón?
1: ¿Cuántos clasifican por zona en este torneo?
0: Me parece que es uno. Es uno porque es, son 4 zonas, es semifinal y final. Después
1: y
0: del
1: por
0: torneo
1: lo que
0: interior
1: veo acá, se han jugado 3 partidos, quiere decir que ha terminado la primera ronda.
0: Empieza la segunda rueda.
1: Bien.
0: Empieza la segunda rueda en este fin de semana.
1: O sea que está intacta la posibilidad de que yo que clasifique, está intacto.
0: Sí, totalmente. Recordemos que el partido que nos gana Santa Fe Rugby aquí lo gana en el último minuto, en la última segundo del partido. Fue un partido muy, pero muy peleado. Y bueno, y se llevó los puntos, pero fue un partido que podíamos haber ganado.
1: Y fíjate que a pesar de esa derrota, solamente nos llevan 2 puntos.
0: Exactamente, exactamente.
1: Que fue la única derrota de Jockey

0: del campeonato.
1: Exactamente. No, no, dependemos de nosotros mismos. Dependemos por ahora de nosotros mismos. Bien. Exactamente.
0: Y la zona 4 tiene a Jockey Club de Córdoba con 14 y a Duendes bien. Con 10.
1: Tal cual. Bien. Tal cual. Tal cual. Así que bueno, así estamos, Patito, con el interior, que es lo que nos ocupa para este fin de semana. Así que nada, vamos a ver si podemos tener un buen partido. Como dijimos un poquito más temprano, 15:30 es el horario de kickoff del torneo del interior. Y bueno, nada, para todos los que se quieran dar la vuelta por las 4 hectáreas para alentar a nuestra primera división, no van a errarle porque van a tener un partidazo. Además dicen que va a estar muy lindo el fin de semana, así que para disfrutar el club, ir a ver el partido de rugby y disfrutar de tanto de las 4 hectáreas como de las otras áreas de
0: Repetimos el horario del partido principal, el rival y el horario, por favor, para convocar a la gente.
1: 15:30 horas, 4 hectáreas, es el kickoff contra el Córdoba Athletic, nuestra primera división, con muchas caras conocidas de regreso en el equipo de primera, después de haber participado en la franquicia de Capibaras. Así que muy buen rugby contra el Córdoba Athletic.
0: Partido muy importante para Jockey para ganar y ya ponerse mano a mano con Santa Fe Rugby, ¿no?
1: Sí, sí, sí, sí. Y además en este caso Santa Fe Rugby visita a Uni de Córdoba. Bien. O sea que no es un partido fácil.
0: Bien. Yo creo que en el rugby ningún partido es fácil, ¿no?
1: Ningún partido es fácil. Exactamente, hay que jugarlo.
0: No pasa como en el Mundial, que en el Mundial hay tantos equipos que yo estaba diciendo que muchos partidos terminan con muchos goles porque hay mucha diferencia entre algunos equipos y otros, ¿no? Sobre todo se ha dado en la segunda y tercera fecha.
1: Y pasa que algunos terminan con muchos goles y otros terminan con pocos goles.
0: Claro.
1: Este Mundial que tenemos hoy en día es raro.
0: Pero,
1: es
0: por ejemplo, viste que, por ejemplo, España o Brasil, que empezaron con algunas dudas y empates en su primer partido, ya en el segundo España goleó y Brasil ya goleó en los dos partidos que siguió.
1: Sí, sí, sí, se acomodaron, exactamente.
0: Bueno, chino bueno, querido.
1: Bueno. Muchísimas gracias, disfruten del club. No quiero dejar de mandarle saludos a toda la gente que nos escucha, María Florencia, a Cintia, a Micaela, Ciro, Guadalupe, bueno, un montón de gente que nos escucha, que escucha el programa y todo, y bueno, le mandamos un beso muy, pero muy grande.
0: Bueno, le decimos podemos invitar a la gente que nos escucha, siempre la podemos invitar al programa, la vamos a invitar al programa.
1: Por supuesto, invitar al programa. Tenemos una charla pendiente con Pipa, con el preparador físico de la primera división, para que nos cuente un poquito cómo arrancamos.
0: Podemos
1: la
0: traer, ¿no? Los miércoles, porque los miércoles puede venir.
1: ¿Cómo?
0: Puede venir los miércoles, ¿no? Podemos traerlo.
1: Sí. Me dijo que el miércoles puede venir, así que lo vamos a apretar un poquito para que el miércoles que viene lo tengamos en el estudio y nos cuente cómo empezó la preparación de este año, con gira incluida.
0: Bien. Y al Pumita lo podemos traer en algún momento también,
1: Y al Pumita cuando termine el Mundial lo vamos a traer, sí, bueno. Vamos a ver si lo traemos al padre y al hijo,
0: Por supuesto.
1: Para que los dos cuenten sus experiencias.
0: Bueno. Buenísimo, ese es el hijo de una persona muy querida.
1: Exactamente, Sebastián Premay, de la Comisión de Rugby, y gran jugador.
0: Y la mamá también, una persona muy querida.
1: Por supuesto, toda la familia Premayer, sí. Incluyendo al gran Lino, por supuesto también.
0: Y ya que está, lo agregamos a Memo.
1: Pero por supuesto,
0: Memo.
1: Y a Pati, por eso dijimos, toda la familia Premayer incluida.
0: Bueno, chino querido. Nos reencontramos pronto.
1: Un beso grande, Pato. Muchas gracias. Saludos para todos. Y bueno, buen fin de semana. Nos vemos el miércoles que viene.
0: Bueno, mandarle saludos a Lero de Leña. También a nuestro amigo.
1: Está mezclando. El negro de la Vendetta.
0: El negro romano de la Vendetta.
1: Bueno, no sé. El narigón de los jardines.
0: Sí. Y O'Haris.
1: Por eso, el pasta.
0: No, yo le dije al negro porque pensé en negro Harris. No sé por qué me salió el negro Harris.
1: Pero bueno. Sí, no sé por qué.
0: ¿Cómo le dicen a él? ¿Cómo le dicen a Harris?
1: El pasta. A Martín, el pasta. Sí,
0: el
1: señor.
0: El pasta, el nari y el negro.
1: El pasta, el nari y el negro, exactamente. Saludos a los tres.
0: Bueno, un abrazo grande, chinito querido.
1: Igualmente para ustedes.
0: Chau. El chino Collins pasó por Mundo Jockey. El chino Collins es rugby en Mundo Jockey. 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

0: Bueno, nos metemos en el último bloque del programa. Quiero contarles cómo está el clima del country. 11 grados, parcialmente nublado, con viento al 3,2 kilómetros la hora, humedad 72%, nubosidad 48%. Es la noticia que nos da la página del club www.jockeyclubderosario.com.ar. Contarles que el fideicomiso, una noticia importante a nivel institucional, el fideicomiso de Los Pasos, el club tomó posesión de los terrenos. Este trascendente paso amplía la superficie del club y proyecta a futuro en beneficio de la comunidad de socios. El Jockey Club de Rosario concretó un avance institucional de gran trascendencia en el marco del acuerdo vigente con el fideicomiso de Los Pasos. Se tomó posesión de los terrenos acordados y se habilitó el derecho de paso para aquellos socios residentes en la totalidad de los barrios Los Pasos, consolidando así un proceso de gestión que hoy se traduce en un resultado concreto para la institución. Este paso no solo amplía la superficie del club mediante la incorporación de nuevas hectáreas, sino que reafirma una visión de crecimiento sostenido, ordenado y con proyección a futuro en beneficio de toda su comunidad. Se solicita a los asociados circular con precaución, considerando que se trata de un espacio recientemente habilitado. Asimismo, se informa que se está trabajando en la implementación de la señalización del sector. Repito entonces, fideicomiso de Los Pasos, el club tomó posesión de los terrenos. Contarte que ahora podés ingresar al club con tu carnet digital. Solo tenés que descargar la aplicación y presentar tu credencial desde el celular. La aplicación y web del club suman nuevos servicios y permiten gestionar nuevos trámites rápidamente. Por ejemplo, en la nueva versión de la aplicación y web ofrece el carnet digital del club, que te permite a los socios presentar su credencial desde el mismísimo celular cuando es requerido en el ingreso al club. Además, brinda herramientas fundamentales para que la comunidad de socios se mantenga informada sobre todo lo que acontece en el club. Pueden realizar trámites y gestiones, abonar la cuota, entre otras prestaciones más. Repito, lo puedes hacer ahora presentando el carnet digital, descargando la aplicación, y presentas entonces tu credencial virtualmente desde la aplicación del club. Bueno, ya sabemos y lo hemos dicho varias veces que hay un nuevo gimnasio que dentro de poquito está pensado para acompañar tu crecimiento y su crecimiento del club. En el espacio se ofrecerá a los socios del club un servicio de alta calidad con gestión especializada. El nuevo gimnasio del Cante estará cada vez más cerca de abrir sus puertas, cada vez está más cerca. Se trata de un espacio pensado para sumar bienestar, salud y nuevas experiencias para nuestros socios, con equipamientos de primer nivel y acompañamiento profesional. Pero además, queremos compartir cómo se llevó adelante el proyecto, ya que el club definió avanzar mediante un modelo de concesión junto a Estación Club, quien realizó la inversión completa para el desarrollo y equipamiento de dicho gimnasio. Este esquema permite incorporar un servicio de alta calidad, sin comprometer recursos propios del club, con gestión profesional especializada. Al mismo tiempo, el gimnasio será de uso exclusivo para socios, tendrá condiciones preferenciales y la hora quedará como patrimonio del club una vez finalizado el plazo de concesión. De esta manera, seguimos creciendo con una mirada sustentable, sumando infraestructura y servicios que acompañan la evolución de nuestra comunidad. Por lo tanto, es importante saber que dentro de poquito el club, el Country, va a tener un nuevo gimnasio para acompañar el crecimiento que tiene día tras día nuestro querido club. Bueno, también recordarles que la factura de la cuota social también ahora viene solamente en formato digital. Podrán acceder desde la oficina virtual o enviando un mail a atencionalsocio@jockeyclubderosario.com.ar. Esto fue a partir del 1 de julio. Esto a partir del 1 de julio va a estar la factura de la cuota social, pasará a ser exclusivamente digital. La vas a encontrar fácilmente accediendo a través de la oficina virtual, desde la aplicación o la web del club. También tenés la opción de actualizar tus datos mediante el mail de atención al socio para recibirla directamente en tu correo electrónico. Danos de esta manera un paso más hacia una gestión más ágil, más cómoda y más sustentable. Bueno, y la última información a nivel de novedades es que el club incorporó nuevas máquinas para el mantenimiento del sector de golf. Esta maquinaria se adapta a distintas superficies de terreno como desniveles y ondulaciones. La nueva Lomera John Deere 7200A se incorpora al mantenimiento del sector golf de nuestro club. Este tipo de maquinaria es fundamental para el corte y cuidado de las lomas, desniveles y sectores ondulados de la cancha, gracias a sus unidades de corte flotantes y a su sistema de articulación hidráulica. Esta máquina se adapta a las distintas superficies del terreno, logrando un trabajo más preciso, uniforme y eficiente. Su utilización es clave para el mantenimiento de los entornos de greens, de tees de salida y otros sectores irregulares de campo, mejorando tanto la calidad de juego como la presentación general de la cancha. Bueno, buenísimas noticias institucionales y novedades también que tienen que ver con nuestro querido Jockey Club de Rosario. Bueno, vamos ahora al rol de cierre del programa del día de la fecha.
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Quiero mandar saludos a los cumpleañeros que hoy festejan sus cumpleaños. Juli Pando, mi amigo el señor Roque Flaherty, Agustín Casabona Dipego, Agustín querido, un abrazo grande, el gestor de la revista Actividades. Susana Treviño, un beso para vos, colega, doctora. Delfina Zabolo, Jacqueline Escubilla, Natalie Colombo, Vanessa Alessandroni, Carlos Alberto Gómez Uría. Ayer fue el cumpleaños de mucha gente muy querida, el señor Alejandro Bianchi, gran goleador. Le mandamos un gran saludo a Ale Bianchi, que ayer lo hemos llamado. Mi amiga Olivia Imoff, que también fue el cumpleaños el día de ayer. Natalia Francolini, Blanca, Nati, un abrazo, un beso grande, también le mandamos un mensaje ayer. Blanca Cristaldo, Erika Fontana, Gonzalo Martinolich, Gonza querido, mi amigo el Ninja Cancino, Eugenio Cancino, Atriles May, Florencia Echeverría, Marina Stamboni, Maki Sosa, Julia Amarilla Páez, Maricel Gómez Rullón. Bueno, y un beso para todos ellos. Y les decimos, disfruten el cumpleaños, déjense mimar, ustedes saben cómo es esto. Hay que disfrutar cada momento, agradecer, valorar y disfrutar cada momento que nos regala la vida. Bueno, tenemos un fin de semana con muchas cosas en el club. Nosotros vamos a estar el día sábado, vamos a estar, perdón, el día domingo vamos a estar acompañando a la gente de fútbol de menores, porque el interno termina sus torneos antes de las vacaciones de julio y vamos a estar con la entrega de premios a partir de las 12 del mediodía y hasta las 2 de la tarde con la entrega de premios del fútbol interno de fútbol de menores del club. El sábado pueden disfrutar del rugby, pueden disfrutar del tenis, pueden disfrutar del golf, pueden disfrutar también de las semifinales de fútbol, sábado y domingo, semifinales con muchos partidos muy interesantes en fútbol de mayores. Bueno, y todo lo que quieran disfrutar en un club hermoso, como también se disfruta tomando un café y pasándolo bien con la gente que quieres. Pasen un lindo fin de semana, a partir de bueno, primero les deseo un gran jueves, les deseo un gran viernes. El sábado, no se olviden, a las 11 de la noche, todos ahí apoyando a la selección argentina. ¿Jugará Messi? ¿Qué dice Nico? Dice que no, Nico, que va a descansar. No le importa ese goleador, decís vos. No sé. Bueno, veremos. Aparte, Ronaldito hizo dos ayer, así que pudo haber hecho más, ¿eh? Pero bueno, vamos a ver qué pasa el fin de semana. Pero disfrútenlo, bailen a la vida y nos reencontramos pronto, muy pronto. ¿Qué hora es? Mirá, llegamos justito. ¿Eh? 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Todas las obras son divinas, pero yo les aseguro que esta obra es impactante. 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Bueno, nos reencontramos pronto, muy pronto, pasará lindo, que cada día puedas disfrutarlo y que le bailes a la vida. Nos reencontramos pronto. Muy buenas noches para todos.

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Hola, hola, ¿qué tal? ¿Cómo les va? Buen comienzo de jornada, buen inicio de jueves. Ahí se escucha. Se escucha una voz que me suena familiar, a ver. Esa es la historia que he subido a la cuenta de Instagram. Siempre estamos interactuando a través de las redes sociales. Ahí está. Ahí vamos. Bueno, le ponemos una pausa a Instagram ahora. A full acá el micrófono. Yo me escucho medio bajito. O me acerco más o subo el volumen acá. Ahí está. O soy yo que me oigo bajo porque tengo el retorno con niveles bajos. A ver, subimos. Ahí está, perfecto. Qué linda cortina musical. Siempre me dicen de Marifé, déjala sonando un rato que está buenísima. Que está buenísima porque nos mete pilas al inicio del día.

0: Fahrenheit. Bueno, hablando del frío que recién les mencionaba en la historia, no traje la cara congelada. Ayer sentía que la había metido en el freezer antes de venir acá. Y ahora no. Bueno, 5 grados tenemos. Generoso el termómetro para el invierno. Veníamos de temperaturas bajo cero ayer. Fue el día más frío del año, de hecho. 5 grados ahora, con cielo ligeramente nublado, por ende, cuando el sol salga, se va a lucir prácticamente en su esplendor. Algunas nubes, porque obviamente el cielo se tiñe de celeste y blanco, como la bandera, en pleno mundial. Ya preparándonos, hoy es jueves, pasado mañana es el partidazo. Bueno, a las 8:06, recién ahí va a salir el sol. O sea, ya no vamos a estar más en qué de nuevo. Ya va a estar el programa de Marcelo Fernández al aire en Radio Fisherton. Y les cuento que el sol se va a poner a las 6 de la tarde con 5 minutos. 6 y 5 se esconde. Completamos los datos del tiempo. 85 es el porcentaje de humedad. La presión alta, 1016.6 hectopascales. El viento tranqui sopla del norte a 4 kilómetros por hora. Y la visibilidad es óptima, 15 kilómetros. ¿Cuál es la máxima a alcanzar con el cielo algo nublado? Como recién les decía, mayormente sol, pero algo nublado, 15 grados es lo que vamos a tener hoy. 15 grados de máxima. Así que, bueno, salgan abrigados. Yo hoy me emponché por si tengo corderito. Una cuellera que me había quitado. Capucha con corderito, así vine, por eso, pero el frío en la cara no lo noté. Bueno, evidentemente tenía que ver con este contraste de ayer, como les dije, temperaturas bajo cero, la jornada más fría hasta ahora de 2026. Hoy ya 5 grados es un número lindo. Vamos a subirle 10 y vamos a llegar a 15 hoy, como les decía, como máxima. Bueno, es lindo el invierno, a mí me gusta. Siempre digo que no hay estaciones feas, no hay mal. Para mí el mal tiempo no existe. Cuando decían mal tiempo, ¿qué es el mal tiempo? La diferenciación. A mí me encanta justamente el abanico de opciones. Mal tiempo, ¿qué es mal tiempo? Cuando llueve, cuando hay tormenta. A veces no hay cosa más linda que estar sentado mirando por el balcón o por alguna ventana o algún ventanal y ver llover. Y es precioso, y bueno, y tomar un té y disfrutar de algo rico. Creo que es una escenografía lindísima que nos brinda la naturaleza. Por eso, para mí el mal tiempo, o sea, nunca lo van a escuchar de mi boca porque no existe. Son tiempos distintos. Tiempos distintos. Bueno, hoy soleado, hoy gana el sol. Bueno, completito los datos del tiempo, así que ya nos sumergimos en toda la información más relevante, la más destacada de esta jornada. Hoy jueves 25 de junio. Voy a tomar un poquito de agua. Jueves 25 de junio. Nos queda hoy, el jueves, que es uno de los días más queridos por la gente. Los sondeos lo indican, todos coinciden con eso. Que el día que menos gusta es el martes y el día que más gusta es el jueves y el sábado, obviamente. Ya el domingo no gusta demasiado porque también los sondeos coinciden que en la tarde, tardecita, empieza a aparecer como un bajón. Entonces siempre hay que buscar, bueno, alguna actividad que te tire para arriba porque el domingo a la tardecita es medio bajón. Así que no sé, comete una torta. Endorfinate. Ahí estamos. Bueno, esto es que hay de nuevo. El informativo predilecto de la primera mañana. Bienvenidos. Welcome everybody.
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todavía abriéndose el documento en la nube, hasta recién trabajando en la producción, en casa, home office. Y qué bueno esto, ¿no? Porque ya no hay necesidad de transportar equipos, nada, y esto de trabajar en la nube está buenísimo. Antes tenías que tener, o sea, trabajabas con el Word en tu compu, tenías quizá que traer tu computadora personal a la radio si querías manejarte con tu información propia. Hoy ya directamente todo a la nube de cloud. Es divino lo que tiene que ver con los avances tecnológicos. A mí me encantan. Hay que saber aprovecharlos. Quien reniega de la tecnología es porque todavía no se dio cuenta que está al servicio de uno y no uno al servicio de la tecnología. Como por ejemplo, vieron los que dicen: ay, no, el teléfono me abruma. No, sos vos el que tiene el control sobre el dispositivo. Sos vos el que tiene el control sobre esto también. Me abruma la información, esto de que me. O sea, es uno el que tiene el control de la tecnología. La tecnología está ahí brindándonos prácticamente cada vez más cosas con la inteligencia artificial. Después, el buen uso o no que se haga de ella ya depende de las personas. Por eso, yo insisto, yo soy súper pro, lo han notado, ¿no? Pro tecnología, porque creo que nos ha facilitado la vida un montón. Quienes hablan de la incomunicación por culpa de la tecnología, o sea, que el celular nos separa. Cada vez estamos al contrario, más conectados, y podemos saber incluso en un instante cómo se encuentra una persona querida, mandándole un mensajito, ¿cómo estás? Y por WhatsApp te responden. Antes era un temazo, quizás tenías que trasladarte, tenías que moverte un montón, llamabas por teléfono solamente, quizás no lo encontrabas. Hoy todo es más sencillo. Hoy todo es más sencillo gracias a la tecnología. Por eso digo, quienes reniegan es porque todavía no han entendido que está a nuestra disposición. Y no nosotros a disposición de la tecnología. Entonces, si uno siente que los dispositivos, la comunicación a través de ellos, los aborda, los atosiga, bueno, hagan un replanteo, incluso si es necesario. Bueno, googleen, pidan ayuda, porque la idea es eso, esté a nuestro servicio. Como aquí, bueno, ven acá, como les dije, estoy abriendo este documento de la nube que me indica cómo cotiza el dólar. Siempre arrancamos con la cotización de los dólares oficial y blue, después cerramos con más, pero ¿Cómo culminó el día de ayer, miércoles 24? Bueno, les cuento que el dólar oficial alcanzó su nivel más alto en el año. Imparable, carito, carito. El dólar volvió a subir ayer, miércoles. El tipo de cambio oficial trepó 5 pesos más. Llegó y le coquetea al 1.500. Está en 1.495. En tanto, el dólar blue registró el mayor salto diario de 2026 y ya no le coquetea a los 1.500. Los pasó, los repasó, ya los había pasado, y se consolida muy por encima de los 1.500. El billete paralelo ayer trepó otros 25 pesos. Como recién les dije, registró el mayor salto diario del año. Representó el avance más importante desde diciembre de 2025. En lo que va de este mes ya subió 100 pesos, siendo hoy 25. Todavía quedan bastantes jornadas. ¿Cuántos días? Hoy estamos en el mes de junio. 30 días tiene noviembre con abril, junio y septiembre. Ahí lo dije. 28. Imagínense un mes de 38. ¿Cómo llegamos? Si no llegamos a fin de mes. 28, solo hay uno, los demás de 31. Junio tiene 30. Y el día 30 de junio es el cumple de Key de nuevo. Es a 6 años al aire de este informativo. Lo vamos a festejar, por supuesto. Cae martes. El martes que viene terminamos el mes de junio.
Bueno, como les decía, en lo que va hasta ahora, siendo hoy 25, o sea, contabilizando hasta ayer 24 del mes, el Blue subió 100 pesos. El dólar paralelo volvió a acelerar su marcha alcista ayer y anotó su mayor avance diario en lo que va de 2026. El billete estadounidense en las cuevas trepó 25 pesos en una sola rueda y ya venía subiendo. Voló, voló. Cerró a 1.530, un nivel que no alcanzaba desde el primer día hábil del año y del último día de 2025. De esta manera, profundizó la tendencia que viene mostrando durante junio. Reitero, en este mes ya pegó un salto de 100 pesos. Ayer tan solo, en ese solo día, ayer, trepó 25 pesos más. Repasamos, oficial 1.495. El Blue, 1.530. El Banco Central de la República Argentina compró 70 millones de dólares, pero las reservas sufrieron la mayor caída en casi dos meses. La autoridad monetaria elevó el saldo comprador, vieron que venía comprando de apuchitos últimamente, bueno, subió un poquito, 70 millones de dólares, venía 20, 30, 50, ahora 70. Por eso elevó el saldo comprador y llegó a adquirir en junio 1.246 millones de dólares, aunque las reservas brutas cayeron. El Banco Central volvió a comprar dólares ayer miércoles, pero la mejora en el mercado oficial no alcanzó para evitar un fuerte deterioro en las reservas internacionales. De esta manera, el Banco Central adquirió, como recién les contaba, 70 millones de dólares ayer miércoles y llevó el saldo comprador de junio a 1.246 millones de dólares, aunque el stock bruto cayó más de 530 millones de dólares. Terminó en, por abajo de los 47.000, terminó en exactamente 46.937 millones de dólares. La baja fue la más pronunciada en casi dos meses. Y como recién les contaba, dejó a las reservas nuevamente por debajo de los 47 mil millones de dólares. El Banco Central sigue comprando, pero las reservas brutas siguen cayendo con fuerza. El margen para acumular divisas sin alimentar expectativas de devaluación luce cada vez más ajustadito. Javier Milei usó la Fundación Faro para exhibir unidad dentro del gobierno y blindar a Manuel Adorni en plena crisis política. Adorni está más al Orni que nunca, porque cuando la semana que viene pase por el Congreso, hasta el PRO le quiere pedir que se vaya. El presidente de la Nación, que vale la pena remarcar, estuvo en este acto de la Fundación Faro, que es el think tank libertario, y después, pum, se subió al avión para iniciar una nueva gira internacional. Ahora vamos a repasar todo el itinerario. La primera escala, que es la más costosa, porque o sea, hablamos de viajes presidenciales, tienen un costo elevadísimo porque viaja eso, en un avión propio, que es como es un first class grande para él, para su comitiva. Y si va a tener, si va a mantener reuniones bilaterales, es decir, con mandatarios, con sus pares, en diferentes puntos del mundo, está justificado dentro de lo que tiene que ver en su rol de presidente. Ahora, cuando va por cuestiones libertarias, o sea, partidarias, o va a recibir premios, como en este caso, a España, no correspondería que el Estado, que nosotros, nos hagamos cargo de esos costos. Que como les digo, no es un viajecito a Victoria, es a Europa. Bueno, antes de subirse al avión,
Javier Milei participó de un acto del think tank libertario, como recién les decía, la Fundación Faro. Y esta actividad marca la primera aparición pública del economista que va a desembarcar en la vocería. Estamos hablando de Adrián Rabier, el que fue designado nuevo vocero. O sea, recordemos que le quitaron ese título a Manuel Adorni. Manuel Adorni ya no tiene más esa función. Si bien era un muy buen vocero, después todo lo otro se le endilga, bueno, que está en investigación judicial, nada de bueno, pero era un muy buen vocero, periodista también, sabía comunicar bien las cosas. Bueno, la cuestión es que si seguía siendo vocero, tenía que seguir dando conferencias de prensa, cosa que había frenado. Y no es así. Un vocero tiene que estar constantemente, con una frecuencia relativamente corta, en contacto con la prensa para dar a conocer, bueno, todo lo que tiene que ver con la gestión y abrirse a las preguntas de los periodistas. Lo que no estaba haciendo Manuel Adorni, porque no se quería exhibir, porque obviamente los periodistas no le preguntaban sobre gestión, sino le preguntaban sobre sus cuestiones personales. Entonces, como para... Nunca se dijo esto, pero es, como les dije ya en varias jornadas, es obvio que para no exponer a Adorni al micrófono como vocero, lo corrieron de esa función. Y sube Adrián Rabier, que es economista, docente, una persona muy preparada, escribió un libro, sobre todo en economía, escribió un libro conjuntamente con el presidente Milei. Bueno, durante el inicio de la exposición del presidente en el encuentro de la Fundación Faro, Milei respaldó públicamente a Rabier, al nuevo vocero. Dijo: quiero felicitarlo y agradecerle porque en los próximos días va a empezar un enorme desafío: convertirse en el portavoz del presidente, haciéndose una automención. La exposición tuvo una dimensión política que trascendió ampliamente el contenido del discurso, porque en un momento delicado para el gobierno, que está atravesado por tantas denuncias contra Adorni y las maniobras parlamentarias para contener el impacto de la crisis, la Casa Rosada utilizó este evento para exhibir una foto cargada de mensajes internos y externos. Javier Milei encabezó el evento de la Fundación Faro. No fue una persona más de las que habló, no fue un speaker más, un orador más, sino que encabezó el evento. En primera fila, quienes estaban y se mostraron juntitos: Karina Milei, Manuel Adorni y el flamante vocero presidencial Adrián Rabier, quien todavía no entró en funciones, pero ya lo va a hacer en cuestión de horas. Más el nuevo secretario de Comunicación y Prensa, Fabián Fernández. ¿Se acuerdan que también lo contamos como otro movimiento de la semana? Nuevo secretario de Comunicación y Prensa. O sea, en el área comunicación, dos cambios fuertes. Bueno, esta imagen de verlos sentaditos juntos, a Karina, a Adorni y a los dos nuevos funcionarios de la comunicación, de alguna manera condensó este reordenamiento que impulsa el oficialismo para relanzar una estructura comunicacional que quedó bajo presión durante las últimas semanas. Ah, prácticamente no se decía nada, como les dije, el vocero no hablaba. No querían y además lo tenían guardado. Bueno, Milei vinculó el perfil de Rabier con la necesidad de explicar las reformas del gobierno, aprovechando que es más que una persona estudiosa de la comunicación, es un economista. Entonces digo que va a aprovechar eso para que pueda explicar el vocero las reformas que está llevando adelante el gobierno libertario. Dijo el presidente: la experiencia de Adrián como divulgador económico, entre paréntesis, es docente en varias universidades,
Se recibió él en la UBA, en la pública, y es docente de varias universidades públicas y privadas. Bueno, dijo que la experiencia de Adrián como divulgador económico es fundamental para que los cambios que se están llevando adelante en nuestra gestión trasciendan el plano del debate entre economistas y que pueda llegar a todos los argentinos. Es decir, que él cree que este economista tan especializado puede bajar a tierra lo que se está haciendo desde el gobierno y que se pueda comprender fácilmente sin tecnicismos, o si hay tecnicismos que los explique, que después diga, bueno, esto quiere decir esto, esto. Porque vieron cuando cuando lo escuchamos a veces a Milei, netamente economista, uno dice, bueno, bajen el subtítulo, porque no vale hablar con tecnicismos de una profesión, y más cuando querés hablarle a todo un país. O sea, no tenés por qué saber de economía, no tenés por qué saber, sí sabes de tu economía diaria, obviamente, lo que pasa con tu bolsillo, con tus tarjetas, con tus cuentas, con todo lo que puedas llegar a poseer. Pero a veces hay, por eso, tecnicismos, que los hay en cada profesión. Me pasa a mí cuando yo hablo con un sponsor y le digo, entonces, vamos a poner un spot más un PNT y demás, y después me doy cuenta, bueno, que estoy hablando de eso con terminología radial, de la comunicación, de la publicidad, que tengo que explicarles a los empresarios que quieren pautar de qué se trata. Bueno, así ocurre cuando un médico también te quiere explicar qué es lo que tenés. ¿Se imaginan si utiliza la terminología que se puede llegar a dar quizá, no sé, en una clase en la facultad a futuros médicos? No, al paciente le tenés que bajar a tierra. Bueno, él entiende que este economista, este que va a ser el vocero del presidente, puede hacer que todo lo que tiene que ver con la economía argentina pueda llegar a todos los argentinos, dijo el presidente. Y agregó, esperemos que todos puedan comprender el momento histórico que vivimos. Confiamos en vos, Adrián, para difundirlo de la manera correcta. Tras renunciar a la banca, porque recordemos que Adrián Rabier viene porque es era diputado de La Libertad Avanza, ahora es ex diputado de La Libertad Avanza. Entonces, renunció a la banca y anunció que va a ser presentado mañana viernes como vocero presidencial. El exdiputado del Partido Violeta confirmó que el viernes, o sea, mañana, va a tener presentación. No tiene que jurar porque es un funcionario, un secretario, entonces no hace falta jura, sino que directamente se lo va a presentar oficialmente en la Casa Rosada. Y que el martes que viene, el martes próximo, el 30, el último día del mes, el cumpleaños de ¿Qué hay de nuevo?, el programa que estamos ahora escuchando, sexto aniversario, el martes que viene va a encabezar su primera conferencia de prensa. O sea, mañana se confirma su cargo, el martes debuta. Así que vamos a ver cómo lo hace, cómo habla, de qué manera el vocero, que después lo vamos a escuchar con frecuencias. Adorni siempre elegía los miércoles. Yo no sé si, porque después seguramente Rabier va a decir, bueno, voy a dar conferencias de prensa todos los martes. Yo no sé si lo va a dar el martes, porque eligió ese día para después hablar, por ejemplo, todas las semanas en esa jornada, o porque justamente el martes es 30 de junio y quiere hablar, digamos, antes de cuando cierra, no solamente el mes, sino el primer semestre del año. Entonces que ya haga un balance del primer semestre del año de la era Milei 2026. El economista informó que su presentación oficial va a ser mañana a las 11 de la mañana en Casa Rosada, una actividad que va a ser transmitida en vivo. Recordemos que está siempre el canal de YouTube para que lo puedan ver. A las 11 de la mañana va a ser, y además va a estar abierta a la sala de periodistas.
y anticipó que el martes que viene, como recién les dije, y también a las 11 de la mañana, va a encabezar su primera conferencia de prensa, debutando, estrenando este nuevo rol. Recibo este desafío con humildad y plena conciencia de la responsabilidad institucional que conlleva. Los espero, dijo. Buena frase esa. Los espero, expresó Rabier. Es decir, no me escondo, quiero hablar, va a estar la prensa, van a estar todos, los espero. Ese cierre está bueno. ¿Se acuerdan que Adorni? Ojo, a pesar de que Adorni, yo siempre decía, comunicacionalmente se expresaba bien, era un buen vocero, a mí lo que nunca me copó es esto que ponía siempre cuando decía algo, cuando explicaba, fin. ¿Qué fin? No. Siempre tienes que dejar el punto, tres puntos suspensivos para preguntas que puedan llegar y demás. ¿Qué fin? ¿Fin? ¿Fin? Bueno, ahora a lo mejor te llega el fin, Adorni. Tanto que lo escribiste, tanto que lo dijiste, fin, fin, fin, fin, fin. Quizá en el Congreso te pongan el punto final a vos. La llegada de Rabier a la vocería se produce en medio de una reorganización, como les decía, del área de comunicación del gobierno. Manuel Adorni, que deja esta función, aunque continúa como jefe de gabinete, no sabemos hasta cuándo, si depende del gobierno, hasta el fin de la gestión, porque está re archi blindado por los hermanos Milei. Y además la Casa Rosada está buscando relanzar una estructura que quedó bajo una fuerte presión política durante las últimas semanas y meses. El presidente argentino inicia una nueva gira internacional con escalas en España, Paraguay y Estados Unidos, en ese orden. Claro, si de España nos fuésemos a Estados Unidos, nos fuésemos... Bueno, ya me tiene el avión presidencial, ¿no? Como Betina. ¡Puh! ¡Qué ejectada! ¿Se imaginan? Si se ve, salgo en una foto, sale alguien, un periodista en una foto en el avión presidencial, escrachadísimo. Bueno, ¿ven que la tecnología sirve? La foto hecha se viralizó gracias a las redes sociales. Por supuesto que sirve. Bueno, si no se podía haber mantenido ahí bajo siete llaves, esa fotito que disparó todo. Bueno, el presidente partió rumbo a Madrid, puntualmente, a la capital española. Ahí va a mantener reuniones con empresarios y además va a brindar una conferencia y va a recibir un premio. Por eso, no se va a encontrar con su par. Después de ahí se va a la cumbre del Mercosur en Asunción. Ahí sí iba en carácter de presidente. Pero fíjense, o sea, de España a Asunción, la nafta, el petróleo que está, la nafta, los litros de nafta que vamos a gastar en ese vuelo. Porque claro, no es de Europa a Estados Unidos como que va siguiendo la línea por arriba. No. Es de España a Asunción, de Asunción a Estados Unidos. También va incluso a Estados Unidos para festejar el Día de la Independencia de ese país. O sea, tampoco va por una bilateral y demás. O sea, por eso digo, vamos a ver si aparece algún, si se despierta algún senador, si se despierta algún diputado. Vamos, gente, o sea, cobran millonadas, pero millones y millones, literal, y hacen poco y nada. Que alguien ponga al menos la lupa sobre este viaje y si realmente lo tiene que costear el Estado o lo tiene que costear en parte el presidente. La primera escala, como les dije, de España, Paraguay y Estados Unidos va a ser Madrid, donde ya desde ayer está en vuelo, tiene que estar llegando, el mandatario argentino va a permanecer hasta el 27 de junio. El 27 es sábado, hasta el sábado, el día del partido. Hasta el sábado va a estar ahí, en Madrid. Durante la estadía,
tiene previsto participar, por eso les decía, son todas actividades que tienen que ver con lo libertario. Una actividad académica en la Universidad CEU San Pablo, va a recibir un premio, otra distinción por parte de esta institución educativa. Además, va a mantener algunas reuniones con empresarios e inversores para promover oportunidades de negocios y atraer capitales hacia Argentina. Por eso, a diferencia de otras giras presidenciales, donde ahí sí, obviamente, el Estado tiene que asumir el costo de estos viajes, esta agenda no contempla, vamos puntualmente al viaje a España, a Madrid, esta agenda no contempla ninguna reunión oficial, ni con el presidente del gobierno español, Pedro Sánchez, ni con el rey Felipe VI. Tras su paso por Madrid, acá nomás, el jefe de Estado viaja a Uruguay, también ahí a la vuelta, para asistir, bueno, en este caso, ahí sí como presidente, a la cumbre de mandatarios del Mercosur, que va a ser en Asunción, en la capital paraguaya, el 30 de junio, el martes que viene. El encuentro regional va a tener lugar en un contexto de impulso a la agenda de apertura comercial del bloque y de expectativa por los avances en las negociaciones con la Unión Europea. De ahí, o sea, suelo argentino, no. Yo digo, en todos esos días, es mucho tiempo, va a estar como presidente Victoria Villarruel. Porque al estar ausente el presidente en el país, automáticamente asume en ese rol quien es él o la vice. Bueno, la última parada va a ser en Estados Unidos.

gobierno aquí en Argentina va a continuar enfrentando en el Congreso las repercusiones derivadas de la situación del jefe de gabinete Manuel Adorni. Y es tan importante esto que Macri, estando en Estados Unidos, viviendo, palpitando ahí en la tribuna del Mundial, ya se pegó la vuelta para estar acá en Argentina por este motivo, justamente la situación crítica del jefe de gabinete hasta ahora, Manuel Adorni. Más encuentros internacionales, pero esta vez no viaja, se queda acá y recibe, va a ser anfitrión, menos mal, pues yo digo, ¿otro viajecito o no? Cuando vuelva, cuando retorne de la gira, Javier Milei se va a reunir con Flavio Bolsonaro. El presidente argentino va a recibir en Buenos Aires al hoy senador brasileño, que es hijo del exmandatario Jair. El encuentro va a ser la semana que viene, más al cierre, y suma un nuevo gesto político hacia la oposición conservadora de Brasil. Bolsonaro, derecha, ultraderecha, enfrentado con Lula da Silva. Milei lo va a recibir, como recién les decía, a Flavio Bolsonaro, aquí en, va a ser en Cava, que es, además del hijo del expresidente Jair Bolsonaro, candidato presidencial en Brasil. Este año hay elecciones en el país vecino. Por eso este encuentro se va a dar en medio de la tensión política y diplomática que mantiene la Casa Rosada con el gobierno de Luis Ignacio Lula da Silva. La reunión entonces va a ser la semana que viene. El encuentro tendrá una fuerte carga política, ya que Milei viene mostrando sintonía con distintos referentes de la derecha regional, que son cada vez más. Después vamos a hablar, cuando vamos a la sección Mundo, vamos a ver que cada vez más presidentes de derecha están ganando elecciones en nuestra región. Bueno, y él quiere mostrar esta sintonía que tiene en particular con el bolsonarismo. En este marco, esta foto con Flavio aparece como un nuevo gesto de respaldo explícito al espacio conservador brasileño, que busca disputar el poder en las elecciones presidenciales de este año. El PRO explicó por qué no dio quórum en la sesión contra Manuel Adorni, que se corrió una semana, que se pateó como pelota de fútbol para una semana, para la semana que viene, y exigió que deje su cargo. El PRO está exigiendo a Adorni que deje su cargo. Le pide al gobierno que eyecte a Adorni como jefe de gabinete. El partido amarillo, liderado por Mauricio Macri, pidió la salida del jefe de gabinete y anticipó que va a impulsar su interpelación en la Cámara Alta, en el Senado, la semana que viene. A la vez, dijo que no se iba a unir al kirchnerismo en esta acción, es decir, no va a acompañar la estrategia kirchnerista en este caso, como para tomar un poco de distancia. Van a ir los dos por el mismo rumbo, o sea, pedir la destitución de Manuel Adorni, pero cada uno por su lado y con sus argumentos. Macri se vuelve del Mundial 2026 en el peor momento de Adorni. El PRO justificó su postura de no haber dado quórum esta semana a la sesión contra el actual jefe de gabinete y dijeron esto desde el PRO, literalmente. Nuestra posición fue coherente de principio a fin. Pedimos explicaciones primero y, una vez conocidas, entendimos que Manuel Adorni no puede seguir en este cargo. El Partido Amarillo explicó su decisión y aseguraron que el jefe de gabinete no puede continuar.

0: en el puesto. Desde el Senado vamos a pedir la interpelación. No vamos a hacerle el juego a los kirchneristas, dijeron desde el PRO, que parecen haber descubierto la corrupción recién en 2026 y que solo se indignan cuando les conviene políticamente. Por eso ahí marcó distancia el PRO del kirchnerismo, que por eso se juntan en el pedido, pero cada uno va por su lado con sus ideales y con sus posiciones. Desde el PRO dijeron, nuestro compromiso es defender el cambio con seriedad. Nuestra postura no cambia. Los argentinos llevan años apostando a una transformación real y ese esfuerzo debe ser cuidado. Seguir generando escándalos que desgastan la gestión no es una opción. El cambio se defiende con hechos, concluyó el PRO. El ministro de Economía, Luis Toto Caputo, apuesta a los dólares debajo del colchón para impulsar los créditos hipotecarios. Dice, el ahorro ya está. O sea, él entiende que le avisen que no es la gran mayoría de los argentinos, que sí, muchos argentinos tienen dólares en el colchón, pero que no es la situación que se da de manera heterogénea en la ciudadanía. Pero él dice, el ahorro ya está. O sea, los dólares, los argentinos los tienen en el colchón. Ahora hay que transformarlo a ese ahorro en financiamiento. Sacarlos del colchón. Ponerlos a mover en el mercado. En un contexto donde el crédito hipotecario volvió a ganar espacio tras años de ausencia, el ministro de Economía de la Nación, Caputo, planteó una estrategia para multiplicar los préstamos destinados a la compra de inmuebles y también el desarrollo de proyectos inmobiliarios. Dijo, hay que movilizar los miles de millones de dólares que los argentinos tienen fuera del sistema financiero. Léase bajo el colchón. La propuesta fue durante la apertura de un encuentro, una exposición de la construcción y la vivienda que está desarrollando en Buenos Aires hasta el sábado inclusive, que se llama BATEV 2026. Se hizo una nueva edición del coloquio de acceso a la vivienda, un evento organizado por la Cámara Empresaria de Desarrolladores Urbanos, esta entidad que reúne a los principales desarrolladores del país, y también conjuntamente organizada por la Asociación de Empresarios de la Vivienda, AEB, que es una organización que nuclea a empresas vinculadas con la promoción y construcción de viviendas. Los argentinos, dijo Caputo, todavía prefieren tener dólares fuera del sistema para ahorrar. Por eso habló frente a empresarios en este evento, frente a empresarios de la construcción, desarrolladores, referentes del mercado inmobiliario, del real estate. Caputo identificó al crédito como una de las piezas centrales para sostener el crecimiento de la actividad y generar un nuevo ciclo de inversión. Por eso propuso utilizar herramientas financieras que permitan canalizar el ahorro privado hacia el sector inmobiliario. Podría existir un fondo de créditos hipotecarios, planteó ante el auditorio. La propuesta del ministro de Economía incluye la participación conjunta de bancos con agentes de mercado de capitales y desarrolladores para conformar vehículos de inversión con mayor escala, es decir, no solamente esperar que los bancos lancen créditos. Los dólares del colchón están en el centro de la estrategia de Caputo, porque el concepto que atravesó la mayor parte de la presentación del ministro de Economía estuvo vinculado al ahorro privado en moneda extranjera que tienen los ciudadanos. Y para el ministro, Argentina dispone de una enorme masa de dólares, de recursos, que está hoy permaneciendo fuera del circuito productivo y financiero. Sostuvo que el desafío consiste en generar instrumentos atractivos para captar esos fondos, para que los saques del colchón y los pongas en funcionamiento, inviertas con ellos. Hay, reitero, miles de millones de dólares que... Hay que pensar que quizá exista esa cifra, estos miles de millones de dólares, pero también tiene que entender que quizá eso no se va a poder saber porque está en los colchones, o sea, está en negro, está no blanqueado. Pero quizá sea mucha, mucha plata que esté en pocas manos, porque los estudios y sondeos constantes que realizan las consultoras, más números del INDEC, indican que la gente no está llegando a fin de mes, o sea, evidentemente no hay ahorro. Pero él indica por eso que hay miles de millones de dólares. Seguramente, insisto yo, me juego a apostar que están en pocas manos. Bueno, dijo, si no les ofrecemos productos, no los vamos a tentar para que saquen esos miles de millones de dólares. Y en este sentido vinculó a la futura ley de inocencia fiscal con la posibilidad de impulsar nuevas alternativas de inversión. Dijo, hay una oportunidad enorme porque la materia prima ya existe. El ahorro está, pues yo insisto, está en pocas manos. Que no le hable, o sea, estaba hablando en un congreso donde había inversionistas, gente dedicada al real estate, así que, bueno, está bueno. Si tienen la plata, los dólares encanutados, muévanlos. Y la verdad, eso sería muy positivo para Argentina, dijo. Pero él por eso dijo, la gente tiene esos dólares debajo del colchón. Ahí es cuando no me cierra, cuando dice la gente, como todos los argentinos tienen ahorros. Y no es así. Pero el ahorro está, insiste. Y hay que lograr que ingrese al sistema. Caputo insistió en una idea que repite desde hace meses, que el crédito constituye uno de los motores fundamentales del crecimiento económico. Porque a su entender, Argentina arrastra una larga historia de desconfianza hacia el endeudamiento, o sea, tomar un crédito. Una situación que limitó la posibilidad de expansión del consumo, de la inversión. Comparó, para ilustrarlo, la realidad local con la de economías desarrolladas, donde el acceso al financiamiento permite que una persona compre una vivienda o un auto, un vehículo, mucho antes de completar décadas de ahorro. El crédito hace la diferencia. Lo hemos demonizado durante mucho tiempo y en realidad, por el contrario, es lo que mueve a las economías, concluyó. Remarcando que el objetivo entonces es generar instrumentos capaces de atraer a los dólares guardados para volcarlos a la economía real. La apuesta oficial es que ese proceso contribuya a expandir el crédito hipotecario para impulsar nuevos desarrollos y fortalecer la actividad de la construcción. Gobernadores de Chaco, Santa Fe y Santiago del Estero se reúnen en resistencia con una agenda compartida de obras. La capital chaqueña va a ser sede de un mitin entre los gobernadores. El local, Leandro Osdero, va Maxi Puyaro por Santa Fe y Elías Suárez, Santiago del Estero, más Ignacio Lamote, que es el secretario general del CEFI, el Consejo General de Inversiones. Se van a juntar para avanzar en la firma de convenios. El encuentro va a ser hoy en el Salón Obligado de la Casa de Gobierno, en Chaco, en el que se dará un paso decisivo hacia la elaboración del Plan Director de Recursos Hídricos de la región. Una iniciativa clave para esta zona integrada del agua en un territorio que...
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0: Como les decía, una iniciativa clave para esta gestión integrada del agua en un territorio de 5,5 millones de hectáreas que abarca el norte de nuestra provincia, el sur de Chaco y el sudeste de Santiago del Estero. Por eso se reúnen los tres mandatarios hoy. Van a firmar un acuerdo con una inversión de 366 millones de dólares en esta reunión hoy en Resistencia, en Chaco, y no se descarta que en la mesa de trabajo se debata sobre la necesidad de que la nación acompañe también con recursos propios la realización de algunas de estas obras que van a suscribir hoy.
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0: Keiko Fujimori logra una ventaja irreversible en las elecciones de Perú. Roberto Sánchez denuncia fraude. Desde el sector más izquierdista advirtieron que no quieren reconocer, no van a reconocer el resultado. Pero la candidata de Fuerza Popular será proclamada presidente. Keiko Fujimori está a un paso de convertirse en la próxima mandataria de Perú tras alcanzar una ventaja. Recordemos que el domingo pasado votaron los peruanos en el balotaje y alcanzó una ventaja que aparece como irreversible ya en la segunda vuelta electoral. 99,86% de las actas escrutadas da a Fujimori ya como ganadora, según datos oficiales difundidos hasta el momento por la Oficina Nacional de Procesos electorales. De confirmarse, Fujimori será proclamada oficialmente presidente electa de Perú, aunque las autoridades electorales todavía no establecieron la fecha para formalizar el resultado. El plazo máximo para hacerlo vence en el próximo 15 de julio. Keiko Sofía Fujimori es una de las figuras más reconocidas de la política peruana y llegó a esta elección tras varios intentos frustrados de alcanzar la presidencia. Gustavo Petro confirmó que está listo para su retirada y la transición con Abelardo de la Espriella. El mandatario colombiano confirmó que va a iniciar la transición hacia el gobierno del presidente electo, también de derecha, que Milei le manifestó su apoyo incondicional, Abelardo de la Espriella. Aunque insistió en que va a denunciar una supuesta injerencia de Donald Trump en los comicios y advirtió que la justicia debe revisar el proceso electoral. El presidente de Colombia, el actual Gustavo Petro, confirmó que está listo para pasarle el mando a Abelardo de la Espriella, ganador de los comicios el pasado domingo. Empezaré el empalme y mi retirada y la resistencia pacífica, señaló el mandatario, que va a dejar oficialmente su cargo el martes 7 de agosto. Pero advirtió que la justicia local podría anular las elecciones producto de la intervención del presidente estadounidense Donald Trump. Petro comparó el caso de su país con el de Rumania, cuyos comicios en 2024 fueron luego suspendidos por supuesta injerencia rusa a favor del ganador en primera vuelta, Clin Georgescu. Para sustentar esta acusación, Petro hizo hincapié en los mensajes de apoyo de Trump hacia el ganador de la contienda electoral, en los cuales se adjudicaba la victoria. Además, acusó que de la Espriella, en su juramento para recibir la nacionalidad estadounidense, besó su bandera y juró lealtad a Estados Unidos por encima de las demás naciones de la Tierra, incluida Colombia. Por eso dijo: he decidido aceptar el resultado, así lo manifestó, pero no significa renunciar a la verdad ni guardar silencio frente a hechos que considero graves y que han marcado esta campaña presidencial. Durante el proceso denunciamos la abierta e indebida injerencia extranjera, particularmente desde el gobierno de Estados Unidos y del presidente Trump, a favor del candidato ganador Abelardo de la Espriella.
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0: Carito, carito, subiendo. Dólar blue, coqueteando con los 1.500, quedó 5 pesos abajo. El oficial, que esto hace subir el dólar tarjeta, porque sobre este se anexa después un 30%. El oficial arranca hoy, como cerró ayer, en 1.495 pesos. Mientras que el blue se disparó y se lo consigue en las cuevas aprox en 1.530. El tarjeta quedó posicionado en 1.943,50, casi 2.000. El MEP cotiza hoy 1.505 pesos, también subiendo con 28 centavos.
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0: La buena noticia tiene que ver con que estamos a una semana y un poquito menos de festejar el sexto aniversario de este programa que están escuchando, este informativo distinto que se llama ¿Qué hay de nuevo? Y que nació en plena cuarentena. Así que la buena noticia es que vamos a estar de cumple, así como Bueno, ayer se habló de cumple, Messi, era todo el cumple de Messi, ¿Vieron lo que era esa torta? Yo quería, parecía que tenía dulce de leche, aparte obviamente le tenía que haber puesto dulce de leche, era una torta gigante que él compartió con su equipo, e incluso hizo bajar la torta para compartir con los fans que estaban también allí alentándolo, porque era una torta gigante con no sé cuántas porciones tenía, pero era muy, muy grande. Bueno, así que bueno, hablando de cumples, la buena noticia, como recién les... ¿Qué pasó? Se me fue... Me apareció que Colapinto corre... Ah, recuerden, corre el domingo a las 10 de la mañana. Bueno... estoy tan llena de información en este documento en la nube que se disparó hasta el cielo. Bueno, por eso. Cumpleaños de qué hay de nuevo. Martes 30 de junio. Este informativo celebra 6 años al aire ininterrumpido. 6 años informándolos. Con este programa, con un formato distinto, original, llevadero, para comenzar cada día con buena energía y sabiendo lo que está pasando. ¿Qué hay de nuevo en política, economía, social de Rosario, Santa Fe, Argentina y el mundo? La torta, Mackay Pastelería. Sushi de Yúnico. Tenemos un menú de lujo para celebrar el aniversario, como debe ser. 6 años, todo un logro. Gracias a ustedes.
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0: 5 grados cuando arrancamos. A ver ahora cómo se movió el termómetro. Bajó, ¿vieron? Sí, suele ocurrir. 3.6, hace más frío. Y atención, porque ahora la sensación térmica quedó tan solo en 1 grado con 7 décimos. Abríguense un montón. Lo bueno es que el cielo se despejó por completo. Está diáfano. Así que el sol, que está a punto de salir en un minuto, lo va a hacer con un cielo absolutamente celeste, celeste, celeste. Sol toda la jornada y máxima 15 grados. Me despido, los espero en Instagram para estar en contacto 24/7. Mi cuenta es simplemente Marifé Toscani. Los espero, síganme los buenos. Chau, gracias, beso. Hasta mañana, viernes. 7 de la mañana en Radio Fisherton.

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Exactamente la hora 8, 6 minutos, la temperatura en la ciudad 7 grados. El cielo está despejado, hay una sensación térmica de 6 grados, la humedad 69 el porcentual. Hay una ligera brisa que sopla a 8 kilómetros del sur y la visibilidad hoy es buena.

0: Tres personas fueron detenidas por sospechas de que abren autos con inhibidores para robar. El caso se investigó luego de un robo ocurrido en Eva Perón al 7800. Agentes de la PDI detuvieron ayer a tres personas durante un allanamiento en la zona oeste, acusadas por utilizar inhibidor para robar. El nuevo vocero presidencial asumirá el viernes. Mañana, tras su presentación en Casa Rosada, Adrián Radier tendrá su primera conferencia de prensa el 30 de junio a las 11 de la mañana. Nos comunicamos ahora con nuestro corresponsal en Santa Fe.
1: El gobierno provincial anunció que reabrirá las paritarias en julio, tal como está previsto, y admitió que los salarios están muy retrasados. Maximiliano Puyaro dijo: vamos a charlar ahora cuando termine junio y por supuesto que vamos a recomponer los salarios que perdieron contra la inflación. Puyaro reconoció que la gente está muy mal, especialmente los sectores de clase media y clase media baja. Puyaro dijo que si bien la macroeconomía muestra signos de estabilidad, la realidad cotidiana de las familias continúa siendo complicada. La economía del hogar no está bien, dijo el primer mandatario. Recordemos que la paritaria firmada por el primer semestre, enero-junio, señaló un incremento salarial del 12,5%, que a esta altura del año ya fue superada. Desde Santa Fe Capital, para Radio Fisherton, informó Darío Schueri.
0: La temperatura máxima hoy va a llegar a 16 grados con cielo totalmente despejado. Es la hora 8:09 minutos.
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0: Ahí tenés, ¿viste? Me pediste que te contara directamente en inglés. Lo hice de manera invertida. De manera invertida lo hice. Y son 8:15 de la mañana.
1: Lo pedís y lo tenés.
0: Lo pedís, lo tenés. Acá se trata de cumplir o cumplimentar absolutamente de todo.
1: Todos los deseos.
0: Radio Fisherton, estamos en vivo en FM 89.5. Y si no, también nos pueden buscar por el canal de YouTube. Ahí pueden encontrar Radio Fisherton, la transmisión en vivo. 8:15, no tan fresco como ayer.
1: No.
0: Menos. Caótico el tránsito a cada hora, porque ya es, es complejo, a cualquier horario del día. Menos frío como ayer y creo que vamos a tener una jornadita de presencia más del sol que ayer.
1: Sí.
0: Me parece que sí.
1: Buen día para todos.
0: Buen día, señora.
1: Ayer lo decíamos, a pesar de algunos móviles del señor Marcelo Fernández que acusaban cielo totalmente despejado, y yo decía, está nublado, va a estar nublado todo el día. Estuvo nublado todo el día y además muy frío. Pero hoy ya tenemos otra temperatura.
0: ¿Cuál es?
1: A esta hora 7 grados, una sensación térmica de 6 grados y una máxima que va a llegar a 16 con sol a pleno. Hoy sí, cielo mayormente despejado. Para mañana la máxima estará en 19, también con cielo despejado. 19. 19 es casi primavera. El sábado 18 de máxima, con cielo totalmente despejado. El domingo 16 de máxima, también con cielo parcialmente nublado. Y por lo menos lunes, martes y miércoles vamos a tener sol, con temperaturas mínimas que van a estar entre 1 y 3 y máximas que van a llegar a 16. Recordemos que ayer tuvimos 12 de máxima. Así que
0: sí, ayer estuvo fresco durante toda la jornada.
1: Frío, destemplado.
0: Durante toda la jornada.
1: Sin una gota de sol. Así que hoy vamos a poder.
0: ¿No te gustan esos días grises así?
1: No, no me gustan. Y menos en invierno.
0: Vos que vivís en el campo y todo.
1: Bueno, con más razón.
0: Sí, pero con más razón te tendrían que gustar esos días.
1: No me gustan. Lo soporto.
0: Hay un pequeño viento que los árboles se bambolean.
1: Puede haber
0: una lluvia tenue. No. Frío, no. Que no te movés de tu casa.
1: Sin gas natural, no.
0: Bueno, prende fuego adentro. ¿Qué querés que te diga? No sé, llévate un carbonero o algo.
1: Bueno, sí, te quiero decir que eso complica esto de verle la belleza a estos días. Yo le digo los días tango.
0: Claro, sí, si inventaste los
1: el
0: días
1: día tango. El día
0: sí.
1: tango.
0: Sí, cosa que
1: tango
0: no le gustó al señor Boreschi. No le gustó.
1: Y porque el tango no ha llegado a su vida todavía. Pero el tango.
0: Bueno,
1: espera.
0: Pero si uno lo ve vestido, puede llegar a decir que tranquilamente parece un tanguero, ¿no?
1: ¿En
0: porque
1: serio?
0: Es un Nobel que está en el cuerpo de una persona de 60, 70 años.
1: No.
0: Mínimamente es así.
1: ¡No!
0: Sí, sí, sí. Boreschi, ¿qué dice? ¿Cómo
2: hola,
0: anda?
2: Mauro,
0: ¿cómo le va?
2: Buen día. Hola, Vivi, ¿cómo te va? ¿Todo
1: buen
2: bien?
1: Buen día.
0: Bien, todo bien. Oh, creí que no te iban a poner el triple de la pantalla. Digo, qué alegría.
2: Y es medio lenteja la mil amiga.
0: No empecé porque después no te la aguantás cuando te sacuden.
2: No
0: te la aguantás, niño bocina. Ese es el sobrenombre tuyo, niño bocina.
2: ¿Todo bien?
0: Bien, muy bien, ¿vos?
2: Bien, muy bien.
0: Bueno. Oh, el silencio que metiste en el medio.
2: No, bueno, porque a usted no le gusta que los títulos, ¿viste? Yo
1: no
2: respeto
1: mucho.
0: Pero estamos hablando de una cosa y nadie se metió en los títulos. Vivi no adelantó nada. Yo no dije nada, vos tampoco tenés que decir nada de título.
2: Por eso dije
0: tenés que,
2: el espacio.
0: Sí, pero tenés que asociarte a las charlas que estamos manteniendo. Te gusta el frío, te gusta el calor. Te
2: a mí el frío me encanta.
0: Te gustan los días
2: invierno.
0: Grises.
1: Ahí está, le gusta el día gris. ¿Ves?
2: Bueno, yo lo disfruto.
1: Por suerte hay para todos
2: me
1: los
2: Me encanta
1: gustos.
2: Abrigarme.
0: Te encanta abrigarte.
2: Sí.
0: Te encanta abrigarte, como dice Boschetti por interna. Que lo disfrutás y mucho.
1: No.
0: Mirá vos.
1: No es mi caso.
0: Digamos que un día londinense te encantaría, gris, lluvioso.
1: Sí, Londres.
0: Niebla, neblina.
2: Sí.
0: Tengo un amigo movilero que le dicen neblina.
1: ¿Ah, sí?
0: Sí.
1: ¿Por algo en especial?
0: Sí, porque levanta después de las 10.
1: Ah, claro.
0: No lo vamos a nombrar porque no viene al caso.
1: No
0: vamos a ensuciar gente.
1: No, por supuesto que no.
0: No vamos a ensuciar gente absolutamente para nada. Son 8:20. Señora Rojo,
1: sí.
0: ¿Con qué vamos a venir? Adelánteme algo.
1: Bueno, hoy sí. Es el Día Mundial de los Beatles.
0: Exactamente.
1: Así que vamos a escuchar algo de ellos. Vamos a recordar las 10 canciones más escuchadas del cuarteto. Y también vamos a recordar esto que para mí es muy importante, el concierto que se viene de la Camerata Rosario, uh-huh. Justo junto a un solista del Metropolitan Opera de New York.
0: New York.
1: Y lo vamos a tener aquí en el Teatro El Círculo.
0: Muy bien. Muy bien. ¿Usted, Boreschi, qué tiene para adelantar?
2: Bueno, vamos a estar repasando los resultados de ayer del Mundial, Mauro, porque hubo sorpresas, si se quiere decir. La clasificación histórica de Sudáfrica a los 16avos de final, a la siguiente instancia de este Mundial, en donde México termina primera, Vivi, del grupo A con 9 unidades, y Sudáfrica, que nadie le daba nada, nadie apostó nada, salvo Vivi.
1: Yo tampoco. ¿Ah, no? Son malísimos.
2: Te vi levantar la mano y están ansiosos por hablar por Sudáfrica.
1: Yo tampoco.
0: No, ella tampoco.
2: Dije, la flauta. Bueno, Sudáfrica que se mete segunda de este grupo A. Y ya tenemos, Mauro, el primer partido confirmado de 16avos de final de este Mundial. Y es Sudáfrica-Canadá. Canadá que perdió ayer en Toronto 2-1 con Suiza. Suiza se mete primera. Vamos a estar hablando del partido de Brasil de ayer, porque volvió a sumar minutos Neymar con la verde amarela. Vamos a estar repasando los cotejos de hoy, porque hoy juegan dos selecciones sudamericanas que se juegan su clasificación. Hablamos de Paraguay y hablamos de Ecuador. Ecuador a las 5 de la tarde por Disney Plus contra Alemania. Alemania que irá con jugadores suplentes, si se quiere decir, la selección teutona. Que, por ejemplo, Kai Havertz, el jugador que a todo el mundo le gusta, no va a ser de la partida. Vamos a estar dando el probable equipo del seleccionado argentino, Mauro, para el sábado a las 11 de la noche.
1: ¿El probable tuyo o el probable de Scaloni?
2: El probable que llega desde Dallas.
1: Ah, bien.
2: En donde tenés, Messi,
0: tenés gente enviada
2: en donde
0: Dallas,
2: Messi puede llegar a ser titular.
0: Está bien. ¿Qué bien. Tiene de
1: bueno, y después
2: no se revelan las fuentes, Jaspris. Creo que usted lo tendría que saber un poquito mejor.
0: Pero yo no te dije de. Claro, yo no te dije quién es el que te pasa la información.
2: Bueno, pero usted pregunta.
0: Consulté. Pero es una fuente que sale vía Zoom, ¿o no?
2: No. Sí.
0: Un bafle caminante, ¿no?
2: Le mandamos
0: que
2: saludos.
0: Díganle la próxima al señor Rossi que acomode bien el teléfono, porque
1: vamos
0: si lo pone tan abajo, se le veía más la papada que la cabeza. Está bien. En ese sentido, lo bueno que la periférica de arriba quedaba como el vello del costado, le daba a creer como que se había hecho un retoque. Pero no, nada que ver.
1: Bien.
0: Nada que ver.
2: Mamita. Bueno, y vamos a estar hablando del mercado de pases, tanto de Central de Newell's, Mauro, porque hay muchas novedades. Newell's sigue de pretemporada en Bellavista y Central arranca el próximo lunes en Arroyo Seco. ¿Se vendrán algunas bajas más en el conjunto de Almirón? ¿Se vio una depuración total en Arroyito? Bueno, vamos a estar hablando de eso. Y también la previa del Gran Premio de Austria, porque este fin de semana vuelve a correr Franco Colapinto en la Fórmula 1.
0: Bien. Muy bien, muy bien, muy, pero muy bien. Son en este momento 8:24 de la mañana. Si les parece, separamos rápidamente, nos acomodamos y hacemos también un repaso de títulos a nivel nacional, internacional y local.
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0: Muy bien, rápido el cortecito que hicieron.
1: Sí,
0: me están diciendo.
1: Y la presentación.
0: Sí, me lo
2: evidentemente
0: dijeron.
2: Evidentemente usted no escucha el programa.
0: No, pero me lo dijeron por privado. Pediste rápido y yo estaba marcando eso. La rapidez con que lo hicieron. A ver, vamos a arrancar desde lo internacional a lo local, porque lamentablemente tenemos que hablar de lo que sucede, o lo que sucedió, mejor dicho, en Venezuela, con esta tragedia, este terremoto. El gobierno de Venezuela elevó la cifra de víctimas de los terremotos a 164 muertos y 971 heridos. La presidente encargada, Delcy Rodríguez, actualizó durante la madrugada el balance oficial tras esta tragedia que mantuvo como epicentro el estado de La Guaira, al que describió como una zona de desastre. Expertos alertan que la tragedia es mayúscula. Hay videos, hay imágenes que marcan una desesperación tremenda y un pánico total en el aeropuerto de Caracas. El que tenga la posibilidad de verlo por redes sociales, en alguna web, mírenlo porque es cinematográfico.
1: Sí, sí.
0: Cinematográfico. Es tremendo, tremendo lo que ha sucedido, lamentablemente, en Venezuela, con estos terremotos que se dieron, estas réplicas. Es increíble, increíble. Pero como les dije, dos sismos de 7.2 y 7.5 sacudieron Venezuela ayer miércoles, provocaron daños en Caracas, donde se registró el colapso de edificios. El epicentro se ubicó a 28 kilómetros al noroeste de Montalbán, una zona cercana a alguno de los principales complejos de refinación del país. Según el Servicio Geológico de Estados Unidos, el sismo principal alcanzó una magnitud preliminar de 7.5 y ocurrió apenas 40 segundos después de un temblor de 7.2 en la misma región. Los centros de alerta de tsunamis de Estados Unidos informaron que no existe amenaza de tsunami y cancelaron una advertencia inicial que contemplaba la posibilidad de olas peligrosas para zonas como Puerto Rico y las Islas Vírgenes. Como les dije también, la presidente encargada de Venezuela, Delcy Rodríguez, declaró el estado de emergencia tras los dos terremotos y otras importantes ciudades del país. Los servicios públicos mantienen su actividad y su despliegue a nivel nacional, afirmó en un mensaje oficial. Horas más tarde informó que al menos 32 muertos y 700 heridos como resultado de los sismos, y lo que dábamos al principio, ¿no?, que se terminó elevando la cifra de víctimas de los terremotos a 164 y 971 heridos. Fue tremendo. Reitero, si tienen la posibilidad de ver alguna imagen, algún video sobre lo que sucede puntualmente en el aeropuerto de Caracas, en Venezuela, mírenlo porque es tremendo. Las calles de varias zonas de Caracas quedaron cubiertas por vidrios desprendidos de ventanas y de fachadas. Miles de personas evacuaron edificios residenciales y comerciales y permanecieron durante más de una hora en espacios abiertos por temor a nuevas réplicas. Es lo más parecido a una película, a una situación complejísima que se puede llegar a ver en cualquier film, en cualquier espacio del séptimo arte. Bueno, pero esto no es séptimo arte. Esto es algo que lamentablemente se dio en la jornada de ayer en Venezuela, con estas réplicas que se dieron una tras de otra. Y reitero, soy recurrente, si tiene la posibilidad de ver los videos del aeropuerto, háganlo, como para tratar de entender un poco más qué es lo que están viviendo en este momento. Me vuelvo hacia la República Argentina, porque diputados dio media sanción al Super Rigi, un régimen para atraer inversiones en las industrias del futuro. Los proyectos deberán superar los 1.000 millones de dólares, apunta a industrias y tecnologías de frontera que actualmente no existen en el país, como el desarrollo de inteligencia artificial, electromovilidad, minería avanzada y energías renovables. Así que, como les dije, el oficialismo logró ayer miércoles la media sanción en la Cámara de Diputados del denominado Super Rigi, un nuevo régimen para fomentar las inversiones de más de 1.000 millones en industria del futuro que todavía no se han desarrollado en nuestro país. La votación cerró de forma más ajustada de lo anticipado por los libertarios. Fueron 130 votos afirmativos, 106 negativos. La Libertad Avanza sumó el apoyo del PRO, la Unión Cívica Radical, el MIT, Producción y Trabajo de San Juan, la Neuquinidad, Independencia por Tucumán, por Santa Cruz e Innovación Federal, Misiones y Salta, en contra votaron Unión por la Patria, era de esperar, el Frente de Izquierda, sin lugar a dudas, la Coalición Cívica, Provincias Unidas y los monobloques de Marcela Pagano y Natalia de la Sota. Los diputados de Elijo Catamarca, habituales aliados al gobierno, se abstuvieron. El Superrigui busca incentivar las inversiones de más de 1.000 millones en industrias y tecnologías de frontera. La categoría es bastante amplia e incluye desde la fabricación de baterías de litio o autos eléctricos a desarrollos de inteligencia artificial, data center, paneles solares, turbinas eólicas y hasta proyectos vinculados a la cadena del valor del uranio. Pero bueno, se aprobó y eso es lo positivo, porque lo que se busca son inversiones en la República Argentina, pensando a futuro, pensando y analizando también lo que va a suceder de acá en adelante en nivel económico, en nivel de poder adquisitivo. Son cuestiones que se tienen que ir viendo para tratar de sacar a la situación que hoy por hoy se encuentra a la República Argentina. Me vengo hacia el lado de la provincia de Santa Fe porque hay preocupación creciente por el cierre de pymes. Dicen que se está volviendo a una gran concentración. El Día Internacional de las Pymes, quien dio obviamente su punto de vista, es el dirigente del sector, estamos hablando de Ricardo Diab, que trazó un duro diagnóstico, cuestionó la falta de medidas oficiales para las firmas locales, apuntó contra los beneficios exclusivos para las inversiones extranjeras y alertó por el inminente cierre de pequeñas empresas frente a la crisis de las ventas. También hay que ser realista. Las pymes, lamentablemente, terminan quedando en el camino con estas situaciones que se vienen llevando a cabo en el país. Recordemos que también se está pagando la fiesta que se hizo años anteriores, hay que ser realista. Fueron, comieron, bailaron, bebieron, comieron postre, se llevaron un souvenir, firmaron y después dijeron que venga el que pague. Bueno, es lo que está sucediendo en la jornada de hoy. También hay que ser realista con esto. Las pymes sufren todas estas situaciones porque el mercado también va cambiando, va variando. Hoy por hoy, la venta que se realiza vía online deja cuasi de lado lo que es tener la presencia de un local comercial. Directamente también la apertura de importaciones con el valor de las prendas, comprarlas en el exterior es más barato. No estoy diciendo que tengan que desaparecer, no, para nada. Al contrario, estoy dando mi punto de vista con estas situaciones como para tratar de entender y comprender dicha situación. Me vengo para la ciudad de Rosario y cayó la banda de transeros que operaba en Aceval y en Carmen del Sauce. 6 detenidos en el club de Rosario. La investigación comenzó luego de denuncias recibidas por la intendencia de Aceval. Hubo 16 allanamientos simultáneos en Rosario con secuestro de cocaína, marihuana, dinero y un arma de fuego. Esta investigación por venta de drogas se inició a partir de denuncias de vecinos de Aceval, que derivó ayer miércoles en 16 allanamientos simultáneos, como decíamos, en la ciudad de Rosario, Aceval y Carmen del Sauce, que culminaron con 10 aprehendidos, el secuestro de cocaína, marihuana, dinero en efectivo, vehículos y un arma de fuego. La mayor cantidad de arrestos se concretó, obviamente, ¿dónde? En la ciudad de Rosario, donde fueron detenidas 6 personas durante un allanamiento realizado en el Club Social y Deportivo Unión 78, ubicado en calle Pedro Lino Funes, al 3048, en la zona oeste de la ciudad de Rosario. De acuerdo con voceros judiciales, la investigación comenzó en febrero pasado, luego de que la intendencia de Aceval recibiera múltiples denuncias de vecinos sobre presuntos puntos de ventas de droga que funcionaban en esa localidad de Gran Rosario. La información fue posteriormente judicializada y derivó en una pesquisa conjunta entre la Fiscalía y la Prefectura y derivó directamente en la caída de la banda de transeros que operaba en Aceval y en Carmen del Sauce. 8:35 de la mañana. Sé que no entrego en tiempo y forma, pero como estoy acompañado de mi termo rojinegro, lléveselo tranquilo, don Moschetti.
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1: Exactamente la hora 8:36 de la mañana, la temperatura en la ciudad 8 grados, el cielo despejado y la sensación térmica 7 grados. La aduana prepara cambios en el courier tras detectar maniobras irregularidades en compras del exterior. El organismo ya confirmó una revisión del régimen de envíos internacionales y anticipó que va a eliminar el esquema de 5 compras anuales de hasta $400 para reforzar controles y evitar fraudes. Crece la expectativa por la llegada de León.

0: particularidades. No descartan un juicio político para su destitución. Recordemos que este estudio jurídico Regal y Asociados de esta capital representa a acreedores, trabajadores y también socios de la cooperativa Sancor. Desde Santa Fe Capital, para Radio Fisherton, informó Darío Schueri.
1: La temperatura máxima va a llegar hoy a 16 grados y se espera cielo despejado para todo el día. Es la hora 8:38 de la mañana.
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1: Yo quiero ir. Muy bien, hay que ir.
0: Hay que ir al cine.
2: No, yo no.
0: Yo la voy a ir a ver. Sí, la voy a ir a ver en algún momento. Sí,
1: niño bocina, no. Porque...
0: ¿Ya la vio?
1: ¿Ya la viste?
3: Sí, el sábado pasado. ¿Viste? Me encantó. Me emocioné.
0: ¡Apa!
1: ¿Te cayó algún lagrimón?
3: Sí, sí. Pasa y que sí. Es la película de mi infancia.
0: Pero
1: por eso
0: claro,
1: te criaste con esa película.
3: Toy Story, ¿viste?
0: Claro.
1: ¿Cuál sería de los personajes vos?
3: Woody.
0: ¡Mi amor!
1: Sí, serías Woody, es verdad. Sí, te faltaría.
0: Ah, bueno.
3: Mi hermana,
0: bueno, chicos,
3: por ejemplo, me carga. Sí. Me dice... Hay veces que te
1: tu hermana la que juega al fútbol.
3: Sí.
1: Que juega muy bien al fútbol.
0: Ah, mire vos.
1: Nada que ver a vos. Ella juega muy bien al fútbol. A vos te pusieron una patada y no jugaste más. Y yo hablo con información. Veraz y confiable.
0: Yo hablo con información.
1: Veraz y confiable. Y el señor Boschetti, que está del otro lado, es mi testigo, como dijo Bilardo, siempre hay que tener un testigo.
0: Sí.
1: Y Boschetti está.
0: ¿Y quién la vio jugar? ¿O quién lo vio a él jugar? ¿Alguien de acá del equipo?
1: No, del entorno, del seno familiar sale la información.
0: Ah, del seno familiar, bueno.
1: Prosiga.
0: Tremendo.
1: Prosiga,
3: okay. No, decía eso, que dicen que tengo el corte parecido a Woody, bla, bla, bla.
1: ¿El corte qué? ¿Rostro o de cabello?
0: Es verdad, sí, tiene razón, ¿eh? Sí.
1: Mira, se pone contento.
0: Mi amor,
1: le dicen que es Woody.
0: Pero claro.
1: Qué chico.
0: Yo también la voy a ver.
1: Bueno, vayan.
0: Porque vi todas.
1: Bueno, muy bien. Sigan yéndole a ver todas.
0: Bueno.
1: Sí, no, ¿la vio? Sí, He-Man, sí, como que no. Fue el día del estreno. Sí, el día del estreno.
3: Hoy
1: tremendo.
3: Se estrena, perdón, Vivi, la película Supergirl. La
0: exactamente.
3: La secuela de Superman.
1: No la voy a ver.
0: Yo sí la voy a ver.
1: No, yo no. No me gusta.
3: Estoy esperando de Spider-Man.
1: No me
0: es
1: gusta.
0: Mi héroe.
1: Spider-Man. ¿Es tu heroína?
0: En realidad, más Superman. Es mi héroe.
3: Ahí me quedo un poquito más.
1: Sí, más
3: de tu época.
0: Porque, claro, más de mi época. Sí.
3: Súper bien.
0: Y bueno, a cada uno
1: muy
0: le
1: atrevido,
0: pega,
1: pero muy atrevido.
0: No importa, pero es verdad. A cada uno le pega lo que lo impresionó, lo que lo emocionó cuando era chico.
1: Sí, a mí particularmente es un comentario muy machirulo el que voy a hacer, ¿no?
0: A ver.
1: Pero las películas encabezadas por heroínas no me
0: ¿no
1: llevan.
0: ¿Te gustan? Sin embargo, yo he visto
1: no
0: La Mujer
1: lleva.
0: Maravilla, por ejemplo, me encantó. Me pareció
1: no,
0: una película.
1: Tampoco me la vi, pero no.
0: Bueno,
1: Capitana
0: vamos a ver.
1: Marvel también la vi.
0: Hay que verla.
1: Ninguna fui a verlas al cine porque no me atrae para ir a sentarme a ver una película encabezada por una heroína al aire.
3: Bueno, las películas que ahora se vienen fuertes en julio, Spider-Man y La Odisea.
0: Sí.
1: La Odisea me tiene ahí con algunas cuestiones que han hecho que...
3: Media woke.
1: Que no sé si la voy a ver o no. Hay algunas decisiones que han tomado. De una Elena que sea negra, no va. Aquiles que sea una persona trans.
3: Polémico.
1: Con todo lo que implica Aquiles, no me cierra. Pero
3: muy
1: bueno, vamos a dejarlo ahí, después venimos con eso. Y me voy a meter con una puntita de un tema, porque ya lo tenemos enganchado al señor Darío Schuer. Y hay polémica en el Consejo Municipal por la propuesta de eliminar las 3 semanas de receso de invierno. Todo esto viene de parte del bloque de La Libertad Avanza, pide que en julio sigan las sesiones ordinarias en el Palacio. Así que después nos vamos a meter con estas cuestiones, porque ya está enganchado del otro lado el señor Darío Schueri. Darío, ¿cómo te va? Buen día, Mauro te saluda.
4: ¿Qué tal, Mauro? Qué gusto saludarte.
1: ¿Cómo anda, don Schueri?
4: Muy bien, muy bien. Saludamos también al equipazo que te rodea. Vos vendrías a hacer el escalón y ahí.
1: No. Yo solamente soy un simple sustituto, nada más, que entra para hacer un pequeño revulsivo, nada más.
4: No, bueno, entonces sos el payasito Aymar, pongamos que Escalón y Marcelo, bueno, Fernández. Sí,
1: buen jugador era el payaso Aymar. Walter Samuel, el ratón Ayala.
4: Y ahí se han juntado, viste, los exjugadores de River, de Boca.
1: Un crisol, bueno, metieron un crisol.
4: Un crisol, perfecto. Está muy bien esto que propone La Libertad Avanza, de que no haya receso invernal en el Consejo.
1: Yo lo veo tribunero. Para mí es
4: hay gente que tiene para la tribuna, hay gente que no. No, la legislatura tiene su receso, nada más que una semana, sí, ¿no? O dos, bueno, no sé. Pero hablando de la legislatura, ayer estuvo Puyaro, porque la provincia también va a participar del financiamiento de la remodelación del estacionamiento para que vuelva a ser lo que era ya en los años 60, la Plaza Italia. Uh-huh. Que después se transformó en un estacionamiento, de plaza quedó poco y nada. Y bueno, la idea ahora con Felipe Miklis, que quiere marcar su impronta al frente de la Cámara de Diputados, la convenció a Clara García. Además lo venían pidiendo los vecinos, pero podían no haberlo hecho, los vecinos hace rato que lo piden. No, muchos vecinos han fallecido pidiendo que se vuelva a hacer la plaza. Pero Felipe, repito, quiere dar una impronta. De hecho, la Cámara de Senadores está siendo sometida en estos momentos a refacciones, sonido, video, se está cambiando la alfombra, se están lustrando las bancas. No, o sea, Felipe sabe que estará ahí hasta el 10 de diciembre del 2027, ¿no? En que después ocupe el cargo de presidente de la Cámara, quien sea él o la vicegobernador o vicegobernadora de quien fuere el gobernador de la provincia, ¿no?, en el periodo 2027-2031. Y entonces sí, quiere dejar su impronta ahí ayer. Bueno, el que tiene ganas de pelearse con los socialistas es Cristian Cunha, porque
1: era cantado.
4: Hizo declaraciones en esta capital, en una radio, y dijo: aunque algunos en Unidos se ponen nerviosos, sí, los socialistas, entiendo que en la ciudad de Rosario podemos confluir con La Libertad Avanza. Y ahí, como para hacer un guiñe a La Libertad Avanza, utilizó una definición que utiliza Milei. Dijo: no quiero que un comunista como Juan Monteverde gane la intendencia.
1: Sí, acá lo dijo cuando estuvo. Acá también declaró de la misma forma.
4: Lo va a repetir, él ya me dijo: yo no me importa que se enojen los socialistas, considero que... Ahora, está bien, yo le digo, ¿y un acuerdo? ¿Qué implicaría? ¿Que ustedes le pongan el candidato a La Libertad Avanza o que ustedes tomen el candidato que ponga La Libertad Avanza? Mirá que a la hora de negociar, los muchachos de La Libertad Avanza no son muy generosos, que digamos, ¿no? Si ellos tienen un candidato en vista, te van a pedir que apoyes el de ellos. Bueno, se negociará, dijo. Pero bueno, todavía falta, el cierre de listas en febrero, correrá mucha agua debajo del puente Rosario Victoria.
1: Sí, pero no, en agosto, septiembre ya tienen que empezar a mover el avispero. Mínimo sí, tienen que empezar sí, a mostrar algunas cartas.
4: Sí, porque bueno, evidentemente el candidato que vos elijas tiene que recorrer Rosario, que es grande, ¿no? Sí, más aún si es un candidato que no está muy en la picota del conocimiento público, ¿no? Fíjate Puyaro, ¿no?, que lo hace caminar a Puccini para ver qué onda. Bueno, Hapkin, que aparentemente va por la heroica de la tercera.
1: Yo creo que lo más factible es esa, la heroica de la tercera, porque lo respeto mucho a Puccini, pero me parece que no tiene el conocimiento en el rosarino en sí. Creo que va a ser una interna apoteótica que van a armar para dejar bien parado a Hapkin para que tenga el tercer mandato. No tengo la menor duda de eso.
4: Sí, evidentemente yo no sé si Puccini está dispuesto, está bien, hace lo que la estrategia diga que haya que hacer, sí, de ir, perder una primaria para robustecer a Pablo, tratar de él después, y Puyaro reelecto gobernador, puede seguir siendo ministro de la producción o lo que fuere en el gabinete de Puyaro, ¿no? O tal vez anotarse para algún cargo nacional
1: también,
4: ¿no? Después en las nacionales, porque no te olvides que acá las elecciones generales, Puyaro ya le puso fecha, 13 de junio.
1: 13 de junio, sí.
4: 13 de junio. No. Claro, este año sabremos si habrá paso o no a nivel nacional. Si quiere paso, inmediatamente después de las generales nuestras ya hay que anotarse para las pasos nacionales, porque el cierre de lista sería en junio.
1: Sí.
4: No, no, y si hubiere paso serían en agosto. Ahora, si no hubiere paso, recién en agosto anotar la lista, ya está. Puede ir cualquiera, ¿no? Así que bueno, estemos atentos con ese tema. Ahí el peronismo presentó el peronismo de Perotti. Mira cómo estará el peronismo, porque el peronismo de Perotti presentó su propio código electoral o ley electoral. Lo firmaron un par de legisladores del bloque de Rodena. Los senadores hace casi 3 meses atrás presentaron su propio proyecto. El viernes pasado hubo una reunión en la sede del PJ calle Crespo, de todas las tribus, donde bueno, más o menos acordaron que haya paso, el que gana conduce, los que pierdan acompañan, ¿no? Cuando yo pregunté, ¿y los proyectos de ley electoral? Bueno, Celia Arena, que es la presidenta del subbloque de Omar Perotti, o del interbloque, como claro, quiera llamarle,
1: sí,
4: me dice, mira, con el proyecto de los senadores no tenemos grandes diferencias, lo más probable es que confluyamos. Es más, tampoco hay grandes diferencias con el proyecto que todavía no lo escribió Unidos, ¿no? Mantener las PASO, mantener el actual sistema de boleta única. Ojo, las diferencias van a venir si es que es verdad que Unido quiere mantener el actual sistema, el actual diseño de la boleta única tal y cual lo conocemos para las PASO, pero no para las generales.
1: Claro, no para las generales.
4: Unido quiere la boleta cordobesa, el peronismo no. Y después los pisos. El peronismo quiere un piso bajo para las generales. Unidos quiere un piso alto para obligar a los partidos chicos a hacer alianzas, y si no, que queden afuera los del Frade y
1: exacto,
4: todo esto. Pero en definitiva, negociación más, negociación menos, va a salir la ley que quiera Unidos porque es la que tiene mayoría.
1: Sí. Y tema justicia, exacto, ¿qué pasa? ¿Se va o no se va? ¿Ya decidió, ya no decidió?
4: ¿Rafael Gutiérrez?
1: Sí, se va a encontrar la próxima semana.
4: Rafa lo hace para molestarlo.
1: Yo creo
4: Rafa
1: que sí,
4: lo hace
1: también
4: para molestarlo a Puyaro. Lo hace para joderlo a Puyaro. Vos lo entrevistas, yo me voy ahí cuando quiero. Se va a ir el 1 de noviembre. Entonces, del otro lado, dice, no, bueno, si Gutiérrez no se va, Puyaro tiene la facultad de hacerlo cesar por decreto.
1: Claro.
4: A ver, no va a pasar. El sueño de Rafita, con todo respeto, los que los conocemos de toda la vida, a ver, yo no tengo confianza con él, no lo tuteo ni nada que se le parezca, tampoco le diría a Rafita, digo, ¿cómo le va, doctor? Pero bueno, acá en Santa Fe todos lo conocen por Rafita. El sueño de él era inaugurar, que va a pasar ahora, fíjame, el nuevo edificio, el anexo de tribunales. Ya está hecho, ¿no? Porque él fue el que lo impulsó con Hermes Wiener, mirá vos. Y ya está, en noviembre se va y junto con Falistoc, ¿no?
1: Claro. Falistoco, que está arriba de los 80, o estaba en 80, por ahí.
4: Mira, sí, son, como diría en el pueblo, gente grande.
1: Gente grande, es verdad, tal cual. Tal
4: es
1: cual.
4: Gente grande.
1: Sí, sí, sí. Pero bueno, vamos a ver qué es lo que sucede de acá en adelante, no solamente.
4: Lo que sí, hay un lío tremendo con el MPA y el Ministerio Público de la Defensa.
1: Sí.
4: Por el tema del nuevo edificio, que no le quieren dar ni el baño.
1: Claro, no le quieren dar lugar, el espacio.
4: El último piso,
1: sí,
4: que el último piso sea para ellos tal cual fue acordado. Y la Corte no le quiere dar, repito, ni el cuarto de servicio.
1: Veremos qué es lo que depara de acá en adelante. Don Darío Llueri, le mando un abrazo enorme. Muchas gracias como siempre, un placer escucharlo.
4: Felicidades, chau, chau.
1: Abrazo enorme, ahí pasaba desde Santa Fe el señor Darío Llueri. 8:59, señora Viviana Elena, sí, Edith Judith Beatriz Rojo.
0: Aquí estamos. ¿Tenés ganas de escuchar un Beatle? Sí, dale. Beatles, sí. Bueno, el señor Boschetti ya lo preparó porque cada 25 de junio se celebra el Día Mundial de los Beatles.
1: Exactamente.
0: Es una fecha que eligieron los fanáticos para homenajear a esta banda que, sin lugar a dudas, cambió la historia de la música popular. Y, por ejemplo, aparecen en primer plano una lista de las 10 canciones más escuchadas de la historia del grupo. A más de 5 décadas después de la última presentación en vivo y más de medio siglo desde su separación, el legado de John Lennon, Paul McCartney, George Harrison y Ringo Starr continúa vigente en todo el planeta. Así que escuchamos un poquito de los Beatles.
1: Y con esto nos vamos a la pausa.
0: Y nos vamos a la. Sí, al info.
1: Sí, info, pausa, como quieras.
0: Vamos. Vale, vamos.

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1: 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Exactamente la hora 9:01, la temperatura en la ciudad 8 grados, el cielo está totalmente despejado, hay sensación térmica de 7 grados. Detuvieron a un adolescente de 17 años por el crimen del policía federal en Villa Banana y sigue la búsqueda del tirador. Se trata de otro integrante del clan Muñoz, hermano de Eduardo, prófugo y principal sospechoso por el asesinato del agente Rodolfo Manfredi, ocurrido el 11 de junio pasado en Gutenberg y 27 de febrero. El menor fue descubierto en una vivienda en Barrio Godoy. Rosario se prepara para una nueva fiesta deportiva con la Maratón Internacional de la Bandera, con más de 2.000 atletas que participarán de los 42 kilómetros y cerca de 4.000 corredores que serán parte de la prueba integrativa de 10 kilómetros. Nos comunicamos ahora con nuestro corresponsal en Rafaela.
2: Siguen a buen ritmo las obras que deberán estar listas para los Juegos O de Sur. Cuando uno consulta a los funcionarios, le dicen, quédate tranquilo, Sergito, que está todo en orden, que marcha tal cual estaba previsto, más allá de algún día que puede haber de demora por las inclemencias del tiempo. Afortunadamente ya hace algunos días largos que no llueve. El Consejo Municipal impulsó una campaña de difusión por el Día Mundial del Cáncer de Sangre. Desde Rafaela, desde la región, para Radio Fisherton, informó Sergio Boschetto.
1: La temperatura máxima va a llegar a 16 grados con cielo despejado todo el día. Es la hora 9:03.
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0: Sí, de verdad, tenés razón, te lo tenía que decir en inglés, Bautista, y como soy políglota, manejo un montón de idiomas, directamente te lo dije en español, directamente. No encuentro, no entiendo por qué tanta carcajada del otro lado, ¿no? Están muy vivaces, muy perspicaces. Lo bueno que hoy no hace tanto frío y no tiene ninguno de los dos los guantes de boxeo puestos. Eso es lo positivo. Me alegro por ellos. Bueno, son 9:11. Les dije anteriormente el tema de esta polémica que hay en el Consejo por la propuesta de eliminar 3 semanas del receso de invierno. El bloque de La Libertad Avanza pide que en julio sigan las sesiones ordinarias en el Palacio. El frío, obviamente, que ya se instaló en la ciudad y las vacaciones de invierno en las escuelas están cada vez más cerca. Pero las instituciones educativas no son las únicas que tienen programado un receso invernal en nuestra ciudad. Cada año, el Consejo Municipal suspende su actividad durante 3 semanas en julio. Ahora, en el bloque de ediles de La Libertad Avanza, proponen eliminar el receso legislativo y que el Palacio siga sesionando durante todo el mes. Obviamente que ya hay voces relacionadas al peronismo que aseguran que no son vacaciones y que el trabajo continúa. Las comisiones siguen con su esquema habitual, aunque solamente no hay sesiones cada semana. Entre el 10 de julio y el 1 de agosto, el Consejo entra en receso legislativo. Ahí se genera esta dicotomía, ¿no? Del peronismo te dice que no son vacaciones. Y desde el 10 de julio al 1 de agosto, entra en receso legislativo el Consejo. Pero el problema en la ciudad no aminora desde el 10 de julio hasta el 1 de agosto. No se detiene el trabajo. Entonces, durante ese periodo, se toman una pausa de las sesiones ordinarias del Palacio, como decíamos, disminuye el ritmo administrativo habitual. En esa etapa del calendario, los concejales pueden ser igualmente convocados a sesiones extraordinarias, siempre y cuando sea el intendente o una mayoría del cuerpo los que realicen dicha convocatoria. En cuanto al bloque de La Libertad Avanza, que está integrado por 5 ediles, la presidencia está a cargo del señor Franco Volpe, y los acompaña Juan Pedro Alear, Lautaro Enríquez, Anabel Lencina y Samantha Arias, de la misma facción política a nivel nacional, pero por un monobloque en el Palacio, llamado Nación y Libertad, quedó sola Sabrina Prense, quien originalmente ingresó al Consejo con Volpe en el año 2023. ¿Pero por qué La Libertad Avanza o los libertarios quieren que se elimine dicho receso legislativo? Presentaron un proyecto para eliminar dicho receso. Entonces, lo que buscan es que durante el invierno garantizar la continuidad del funcionamiento del Consejo durante todo el año. Creen en las instituciones más presentes, con capacidad de respuesta y comprometidas con los desafíos cotidianos de la ciudad. En dicho comunicado se menciona que durante julio Rosario sigue funcionando, que los vecinos siguen esperando respuesta y que los problemas de la ciudad no frenan. Proponen que las sesiones y comisiones sigan funcionando durante julio, y esto explicaron desde el bloque libertario y cerraron. Rosario necesita un consejo activo, trabajando todos los días en los temas que impactan en la vida de los vecinos. Obviamente que coincido en gran parte de lo que dice el tema de La Libertad Avanza, y también tenemos opiniones que van contra lo que está diciendo La Libertad Avanza, como por ejemplo Norma López, voz histórica del peronismo de la ciudad, consideró que el receso invernal no son vacaciones para el Palacio. ¿Qué son, Norma, si no es un receso? Un parate.
1: Una pausa.
0: Una pausa de hidratación. Ella dice que no son vacaciones porque sigue abierto y las comisiones funcionan en su horario habitual, como cultura, educación, gobierno, obras públicas, presupuesto y salud, entre otras, por el trabajo, dice que continúa. Pero ¿para qué está el receso? El receso no significa vacaciones, está establecido por reglamento, y dijo que los ediles y los trabajadores del Consejo no se van a ningún lado. Permitime dudar.
1: Déjamelo dudar.
0: Siguen trabajando en comisiones que continúan su horario de trabajo normal. Digamos que hacen un trabajo remoto, que no van. No están
1: home office
0: físicamente en el trabajo. Lo único que no se hace es sesionar, que no lo hacen siempre tampoco.
1: No, si sesionan cada 15 días.
0: Excepto que haya una convocatoria específica, como bien decíamos, sesiones extraordinarias, pero todo el resto funciona normal. ¿Pero van o no van? ¿Van a estar físicamente en el lugar o no? Porque si no, te pagan por no ir a donde tenés que ir. Si vos lo haces de manera remota, no es lo mismo que estar físicamente en el lugar. Yo entiendo que las comisiones estén trabajando en tiempo y forma, pero este receso no es una pausa de hidratación. Y permitime dudar que yo no sé si todos están acá en ese momento, desde el 10 de julio al 1 de agosto. 9:17 de la mañana, estamos en vivo en Radio Fisherton, FM 89.5, y así también nos pueden buscar por el canal de YouTube. Señor Boschetti, separemos, así venimos con la nota.

0: Bien, seguimos en vivo en Radio Fisherton. Son las 9:19 de la mañana. A ver, me voy a meter en una cuestión solidaria que está muy buena, porque aparte le termina salvando la vida a una persona, a un joven, a un adolescente. Y estamos hablando de que un estudiante de 16 años del colegio Tesla necesitaba reunir con urgencia 6 millones de pesos para una cirugía de córnea que le iba a permitir conservar la visión de su único ojo. Luego de una campaña solidaria que se viralizó en todo el país, logró ser intervenido y ahora transita una favorable recuperación. Y tenemos del otro lado, enganchada, a quien es la directora del Colegio Tesla. Estamos hablando de la señora Florencia Chiaramonte, que está enganchada del otro lado. Florencia, ¿cómo le va? Buen día. Mauro Yasprisa la saluda, un gusto.
1: Buen día, ¿cómo están por ahí con este frío también?
0: Sí, ¿está bien dicho Chiaramonte o lo tengo que pronunciar de otra forma? Corregime si lo dije mal.
1: Está bien, es Chiaramonte, pero está perfecto.
0: Chiaramonte, perfecto, Chiaramonte lo decimos como corresponde. Bueno, Flor, yo decía que esta movida es importantísima, fue importantísima, y aparte tuvo ese final feliz, que es lo que todo el mundo esperaba. Se me fue justo cuando arrancábamos absolutamente con todo. Son 9:21 de la mañana. Boreski, bueno, ¿qué tiene? A ver.
2: Vamos a hablar del mercado de pasos.
0: Porque en algún momento tendré que trabajar, tendré que venir rascando.
2: Y bueno, viste, le da mucha importancia a otras cosas, pero el mercado de Newell's da que hablar.
0: ¿Por qué? Si todavía no arrancó.
2: No arrancó, pero llegó ayer la información de que Juan Barinaga, el lateral de Boca.
0: Barinaga de Boca.
2: Se muere por jugar en Newell's Old Boys.
0: ¿Por qué es hincha de Newell's?
2: Porque es hincha de Newell's Old Boys. Porque su familia es hincha de Newell's Old Boys. Uh-huh. Pero bueno, habrá que ver qué quiere hacer Boca. Es de público conocimiento, Mauro, de que Arrobarrena, el nuevo entrenador Genaice, no pretende los servicios del ex marcador de punta por derecha de Belgrano de Córdoba.
0: Bueno,
2: seguramente Boca le va a querer buscar una salida, va a querer que algún club invierta en este lateral.
0: Pero puede venir a préstamo tranquilamente.
2: Yo creo que Boca quiere recuperar lo que gastó en su momento. Y bueno, tiene ofertas del fútbol de Brasil. Recordemos que a Newell's se le está por ir Armando Méndez.
0: Hasta que no encuentre nada Armando Méndez.
2: No. Pero bueno, Kudelka ya quiere un reemplazante. Sí. También existe la posibilidad de Godoy, el lateral que supo jugar en Talleres y en Estudiantes de La Plata, hoy en día con presente en Independiente. Uh-huh. Así que bueno, habrá que ver qué termina pasando con este jugador. A ver, otros jugadores que tengo en carpeta para Newell's, que en las últimas horas se conoció.
0: ¿Tenés un anotador?
2: Agustín
0: ahí.
2: García Basso, el zaguero de Racing, es pretendido por Kudelka para este mercado de pases. Un García Basso que no tiene minutos, pero bueno, habrá que ver qué pasa con Bogoda, que ayer llegó
0: Juan
2: a
0: Pablo
2: Racing
0: Bogoda
2: como nuevo entrenador del conjunto racinguista. Viene a dirigir el Santos de Brasil.
0: Ajá.
2: Habrá que ver si lo va a tener en cuenta o no. Racing que tiene solamente la Copa Argentina y el torneo doméstico. Un Racing que se viene de quedar afuera en la Copa Sudamericana de la mano de Costas. Así que bueno, vamos a ver si Newell's puede abonar lo que pretende el conjunto de Avellaneda. Después, Kudelka quiere un 9. No hay a esta hora un apellido para el mercado
0: no
2: que está haciendo Newell's.
0: Dando
2: y más sabiendo de que Newell's es un club que no paga al momento, sino es un club deudor. Así que bueno, veremos qué delantero de renombre puede llegar a encontrar en un mercado de pases que hasta ahora viene lento en el fútbol argentino. No hay muchos movimientos, salvo River, que se encuentra haciendo la pretemporada en
0: la
2: Alicante.
0: ¿La recuperación de Cócaro cómo viene?
2: Bien, pero bueno, Newell's apuntan al buen momento del cierre del torneo del Colo Ramírez.
0: Sí, lo agarró en un momento que la embocaba justo cuando estaba terminando el...
2: Una lástima, sí, terrible.
0: Sí, porque viste cómo son las rachas, las sequías sí. de los delanteros.
2: Yo siempre se lo dije a Fernández, Ramírez es un jugador a recuperar por parte de Kudelka.
0: No, con vos el... fuiste muy crítico en con el momento, Colo sí. Fernández, bastante despectivo. Ramírez, Fernández, evidentemente un saludo usted, a Marcelo. Sí. Fuiste bueno, bastante despectivo, no, ahora nunca. Te querés subir a la no, coloneta.
2: Jamás.
0: Sí, no, sí, sos muy sinvergüenza.
2: Habrá que ver también, Mauro, qué termina pasando con el arquero, porque seguramente Newell va a salir al mercado de pases a buscar un arquero. ¿Vos decís? Porque a Arias le queda 5 meses de recuperación.
0: ¿Vos decís que va a salir a buscar un arquero? Y para mí el arquero ya lo tienen y
2: porque
0: no...
2: Porque Barlacina se va.
0: Para mí el arquero ya lo tienen y no lo dieron. ¿Vos decís
2: que es Reinatti?
0: Para mí el arquero ya lo tienen que van a incorporar y no dicen nada.
2: Bueno, ¿quién es? Dígalo.
0: Si para mí. Misterioso. Ya atajó Newell's.
2: ¿Guzmán?
0: Ya atajó Newell's y fue campeón en Newell's.
2: Bueno, Guzmán.
0: Ya está. Porque... Ya lo tienen acordado de palabra.
2: ¿Vos decís que Guzmán va a ser nuevo arquero de Newell's Old Boys en este mercado de pases?
0: No, no dije eso.
2: Guzmán que tiene una cláusula que si Messi viene a jugar a Newell's, automáticamente viene a ser el nuevo portero. Del cuadro rojinegro.
0: Golero guardameta, cancerbero guardaballa.
2: O sea, usted quiere decir de que Guzmán está próximo a ser jugador de Newell's Old Boys y usted no descarta.
0: Yo no descarto nada.
2: De que el 10 y capitán del seleccionado argentino próximamente se ponga la camiseta rojinegra.
0: Yo no descarto absolutamente nada. Nada. Nada, nada, nada. Porque nunca hay que descartar nada.
2: No, obviamente, y más en el mundo argentino con el mercado de pases.
0: Sin lugar a dudas.
2: Pero bueno, vamos a ver qué termina
0: para
2: pasando.
0: Mí el arquero ya está. Por eso no van a ir a la carga de ninguno ahora. Para mí no van a ir a buscar a nadie.
2: Porque recuerden ya lo tienen que hablado. Guzmán está en estos momentos en Tigres de México. Es ídolo referente ahí. Desde
0: el... ¿Dónde está Agüero?
2: ¿Perdón?
0: ¿Dónde está el presidente de Newell's?
2: En los Estados Unidos de Norteamérica.
0: Queda ahí nomás, México.
2: Sí. Que se fue a ver el Mundial, se lo vio en la primera fecha contra Argelia, en la platea, y bueno, después no se vieron más fotos en el partido de Austria, pero está la información de que está en el Mundial de fútbol. Así que bueno, vamos a ver cómo continúa.
0: Con otro plata de él.
2: Sí, obviamente.
0: Con plata de él.
2: Sí, sí. Viste, hoy en día hay que aclarar todo.
0: No, hay que aclararlo porque vale. Plata de él. Plata de él. Plata del bolsillo del señor Ignacio Agüero. Nadie le dio un pasaje, no. Pagó él. ¿Para qué? Las cosas hay que decirlas como son. No fue y secó la nuca de nadie para ir. Fue solo presidente de una institución y está tratando de hacer algunas cuestiones allá.
2: Otra cosa más que te quería comentar.
0: Coménteme,
2: News está muy cerca de transferir, Mauro, a Juan Espínola, el paraguayo, que en el último torneo estuvo presente en Barraca Central, en donde Newell's lo presta, y está muy cerca de venderlo a Cerro Porteño de Paraguay, el equipo que hoy en día dirige tácticamente Ariel Holland, uh-huh. que está jugando la Copa Libertadores de América. Así que bueno, empieza, si se quiere decir, a respirar un poco las arcas rojinegras en este mercado de pases que hasta ahora no tiene altas, en donde Kudelka está viendo lo que tiene, por ejemplo, Glavinovich. Le dijeron, che, Glavinovich, ¿qué onda? Déjamelo unos días más, vamos a seguir probándolo. Glavinovich, Mauro, es otro jugador a recuperar. No hay que olvidarse que hace 2 años atrás, Glavinovich integraba el equipo juvenil del seleccionado argentino. Sí. El equipo sub-22, sub-23, no me acuerdo la edad. Pero Glavinovich es un gran jugador y recuerden que estuvo hace poquito en la MLS de los Estados Unidos de Norteamérica. Así que bueno, de a poquito Newell se va armando de cara a este segundo semestre de este 2026, en donde tiene el torneo doméstico. Recuerden que el fútbol argentino vuelve el último fin de semana de julio y Newell va a jugar de local contra Talleres de la provincia de Córdoba, el equipo de Jorge Sampaoli, aquí en la ciudad.
0: Unzaín, Ezequiel Unzaín.
2: Está muy cerca.
0: No, ya está.
2: Ah, ya está, concreto, lo ya anunció está. Talleres.
0: Ya está.
2: Gran arquero que se lleva el conjunto cordobés y también
0: no solamente San gran arquero, Paoli. Sino buen pibe, muy buena persona. Muy buena persona, viene de una muy buena familia que los conozco.
2: Después te voy a hablar del mercado de pases de Central, porque parece que el presidente Villoso
0: Gonzalo.
2: Está en modo Javier Milei. Motosierra por todo lado.
0: ¿Afuera?
2: Sí.
0: ¿Quién más? Además de Fatu.
2: Facundo Mayo.
0: Todo lo que salieron campeones, lo va a limpiar todo.
2: Y hay otro más.
0: ¿Cómo hacía el viejo Vesco?
2: Federico Navarro se puede llegar a sumar a esa lista. A la lista de Brown, a la lista de Quintana, que ya está en Deportivo Riestra y anoche presentó una panadería con la presencia de Ángel Di María, con la presencia de Mayo y Malcorra, ya ese núcleo duro que tuvo Central. Estuvo ayer en Buenos Aires en la presentación de esta panadería de Quintana. Quintana que está en pareja con la hermana de Facundo Mayo.
0: ¿Cómo te gustan esos temas?
2: Y me llegó la foto, me llegó todo.
0: Que no tiene nada que
2: no
0: ver.
2: Tiene
0: 9:30 de la mañana.
2: Después Boschetti, te cuento qué pasa Boschetti, con los Chelsea.
0: Lléveselo. Los Chelsea no viene a Central.
2: No, no viene.
0: Los Chelsea no viene a Central.
2: Pero
0: llévatelo,
2: Boschetti. Dale,
0: que
2: venir,
0: no lo aguanto más. Llévatelo.
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5: La temperatura en la ciudad 6 grados. El cielo despejado. Hoy vamos a tener sol. Rosario busca liberar más espacios de estacionamiento con cambios en la normativa vial. La iniciativa, presentada en el Consejo, propone reducir sectores con cordón amarillo y reorganizar zonas de ascenso y descenso para sumar lugares de estacionamiento en áreas comerciales y en el centro de la ciudad. La ciudad refuerza la limpieza de canales ante la llegada de lluvias intensas por El Niño. El municipio avanza con tareas de mantenimiento de zanjones, desagües y espacios públicos para mejorar el escurrimiento del agua y reducir riesgos ante un escenario de precipitaciones superiores a lo habitual. Nos comunicamos ahora con nuestro corresponsal en Santa Fe.
6: Mientras el peronismo ingresó en la Cámara de Diputados su propio proyecto de ley electoral, no es el bloque Hacemos Santa Fe, que lidera Omar Perotti, el secretario de Cooperación de la provincia, Cristian Cuna, ayer en una radio en esta capital, dijo que algunos en Unidos, seguramente refiriéndose al socialismo, se ponen nerviosos. Pero entiendo, dijo Cristian Cuna, que en la ciudad de Rosario podemos confluir con La Libertad Avanza. No quiero que un comunista como Juan Monteverde gane la intendencia, señaló el funcionario de Puyaro. Desde Santa Fe Capital para Radio Fisherton, informó Darío Schueri.
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0: Con la directora del colegio Tesla, con Florencia Chiaramonte, y lamentablemente se nos cortó el Zoom, pero la tenemos enganchada del otro lado. Flor, querida, ya te recuperamos, buen día. Ahí está.
1: ¿Cómo estás?
0: Ahí está, te recuperamos. Bueno, poníamos en contexto, ¿no?, lo que sucedió con esta movida a la hora de recaudar el dinero para esta intervención quirúrgica, que obviamente tuvo su final feliz.
1: Sí, yo creo que es una demostración más de cómo la institución educativa funciona en conjunto con una comunidad y un poco con un proyecto educativo que responde a las necesidades de esa comunidad, que muchas veces son necesidades que no pueden esperar, ¿no? Uh-huh. Entonces, cuando pensamos en instituciones educativas con modelos pedagógicos que acompañen el fortalecimiento y la formación de agentes de cambio, que realmente generen una transformación en el barrio y en la comunidad, tenemos que pensar en esto, ¿no? Como en la comprensión profunda de las acciones que acompañan este crecimiento. Y en este caso fue uno más, y fue exitoso, y es una historia que nos encanta contar, pero digo, es un estudiante más que quiere seguir viniendo a la escuela y que se veía comprometida a su salud, en este caso su vista, y digo, pensemos todos nosotros qué hubiera pasado si tuviéramos 17 años uh-huh. Y de repente no hubiéramos podido continuar viendo y no hubiéramos podido continuar no solo nuestros estudios, sino nuestros vínculos sociales y nuestra vida misma tal cual la conocemos, cómo se truncan algunos proyectos. Y ahora imaginemos cómo eso qué sucedería no solo en nuestra vida, sino si encima estuviéramos inmersos en contextos que son desafiantes, claro, en sí mismos. Entonces, digo, las oportunidades cada vez van decayendo todavía más, y el trabajo de la institución tiene que ver con eso, con responder con todos los recursos que tenemos a mano y al alcance para que los estudiantes logren finalizar exitosamente sus trayectorias educativas primarias y secundarias, y que logren insertarse en un mundo laboral que tiene sus desafíos también, ¿no?
0: Sí, obviamente, sin lugar a dudas tiene su desafío, pero para comprender un poquito mejor, ¿cuál era la necesidad médica urgente de Alan?
1: En el caso de Alan, él ya había perdido la vista de un ojo cuando uh-huh. era mucho más niño, y se veía comprometida la vista del otro ojo por un desprendimiento de retina que él ya había sufrido hace un par de años atrás y que ya había tenido que acceder a una intervención. En ese momento me acuerdo que charlamos mucho con la mamá, y son intervenciones que no pueden esperar, ¿no? En 24 horas tienen que suceder, y la mamá me decía, estoy muy asustada porque en 24 horas puede ser un cambio rotundo en la vida de Alan. Y cuando hablamos con Alan, dos semanas después Alan volvió a la escuela, se vio todo exitosamente, lo mismo que sucede ahora, y le preguntábamos a Alan, ¿cómo estás? ¿Cómo estuviste? Me dice, estuve muy bien, lo único que me pasa es que me doy cuenta que tengo un miedo aterrador a la oscuridad. Claro, era lógico. Entonces eso que era tan contundente, era tan claro, la oscuridad que con la que de repente se enfrentaba en su vida, que dijimos, no, acá hay algo que tenemos que acompañar. Y esa situación la vuelvo a vivir ahora, y puede ser que la vuelva a vivir en un futuro, por un desprendimiento de retina que sucede de un momento a otro por una patología que tiene oftalmológica, sí. Y que no puede esperar. Entonces en 24 horas debía acceder a una operación. No teníamos certeza de cuánto cubría, si tenía obra social o no, si podía, y la verdad que no se podía postergar. Entonces, la fundación y toda la comunidad nos acompaña para que podamos recaudar el dinero necesario para que pueda acceder a eso y a futuros tratamientos, para que esto también deje de suceder. Y digo esto, Alan es un ejemplo más de los 350 estudiantes que tenemos adentro de la institución, que tienen 350 necesidades que nos encanta acompañar, y familias, ¿no?, que son cerca de 250 familias, que tienen sus propias necesidades y demandas que hay que entender profundamente cómo acompañar.
0: Claro, esa debe ser la parte más compleja, ¿no? No solamente la parte del alumno en sí, sino también lo que es el círculo familiar de cada alumno en cuestión. Porque vos decías, 350 chicos, 250 familias, es una cuestión que tenés que ir viendo tanto a un lado como del otro.
1: Exacto, y el acompañamiento, siempre decimos, tenemos un proyecto educativo que tiene cuatro ejes de trabajo súper claros y súper estratégicos, que tienen que ver con el acompañamiento de desarrollo de los estudiantes, de los docentes, con ser eficientes también, teniendo nuestro modelo pedagógico inmerso en un contexto de alta demanda, pero también el acercamiento y el trabajo con la comunidad, que es nuestro cuarto eje, nuestra cuarta pata, que hace que se sostenga.

0: tenga este modelo. Entonces, se piensa y se trabaja constantemente con las familias, se les da apoyo y soporte. Muchas veces la escuela es el primer lugar al que acceden la familia en un montón de cuestiones. Y si bien tenemos claro cuál es el rol de una institución educativa y los límites de ese rol, no dejamos de ser el punto de encuentro para esas 250 familias, ¿no? Entonces, bueno, ahí también hay un desafío que asumimos con mucha responsabilidad.
1: Claro, el tema también es ver el papel que juega la fundación, ¿no? Porque es importantísimo también empezar a desmenuzar cuál es el verdadero motivo que tiene la fundación hoy por hoy con todo lo que engloba.
0: Exactamente, el fin último de la fundación tiene que ver con desarrollar el mayor potencial posible de todos nuestros estudiantes para que puedan verse inmersos en un primer ejercicio laboral, en un futuro laboral de forma exitosa. Entonces, desarrollar plenamente todas las capacidades y competencias que requiere el siglo XXI para poder sortear los obstáculos de la vida futura y la vida laboral, y que puedan también conformar proyectos de vida sólidos y elegidos por ellos, es el fin último de la fundación. Tenemos un trayecto de 12 años de escolaridad, 12 años formal de escolaridad entre primaria y secundaria, con lo cual tenemos un montón de tiempo para pensar y hacer lo mejor posible en el desarrollo de estas competencias del siglo XXI, que los preparan para poder elegir sus futuros, pero también para convertirse en agentes de cambio en sus comunidades, ¿no? Y romper un poco a veces estos círculos. Yo hablo no de la brecha entre más y menos oportunidades, de la famosa brecha de la que tanto se habla, sino de un círculo vicioso en el que están inmersos por generaciones y de la que es muy difícil salir. El 90-95% de nuestros estudiantes son los primeros egresados de la escuela secundaria de toda su familia. Entonces realmente, verdaderamente se cumple como un ciclo, ¿no? Y se rompe ese círculo vicioso y se genera un impacto definitivo que se ve en una sola generación en la comunidad.
1: Claro, me quedo con lo que decís de círculo vicioso, que creo que es la mejor definición, en el sentido de que ustedes en estos 12 años que tiene lo que es la educación, para darle la posibilidad a que el día de mañana se puedan insertar, ustedes tienen, creo que una de las partes más complicadas, es darle las herramientas en esto nuevo siglo XXI. No es un papel normal, común y corriente que tienen.
0: No, y es a veces es desafiante porque estamos preparando estudiantes que van a trabajar en un mundo que todavía no conocemos. Uh-huh. Siempre decimos lo mismo, ¿no? Entonces, ¿cómo te preparo? ¿Qué herramientas te tengo que dar? Hay algunas cosas que tenemos bastante claras, como siempre digo lo mismo y lo digo como en forma de chiste. Yo soy profesora de historia y nunca en toda mi vida alguien me preguntó algo sobre la historia, sobre la Segunda Guerra Mundial, lo que sea, pero estoy muy segura que en todos mis procesos laborales me han preguntado si sé trabajar en equipo, qué estilo de liderazgo tengo, si soy autónoma. Digo, entonces tiene que ver con esto de el conocimiento académico es necesario, pero es una excusa para desarrollar otras competencias que estoy casi segura que vas a necesitar en el siglo XXI, y tenemos un modelo pedagógico basado en 5 competencias que estamos bastante seguros que les van a ser útiles. Y por otro lado, esto de prepararlos para la vida y en ese camino de poder lograr esa inserción laboral exitosa, durante el último año de escolarización todos los estudiantes pueden acceder a prácticas profesionales, ¿no? Y esto tiene que ver con un eje de trabajo nuestro que es educar para dar acceso. Acceso a un mundo, sí, ¿no? Acceso a la industria, acceso al sector privado, acceso al tercer sector, digo, acceso donde ellos se imaginen, donde las oportunidades no se vieron truncadas, donde ellos pudieron elegir y donde se forman para poder llegar y alcanzar eso. Entonces son puntos clave.
1: Y Alan, hoy por hoy con 16 años, ¿ya tiene algún lineamiento? ¿Ya tiene marcado para dónde quiere ir en algún punto laboral?
0: Mira, nosotros tenemos, esto también es como me parece bastante relevante, cuando tuvimos que decidir la orientación de la escuela, fuimos por más y asumimos el desafío de constituir un bachiller en informática, ¿no? Uh-huh. Entonces, en cuarto y quinto año, desde tercer año, en realidad los estudiantes van adquiriendo competencias digitales que los acercan cada vez más a un mundo que está absolutamente tecnologizado. Y Alan ya casi es programador. Todos los estudiantes en cuarto año se certifican en programación web, uh-huh, hacen diseño e impresión 3D, hacen diseño de contenido digital, y eso es un poco la expertise que Alan quiere ir desarrollando y que manifiesta que le encanta. Así que vamos a ver si todavía tienen tiempo de decidir, porque claro, le queda un año y medio. Sí, sí. Pero probablemente las prácticas profesionales que realice sean en ese sector. Digo, por ahora él quiere explorar eso. Obviamente la institución educativa tiene las herramientas para poder acompañarlo. Ellos hacen robótica educativa desde que son pequeños, entonces a esta altura tienen algunas herramientas que les permiten poder involucrarse y meterse a trabajar en la industria y en el sector privado con una soltura que a veces los jóvenes no tienen. Así que vamos a ver si ese es su camino.
1: Vos sabés que me dejaste pensando, Florencia, cuando dijiste que Alan le tenía miedo a la oscuridad. Me quedé pensando en eso. Estamos hablando de un pibe de 16 años que lamentablemente ya había perdido la vista de uno de sus ojos y estaba en riesgo la otra. Es tremendo que te diga, le tengo miedo a la oscuridad.
0: ¿Viste? Y cuando lo dijo, digo, nosotros tenemos una institución, siempre digo lo mismo, en la que tenemos muchos espacios en los que nos permitimos trabajar la metacognición y la reflexión personal y nuestros propios crecimientos, ¿no? Entonces, es un entorno seguro para que lo puedan manifestar, él y todos. Y cuando él dijo eso, los chicos obviamente lo miraron como diciendo, pero ya somos grandes para tenerle miedo a la oscuridad.
1: Claro, pero él lo ve de otro lado.
0: Claro, pero cuando logramos comprender profundamente lo que él estaba diciendo, hubo un silencio del otro lado, que dijimos, claro, cómo no somos conscientes de un montón de cosas que se nos vienen dadas, que son naturales y que podríamos perder de un minuto a otro.
1: Sí, una frase tan simple es totalmente profunda.
0: Vos viste, y digo, como es una lección incluso para el equipo docente, ¿no? Que creemos que tenemos todo resuelto y que creemos que podemos, que exigimos a los estudiantes siempre, por supuesto, la vara está alta y les exigimos su mejor potencial. Y a veces como que tenemos que repensar y decir, no, espera, la exigencia también tiene que ir acompañada de una comprensión profunda de desde dónde le exijo, qué es lo que le exijo, cuáles son sus miedos, cuáles son sus necesidades, cómo acompaño esto y cómo le doy lugar respetuosamente también a esto que él nos trajo.
1: Kiara, desde ya te agradezco. Kiara, no sé por qué dije no, Kiara, porque estaba leyendo Kiara Monte y me quedé con Kiara nomás.
0: No está igual, me han dicho Kiara muchas veces.
1: Bueno, Flor, la verdad que como directora del colegio del Tesla me parece que es interesantísimo el abordaje que están haciendo. Reitero, no solamente la parte educativa de los alumnos, sino también el contexto familiar que tienen que ir llevando y poniéndoles el hombro para que estos chicos, el día de mañana, sean estas primeras generaciones, como vos decís, que terminan una carrera, se van a implementar en un mundo laboral que no lo conocen, y lo que están haciendo ustedes es para sacarse el sombrero, en serio, porque hay situaciones intrafamiliares que también la tienen que estar resolviendo ustedes.
0: Sí, no sé si resolviendo nosotros, abordando, creo que sería la forma más correcta de decirla. No, hace un rato yo hablaba justamente de los límites de una institución educativa, los límites de las funciones y los roles que tiene una institución educativa. Abordamos absolutamente todas las circunstancias en las que las familias llegan, a veces digo, a nuestro escritorio. Pero a veces el abordaje tiene que ver con conexiones reales a otras áreas.
1: Bueno, pero son el primer oído. Ustedes son el primer oído.
0: A veces el primer lugar que tiene una respuesta de a dónde ir, a quién recurrir, a te voy a acompañar, a esto se hace de esta manera. Uh-huh. Leer juntos a veces algunos protocolos, algunas normativas, acompañar, enseñar, educar, como somos el primer punto en el que eso sucede. Y de ahí hacemos conexiones para que ellos puedan continuar. Y lo hacemos todo el tiempo, digo, no educamos solamente a los estudiantes, educamos a toda la familia.
1: Florencia, desde ya te agradezco mucho que hayas pasado por los micrófonos de Radio Fisherton, que nos hayas puesto al tanto de esta linda historia, y obviamente sigo con lo mismo que te dije recién, me quedo con la frase de Alan, le tengo miedo a la oscuridad, es liviana pero a su vez es tremenda.
0: Es tremenda. Bueno, gracias a ustedes también por poner sobre la agenda temas que a veces nos olvidamos, ¿no? Pero son tan importantes.
1: Muchísimas gracias, te mando un abrazo.
0: Hasta luego.
1: Ahí pasaba la directora del Colegio Tesla. Son 9:53. Atrasado, pero llévalo, dale.
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0: 9:58, porque cambió ya. Recta final, ya a punto de dejar amarrada la nave del señor Marcelo Fernández, que ya el próximo lunes va a estar nuevamente conduciendo el programa. Eso significa que mañana me van a tener que aguantar nuevamente a mí. Antes de darle paso al señor Boreschi, que no tiene nada para decir, porque obviamente es así, le mando un saludo a Vero Garrido, que está escuchando del otro lado, al señor Dante Ulla, que también está escuchando, y al querido Mariano, al kiosquero de calle Urquiza, que también nos escucha. Siempre están prendidos del otro lado. Dos minutos para tratar de hacer. Sí, dos minutos.
1: Bueno, vamos a hablar de todos los resultados del Mundial de
0: no,
1: ayer.
0: No, no me repasé los porque... resultados. No me puede dar un 3-0, no. Ya está.
1: Suiza le ganó 2-1 a Canadá.
0: No.
1: Bosnia le ganó 3-1 a Qatar. Brasil le ganó 3-0 a Escocia.
0: Sácalo.
1: Marruecos.
0: Sácalo. Ahí está. Sácalo. Ahí está. No estás más, mirá. Mirá, no estás más, mirá. Mirá la pantalla, Tomás. Mirá. No estás. Pero ahí está, los clasificados, eso quería saber yo.
1: Dale. Son Suiza, que clasificó como primera, Canadá como segunda, y pierde la localía Canadá.
0: Sí.
1: La van a hacer viajar a la selección canadiense, que va a estar jugando, Mauro, el próximo domingo 28 de junio a las 4 de la tarde contra Sudáfrica. En un partido donde tranquilamente los canadienses pueden ganarle al conjunto africano. ¿Qué tenés hoy? Hoy tenés seis partidos. 5 de la tarde, Ecuador-Alemania. La selección de Becacese se juega todo.
0: De Becacheche.
1: Todo. Todo se juega Ecuador.
0: A matar o morir, como se dice.
1: Ya lo están liquidando a Becacese.
0: ¿Por qué? ¿Por
1: el entrenado? Lo que declaró ayer. Si no gano, ya sé que me tengo que ir. Fue lo que declaró Becacés en conferencia de prensa. Mismo horario para Curazao, Costa de Marfil. Van a estar jugando a las 5 de la tarde. 8 de la noche para Japón, Suecia. Mismo horario para Holanda contra Túnez. Y 11 de la noche, la Paraguay de Alfaro contra Australia. Mismo horario para los turcos, ya eliminado de todo. Contra la Estados Unidos de Mauricio Pochettino.
0: El
1: hasta
0: equipo de
1: ahora,
0: Poch.
1: Los clasificados a 16avos de final.
0: A ver.
1: Sudáfrica-Canadá es el único duelo ya confirmado. Alemania.
0: Espera. Frená ahí. Corre la computadora.
1: Sí, el machetito.
0: El machetito. Cuando yo digo que es Enrique el Antiguo, no estoy equivocado.
1: El machetito que me regaló Bautista. Tengo un montón de esto, pero este me gusta mucho porque tengo los horarios.
0: ¿Que lo vende Bautista?
1: No, me lo regaló el otro día. Pues pídale uno, capaz
0: no,
1: que le va a
0: dar. No le pido nada a Bautista.
1: Bueno, te decía, no importa.
0: Dale.
1: Alemania ya clasificada como primera del grupo E. Uh-huh. Va el lunes 29 de junio, 5:30 de la tarde. Espera por un mejor tercero. Marruecos, segunda del grupo de Brasil. Juega contra el primero del F el próximo lunes a las 10 de la noche. Brasil, que ayer goleó. Hasta ahí, Brasil no es la gran cosa. Juega contra Escocia, que mamita. Juega también este lunes a las 2 de la tarde contra el segundo del F. Argentina, Mauro.
0: Próximo viernes. No mañana, sino el otro.
1: 3 de julio, sí. 7 de la tarde, contra España. Contra la débil Uruguay de Bielsa.
0: Contra Uruguay.
1: Contra Cabo Verde o contra Arabia.
0: Contra
1: mañana a las
0: Uruguay.
1: 11 de la noche vamos a saber
0: contra Uruguay
1: quién
0: va a jugar
1: Argentina.
0: Argentina, y ese partido ya di el resultado 2-0 para Argentina, enfrentando a Uruguay.
1: Bueno, vamos a ver qué pasa.
0: ¿Querés que te diga el resultado mañana, Argentina?
1: Del sábado.
0: El sábado, perdón. 4-0.
1: Bueno, tengo el probable de Argentina para el
0: 4-0.
1: Sábado. Y con eso
0: ¿tenés el probable?
1: Sí, querido.
0: 10:02 de la mañana, como dice el señor Marcelo Fernández. Besos y abrazos para todos. Chau, hasta mañana.

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Muy buen día para todos. ¿Cómo están? Fría mañana para todos. Hoy congelados. Costó bastante llegar a la radio. La humedad nos está jugando una muy mala pasada. 4 grados la temperatura en este momento, 86 la humedad. No está para salir medianamente abrigado. Traten de abrigarse bastante. Guantes, gorro y una bufanda para respirar un poquito de aire caliente. La realidad nos trae hoy a punto bastantes noticias. Una muy dura, por supuesto, el terremoto de Venezuela. Ya se confirmaron hasta el momento 164 muertos, 971 víctimas con heridas de distinta gravedad. También, pero no son datos finales, son muchas las estructuras edilicias que fueron afectadas, hubo derrumbes y hay muchas casas que quedan en peligro de derrumbe porque no están dando abasto a las fuerzas para reponer todo lo que hace falta reponer y para asistir a toda la gente que hay que asistir en este momento. El terremoto fue de 7,2, el primero, y el segundo, no bastaba uno que llegó el segundo, de 7,5 en la escala de Richter. Hablamos de terremotos muy fuertes. Ha pasado ya en Argentina, en San Juan, en varias provincias, pero esto en Venezuela, uno atrás de otro. Ahora se está hablando de peligro de tsunamis para toda la zona aledaña y para otras zonas también, porque el tsunami puede empezar en una punta del mundo y corrientes mediante, y por un efecto dominó, terminar en la otra, haciendo un estrago enorme. Así que bueno, los estudiosos de los movimientos telúricos, de los tsunamis también, están haciendo una precaución en su discurso, pero están estudiando a fondo porque dicen que esto puede traer consecuencias muy graves. El dólar volvió a seguir por segundo día consecutivo y alcanzó el precio más alto del año 2026. Anota ya una ganancia de 65 pesos o un 4,5% para los que quieran saber en porcentajes. Hay una alerta también en la industria en este momento. Mayo cerró con caída de casi el 40% de los sectores y sigue en baja, según un informe privado. El índice de producción industrial de Fiel mostró un deterioro con fuertes diferencias entre actividades y una recuperación que perdió impulso en varios segmentos manufactureros. No sé si les pasa a ustedes, pero es como que he perdido la referencia. Hay productos que me parecen muy baratos en comparación con los grandes aumentos que tenemos, y hay productos que se disparan, como la comida, cosa que no puedo creer, porque históricamente en la Argentina la comida no fue cara, aún con impuestos no era cara. En este momento es imposible establecer el tipo de aumentos que va a haber. No creo que los salarios puedan llegarle a hacer algún tipo de sombra a los aumentos, salvo, bueno, bancarios y algunos sectores muy puntuales. Y me pregunto la gente cómo empieza a administrar eso. También aumentan los impuestos, porque los van subiendo según el índice inflacionario, por lo menos aquí en Rosario el TGI no para de aumentar, en la provincia tampoco, una provincia que tiene una recaudación baja y ha tenido que pedir crédito para poder reponer el dinero que no está percibiendo el erario público. La recaudación provincial se basa en tres impuestos puntualmente. No estaría dando los resultados que querían. La jornada financiera, las acciones argentinas cayeron hasta un 10% en Wall Street y subió el riesgo país. Esto con las acciones argentinas que acentuaron una tendencia negativa que contagió a los principales mercados bursátiles luego de confirmarse que el mercado local va a permanecer en la categoría de stand alone o aislado del resto del mundo según la calificación del MSCI. Son las 10:16 en Rosario. Si les parece, escuchamos un poco de música mientras nos adentramos en la mañana con un cafecito y le damos la bienvenida a nuestro querido operador Martín Boschetti, que nos acompaña desde el comienzo, por supuesto, pero no había saludado. Mil disculpas. Ahora sí, un poco de música y arrancamos con todo en la mañana de A Punto.

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0: Vamos a estar hablando un poco de todo, ¿no? Lo que pasa aquí en el país, en la ciudad, pero también lo que pasa en el mundo. La verdad que son tantas las tragedias, Germán, que pasan, ¿no? De un punto a otro. Tremendo lo que ha pasado también en Venezuela, ¿no? Tantísimos muertos.
1: Muchos muertos, 164 hasta el momento, 971 heridos. No se sabe la gravedad de todos ellos. Estemos preparados también porque va a ser mayor el número de muertos. Hay mucha gente que quedó bajo los escombros. No se daban datos hoy temprano, por lo menos trataban de guardar la seriedad a la hora de informar, porque cualquier noticia mal dada en este momento produce estragos en la gente que está buscando a sus seres queridos.
0: Ahora, los videos que la gente misma, de manera casera, ¿no?, que filmaba el derrumbe de los edificios, es terrible. Y uno se quiere poner un poquito, arrimar, ¿no?, a lo que podría... Digo, qué desesperación. No, uno no podría a lo mejor sentir, por supuesto, ¿no?, lo que debe ser vivirlo a esto, pero digo, qué desesperación justamente para salvar la vida de uno, de los demás, el socorrer al otro, tremendo.
1: Estaban hablando Carlos Baute, Catherine Fulop y Montaner respecto de esto, dando su solidaridad en los medios, pidiendo una cadena de oración para los compatriotas de ellos, aunque Montaner es nacido aquí en la Argentina, obviamente es venezolano por opción, y bueno, tratamos mucho de guardar el cuidado con los números, porque en la Argentina, en Chile, en Estados Unidos mismo, hay mucha gente de Venezuela que fue la diáspora venezolana.
0: Claro.
1: Entonces, bueno, hay que tratar, sobre todo para los medios porteños, que con tal de ganar la primicia han tirado números que todavía no se pueden comprobar.
0: Dice Nicolás Maduro desde la cárcel, fíjate vos, llamamos a la Unión Nacional, dijo el dictador. Bueno, vamos a seguir hablando, tenemos noticias, tenemos el segmento agro-ganadero con Pablo Inverti, el deporte con Walter Hugo, tenemos muchas noticias más hoy en esta jornada de jueves, un jueves con un cielo a esta hora despejado, ¿no?, en la ciudad de Rosario.
1: Despejado.
0: Les contamos a aquellos porque nos están escribiendo de otros rincones, de otros puntos, no solamente de aquí de Rosario, así que acá el cielo está despejado. En un rato nada más nos metemos.
1: Te preparé el informe de Sirio.
0: Sí, vamos a hablar de
1: eso
0: también.
1: Todos los antecedentes de Jessica Sirio, sus parejas, están casi todos en cana.
0: Alan.
1: Excepto el último, que está por entrar.
0: Ajá.
1: Diría uno, porque el último tiene negocios en todo el mundo.
0: O sea, va a buscar pareja a las cárceles, digamos. Se seleccionan en las cárceles.
1: Antes de entrar, los casa, digamos.
0: Los
1: el último es una persona, un CEO muy importante de 25, 26 años, que tiene empresas en Estados Unidos. ¿Y qué pasa? Los socios, desde que se hizo viral su pareja con Sirio, están muy enojados con él porque tienen miedo que se ventilen ciertas cuestiones de sus manejos. Hablamos de decenas de millones de dólares. Después te lo paso.
0: Qué bárbaros, qué... Bueno. 31 minutos de las 10 de la mañana.
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0: Y es de la mañana con 31 minutos en todo el país, 7 grados 2 décimas la temperatura en Rosario, sensación térmica 4 grados 8. SADOP asegura que los salarios docentes ya pierden contra la inflación y apunta a Puyaro. Martín Lucero afirmó que el aumento otorgado por decreto quedó desactualizado en abril y cuestionó al gobernador por no aplicar la cláusula gatillo prometida durante la campaña. El gobierno de Venezuela elevó la cifra de víctimas de los terremotos a 164 muertos y 971 heridos. La presidenta encargada, Delcy Rodríguez, actualizó durante la madrugada el balance oficial tras la tragedia que tuvo como epicentro el estado de La Guaira, al que describió como una zona de desastre. Buscan a la familia de un futbolista argentino tras el terremoto en Venezuela. Por medio de las redes sociales, Lucas Trejo pidió colaboración para encontrar a su esposa e hijos. 10 de la mañana con 32 minutos en todo el país, 7 grados 2 décimas la temperatura en Rosario, sensación térmica 4 grados 8, humedad 72%. El cielo a esta hora se encuentra despejado, se espera para el resto de la jornada cielo algo nublado y se espera que la temperatura máxima llegue a 15 grados.
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0: Hola, tremendo, ¿eh? Claro, tras el acuerdo, viste, de Donald Trump, que medio amigote de Javier Milei, y bueno, extendimos las exportaciones al país del norte de 20.000 a 100.000. Eso fue gracias a Donald Trump. Gracias a ese acuerdo, bueno, entre enero y mayo, los embarques hacia el mercado norteamericano crecieron más de 145% en volumen y más de 200% en valor. El país norteamericano se convirtió en mayo en el segundo destino de importancia después de China. En mayo solamente, Clau, te cuento, durante mayo la Argentina le vendió a ese mercado 11.000 toneladas, que es el mismo número o el mismo volumen, equivale ¿sabes qué? Al mismo número de los primeros 8 meses de 2025. Una cosa de locos. Porque las 11.000 toneladas que nosotros le enviamos en mayo es el mismo volumen equivalente a todo lo embarcado durante los primeros 8 meses de 2025. Tremendo. Y esto tiene que ver con lo que te contaba, el cupo para el país que se amplió de 20.000 a 100.000 toneladas por una decisión de Donald Trump. La cuestión que las exportaciones de carne vacuna en Estados Unidos alcanzaron 360 millones de dólares entre enero y mayo pasado y crecieron un 201% frente al mismo periodo del 2025, ¿eh? Tremendo. Así que no solamente Leo Messi con sus 5 goles en el Mundial 2026 está sobresaliendo en Estados Unidos, no, no. También la carne vacuna argentina está dando que hablar. En medio del crecimiento de las exportaciones de los primeros meses del año, creció exponencialmente este mercado tras el acuerdo de comercio e inversión recíproco entre ambos países, ¿eh? Según datos del Consorcio de Exportadores ABC, entre enero y mayo las exportaciones de carne vacuna, refrigerada y congelada alcanzaron un total de 271.400 toneladas por un valor de más de 1.800 millones de dólares, lo que representa incrementos interanuales del 8% en volumen, casi 45% en facturación. En este contexto de auge, la principal novedad llegó de Estados Unidos. En el mismo periodo, las exportaciones argentinas del producto emblemático, la carne, ¿eh?, hacia ese destino alcanzaron las 42.000 toneladas frente a las 17.100 registradas en igual ciclo 2025, un crecimiento del 145% en volumen, mientras que en términos de valor, ¿eh?, de plato y de billulla, el salto fue aún más significativo. Las ventas sumaron 355 millones de dólares contra los 117 millones obtenidos un año atrás, lo que significa un incremento del 203%. Impresionante. Vuela, vuela. Vuelan las exportaciones de carne a Estados Unidos. Informó Pablo Inverti.
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2: Aló, planeta, buenos días, bendiciones para todos. Hablamos del Mundial. Ayer Suiza le ganó a Canadá 2-1, Bosnia derrotó a Qatar 3-1, Brasil le ganó a Escocia 3-0.

0: 0 con 2 goles de Vini Junior. Marruecos goleó a Haití 4 a 2. México le ganó a Chequia 3 a 0. El arquero Memo Ochoa, mexicano, ingresó en el segundo tiempo y es otro de los jugadores históricos con 6 mundiales. Sudáfrica derrotó a Corea del Sur 1 a 0. Hoy tendremos nuevamente doble jornada. A las 17, Ecuador-Alemania y Curazao-Costa de Marfil, para ver a dos televisores. A las 20, Túnez-Países Bajos y Japón-Suecia. Y a las 23, Turquía-Estados Unidos y Paraguay-Australia. 6 partidos realmente notables en el Mundial. Por el lado de News All Boys, el domingo juega la reserva cuartos de final del torneo Proyección a las 11 frente a Vélez de visita. Las chicas de News visitarán a River en la próxima fecha. Rosario Central, en Copa Libertadores, jugará frente a Corinthians el jueves 13 de agosto a las 21:30 en el Gigante de Arroyito. Equipos rosarinos de la Primera C, la próxima fecha, Argentino visita a Juventud Unida, el sábado a las 15, el árbitro será Iván Castelú Coca. Por Copa Santa Fe, recibe el domingo a las 15 a Unión de Arroyo Seco. Empataron 1-1 en la ida, en caso de empate, se define por penales. Central Córdoba recibe a Muñiz, este sábado a las 15, el árbitro será la señora Roberta Echevarría. Por Copa Santa Fe ayer le ganaron 1-0 a Central Argentino de Figuera con gol de Franco Fernández y ya están en octavos de final. Ahora espera rival. El rival sale del ganador entre Sportivo Las Parejas y Timbuense. Esto es para Central Córdoba. Leones visita El Porvenir. También el sábado a las 15 el árbitro será Gabriel Flores. Y por Copa Santa Fe, ayer Leones le ganó de visita 1-0 Atlético San Jorge con gol de Galo Bernardini y también pasó a octavo de final. El próximo rival que va a tener Leones será Newell's Old Boys. Tenemos más información deportiva, volvemos en un rato, hasta luego.
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0: 10 de la mañana con 53 minutos en todo el territorio nacional. ¿Sabes qué pensaba recién, Germán?
1: A ver.
0: Porque obviamente que lo que está sucediendo es una catástrofe, los sismos ahí en Venezuela. La verdad es que tremendo, ¿no? Uno no puede, se puede imaginar tantísimos muertos ya, heridos, los desaparecidos. Y yo digo, bueno, hay muchos líderes mundiales que están ofreciendo ya la ayuda humanitaria a Venezuela, ¿no? Y yo pensaba, digo, claro, se necesita tantas cosas, quienes podrían ayudar y mucho, porque encima, fíjate que les vino de arriba, los sirios de la vida, los insaurraldes de la vida.
1: Qué bueno, gente,
0: claro,
1: sacarles todo.
0: Y claro, viste, porque es plata de más mala vida y llovida.
1: Y más Jessica Sirio, que el video que mostró el periodista este, Diego Suárez, dice, es pornográfico verlo, y dice que hay más videos.
0: Ajá.
1: Que el video es antes del divorcio con Insaurralde, y que todos los novios que elige Jessica Sirio, las parejas, ahora está embarazada, me parece, o va a dar a luz en poco tiempo, han sido gente que está bastante marcada por la justicia.
0: Uh-huh.
1: No son pobres, digamos, son gente que ha ascendido rápido en el rango social y que se ubican rápido en un lugar de privilegio. Pero bueno, ¿qué dice? Que es Jetta ella, que con el que se mete y lo manda en cana.
0: Ajá, ella igual. Bueno, fíjate que esto es una noticia que tiene que ver con el portal de la Nación, ¿eh?
1: Sí.
0: Se hizo un allanamiento en el departamento de Palermo, donde vive justamente Jessica Sirio con su nueva pareja Nicolás Trombino.
1: Sí, sí, sí.
0: ¿Y qué se encontró? Cocaína y armas.
1: Apa.
0: En ese departamento de Palermo, en el piso número 18. Eso es lo que está diciendo diario La Nación en el día de hoy, 25 de junio de 2026, a las 9.49 de la mañana sale esta información.
1: Así que este CEO tan discutido por sus socios desde Estados Unidos, porque se está haciendo visible, dicen, y lo cual les causaría un perjuicio, porque ellos tienen negocios non santos, o tendrían, digamos, así no tengo problemas con la justicia. Que siempre llega lenta,
0: claro,
1: para los
0: encima,
1: demás, pero para
0: no,
1: mí llega rápida.
0: Pero encima tendría que ser la justicia los problemas, tenerlo los delincuentes, no uno que está informando y que está diciendo y está contando todo lo que va apareciendo.
1: Mira,
0: porque
1: la causa de Insaurralde tiene 3 años de antigüedad, dice Diego Suárez en este reportaje que dio al diario Perfil, o a Fontevecchia, mejor dicho, el programa que tiene Fontevecchia en redes. 3 años... Recién ahora ordenan la revisión del departamento y del celular de Jessica Sirio. No es que llegan tarde, yo sospecho que pasan otras cosas. Y créeme que las sé, pero digo que sospecho por el mismo motivo que a ellos nunca les llega la justicia, a nosotros, si cometemos un pequeño
0: tenemos
1: error...
0: Tenemos que decir, viste que siempre, presunto...
1: Presuntamente en la justicia, cada vez que llega una causa de tamaño poder, se arreglaría... Un pago. Se ve mucho en la película que trabaja Jorge Martínez, que el hijo mata a alguien en la ruta y terminan acusando al hijo, al jardinero.
0: Uh-huh.
1: Arreglan con el jardinero, con los fiscales, para que el jardinero se haga cargo del crimen que había cometido con el auto. Esta película que tenía 5 historias, una era la de Bombita, Ricardo Darín. Relato salvaje, gracias Martín por la ayuda de memoria. El refrío no me está dejando pensar muy rápido hoy.
0: Estás terrible con la congestión.
1: Una congestión. Bueno, entonces, lo de Insaurralde tiene 3 años. Después se metió con un tal Santos. Santos, que era representante de modelos, promotor de modelos. La
0: ¿viste
1: llevaba...
0: cómo uno se va olvidando? Ahí está, ahí nos refrescaste también la memoria. Porque bueno, cómo uno se va olvidando cuando de las cosas.
1: Una persona que todavía está en juicio oral, una persona que va a ser condenada, si el juicio cae a tiempo, obviamente, porque en nuestra justicia todo es a destiempo. Santos, que fue un modelo, un promotor de modelos que tenía también su sede en Punta del Este, en Paraguay, fue juzgado, lo terminaron repatriando para acá, tenía pedido de captura por Interpol, y este muchacho, pronto a ser condenado en una causa oral, en un juicio oral, llevaba a las chicas con la promesa de ser modelos y las terminaba prostituyendo. Ellos dicen que no, pero sí, se las induce. Si yo te llevo a Qatar y no tenés otra referencia más que Germán Russo, digamos. Estando en Qatar sola, te digo, mirá, te trajimos para modelar, pero este empresario tan famoso... ¿Cómo hago para volver? Claro. ¿Cómo haces para volverte sola? Una de las dos chicas que lo denuncian dio un reportaje y es realmente muy preocupante en la manera, el modus operandi que tiene esta gente, el tipo de chantaje que establecen, el tipo de inducción y de seducción que tienen para con las chicas. Bueno, Santos también está bajo sospecha. ¿Quién falta? El de ahora. Bueno, el de ahora acaba de caer con una bolsita de Tusi. A los padres que están escuchando, el Tusi es un polvo rosa. Es una cocaína sintética, digamos que está saborizada, para que se entienda hablando mal y pronto. Si ustedes perciben que en alguno de los bolsillos de sus hijos hay una bolsita con polvo rosa, eso es tóxico. Es una cocaína sintética que causa mucho más daño que la cocaína convencional, que ya es tóxica, ¿sí? Para que sepan lo que es el Tusi, porque acá se empieza a ver ahora recién. Pero en Centroamérica está hace más de 15 años.
0: Ahora, uno piensa y decís, es todo, ¿viste? Todo oscuro en esta gente.
1: Todo.
0: Son chorros, son... están involucrados en la
1: estafadores,
0: corruptos.
1: Tráfico de blancas, tráfico de personas, ¿sí? Estamos hablando de gente peligrosa. De hecho, Suárez dice que Jessica Sirio pertenece a ese jet set de trata de blancas, porque ella hacía... lo da a entender como una sospecha que él tiene, constantes viajes a Chile, como hacía Marengo en su momento, Rocío Marengo, nada más que la Marengo te lo decía en la cara. Jessica Sirio todavía dice desconocer de lo que habla Diego Suárez. Bueno, ella viajaba constantemente a Chile, seguramente para verse con empresarios, supuestamente, pero para el que escucha creo que ya lo tiene claro, ¿no? Lo que quiero decir con esto. Hay un pasadizo entre Chile y Argentina, que no es justamente por debajo de los Andes, llegan en avión y vuelven como pueden algunas chicas, porque ahí las llevan a prostituirse con empresarios.
0: Claro, claro, claro. Por eso ahí está la respuesta. ¿Por qué no se esclarecen los temas justamente estos de trata blanca? ¿Por qué no se esclarecen?
1: Te lo voy a decir supuestamente.
0: Claro, porque
1: parecería que hay muchos políticos, gobernantes actuales y del gobierno anterior,
0: que
1: y
0: consumen,
1: también,
0: consumen,
1: que también
0: todo.
1: Consumen lo que tenía el claro. muchacho este en el bolsillo o en la casa, y que consumen los que consumen los chilenos, que son chicas argentinas de alta calidad, los books de los que tanto hablaba Olmedo en su momento, los books que están en el Sheraton en Buenos Aires, o estarían en los hoteles de Mar del Plata, en los mismos teatros hay books.
0: Claro, así ahí están que... las respuestas a todo, ahí están las respuestas. No es que no se se pueda, sino es porque no se quieren llegar,
1: y hay jueces involucrados
0: a esclarecer
1: también
0: los casos.
1: Hay jueces
0: y
1: involucrados.
0: Claro.
1: Acuérdense de Alberto Fernández.
0: Pero lo que pasa es que hay de todo. Vos fíjate, hay jueces buenos y hay jueces malos.
1: Sí,
0: los políticos corruptos y los políticos, bueno, es todo. Pero claro, por estos que hacen... que están metidos en todo esto, no se esclarecen los casos. Ahí está el motivo, la respuesta está acá.
1: Te digo más,
0: yo quisiera
1: saber si realmente esa es la cantidad de droga encontrada. Mirá hasta dónde sospecho. Hay un chiste que se cuenta.
0: ¿Para qué vamos a seguir pensando?
1: Incautan 2 kilos y llegan 100 gramos, ¿me entendés, al comisario? Entonces, tendríamos que ver, porque la cantidad es muy baja, puede ser declarada para consumo personal esa cantidad. Son apenas 2 gramos o 3 gramos en total entre el Tusi y la pasta, esa almendrada que recogieron del lugar.
0: Claro, pero el silo estará en otro lado.
1: Las armas están bajo regla.
0: La copia estará en otro lado.
1: Entonces, si las armas están bajo regla y la droga encontrada es para consumo personal, ¿qué están haciendo con esta noticia algunos medios? Están desviando la atención. Presumo, por supuesto, y lo hacen muy bien, porque la gente ya está hablando de lo que encontraron y no está hablando de lo peor que pasa en esta causa, que es el tráfico de personas. Chicas jóvenes. Jessica Sirio, recordemos, comenzó en polémica en el bar con Sofovich, quien era un adepto a este tipo de prácticas, de consumo hablo, consumo de gente.
0: Sí.
1: Lo hizo también con Nazarena Vélez en su momento, con la chica esta, que nuestra primer diva travesti, no recuerdo el nombre ahora, se hizo una película en Netflix.
0: Cris Miró.
1: También pasó por las manos o las garras de Sofovich. Jessica Sirio empezó a los 14 años con Sofovich. y la veíamos desfilar en polémica en el bar, que entraba como a darle un recado a Sofovich, y él se engalanaba al verla entrar porque era de él. Ese era el gesto corporal que él hacía.
0: Sí, como que...
1: Lo hemos festejado. Mejor dicho, era chico, pero lo han festejado en televisión.
0: Para, en otros términos, mi abuela diría, es un baboso, nena.
1: Un viejo verde. Pero claro, lo peor es que la claque lo festejaba como si fuera un vivo al consumir de una piba de 14, 15 años su sexualidad o su inocencia. Cualquiera que conozca al padre de Jessica Sirio sabe lo que hablo. Esa chica vino de un hogar bastante problemático. Un hombre que, si no fuera quien es, yo sé muy bien a qué se dedicaría el padre de Jessica Sirio. Podría estar acá en la esquina vendiendo algo.
0: Bueno, donde pone el ojo, diría, ahí está, ¿no? Bueno, vos como profesional, obviamente, la mirada...
1: Así lo veo yo, diría, Nimo.
0: Bueno, yo lo que quisiera un día, que esta gente... no va a devolver por sí sola, pero que le incautara, que le sacara, porque no le pertenece. Porque después decimos, no hay plata para esto, no hay plata para el otro. Siempre la gente más vulnerada, y estos chorros se llevan la plata y viven en millones. Y los
1: y chantajea.
0: La gente con discapacidad que está luchando para tener sus terapias, para que los puedan transportar, porque el transporte no tiene ni combustible para transportarlo al lugar donde tiene que hacer la terapia. Los jubilados, la miseria que ganan, la gente remándola y estos sinvergüenzas llevándosela de arriba, ¿viste? Algún día me gustaría ver que estos... queden como tienen que ser, despojado de todo.
1: Y en cana.
0: Porque no es de ellos, no les corresponde. Y donde tienen que estar entre las rejas,
1: fíjate,
0: claro. O sea,
1: al ex de Sirio le dieron el bienestar de dejarlo detenido en el country donde vive, con un brazalete. Por favor.
0: Claro.
1: Dice que corre peligro entre las rejas. Bueno, se hubiera avivado antes. Porque la gente que cae entre las rejas, si no tiene para un abogado, y depende de un abogado público, ya sabemos cómo actúan algunos. No tiene para elegir. No deberían poder elegir y hacer estas diferencias frente a la justicia. Habla mal de la justicia, habla mal de la política y habla muy mal del pueblo argentino también. Acá algunos parece que somos todos iguales, pero algunos son mejores que otros.
0: Pareciera, ¿no? Bueno.

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0: Claro, oyentes. Les cuento el poder de las hojas, sí, por el poder de Grayskull. ¡Qué antiguo el vago! ¡Mamita que haré! No sé si era He-Man, Grayskull, ya no me acuerdo. Bueno, no importa. Pero quiero hablar del poder del poroto, sí. ¿Cuántos kilos se necesitan de porotos para pagar los mismos costos productivos que el año pasado? Mirá qué datazo, ¿eh? La oleaginosa perdió frente al gasoil, y sí, eso por el quilombete allá en Medio Oriente. Y la reposición ganadera, lo que te contaba en el primer informe. La deportación de carne, vuela, vuela, claro. Y le gana, ¿a qué le ganó? A la maquinaria y los bienes de capital. ¿Y qué pasó con la camioneta, la chata, la pick-up y los fletes? Pues la pick-up, viste, es muy importante en el campo. No tener pica, no puede entrar al terreno cuando, al lote, al campo, cuando... cuando llueve, camino detonado, intransitable. Bueno, te doy los números, Clau. Escuchá, ¿eh? Escuchen bien, porque son tan buenos, ¿eh? Numerazos ahí. Te digo, para glifosato, kilogramo por litro. En mayo del año pasado necesitabas 14,6. Hoy necesitas 15,2 kilogramos por litro. Es decir, un 5% más para comprar glifosato. Cosechadora, tonelada por unidad. ¿Cuántas toneladas necesitas para comprar una cosechadora? En mayo del año pasado necesitabas 1.768. Este año, 1.283. O sea, 485 toneladas menos. Está bien que una cosechadora cuesta más de 500 lucas verdes, ¿no? Un palo verde. Pero bueno, es un 27% menos. La pick-up. Sí, este es lo más importante. La chata. ¿Cuánta tonelada por unidad necesitas? Bueno, en mayo del año pasado necesitaban los productores, los gringos amigos, 138, digo bien, toneladas para comprar la pick-up. Este año, con 115 toneladas, comprar la pick-up. Estamos hablando de 23 toneladas menos para comprar la pick-up, un 17% menos. Vayan a comprar chata, muchachos. Claro. Gasoil, acá no, acá perdimos, pierde el campo. ¿Por qué? Porque si vos medís kilogramos por litro, con el quilombete en Medio Oriente, bueno. En mayo del año pasado vos necesitabas 4,4 kilogramos por litro. Ahora necesitas 5,1, es decir, un 17% más. Mira, para comprar una chata necesitas un 17% menos. Y para echarle gasoil a esa chata necesitas un 17% más. Mira qué número. Y por último, el flete. Esto me sorprendió. Se ve que, bueno, con el costo del gasoil pensé que iba a aumentar. Pero no, si lo tomamos al flete, kilogramos por 300 kilómetros, bueno, necesitabas en mayo del año pasado 132,7 kilogramos para 300 kilómetros de flete. Hoy, mayo 2026, necesitaba, hoy no, el mes pasado, mayo 2026, necesitaba 130 kilogramos, es decir, un 2% menos, ¿eh? Así que bueno, sube el glifosato, sube el gasoil, pero bajo, si tenés que comprar una cosechadora, si tenés que comprar la pick-up, y bajó también un 2% el flete, ¿eh? Mirá qué lindos números, interesantes números les acabo de comentar en este informe. Así que bueno, Clau, es el poder de la soja. ¿Y cuántos kilos se necesitan para pagar los mismos costos productivos que el año pasado? Un muy buen dato e interesante. 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
1: 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En deportes tenemos al mejor Walter Hugo.

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2: Vamos con el Polideportivo Automovilismo Internacional, la Fórmula 1. Próxima fecha se corre en Austria, desde mañana viernes. La selección argentina masculina de volei en la Volley Nation League, fecha 2 en Gliwice, Polonia, le ganaron su primer partido de la gira a Alemania en 5 sets, luego de las 3 duras derrotas en Brasil. Mañana, a las 11:30, juega frente a China. El sábado enfrentará a Turquía y el domingo jugará con Polonia. Pro League de Hockey, los Leones perdieron ayer con Alemania. Mañana juegan con España a las 12:30 y las Leonas se miden con Inglaterra hoy a las 13 y mañana con España a las 11:30. Tenis, Eastbourne, Inglaterra, Tomás Echeverry eliminado y Juan Manuel Cerúndolo también perdió hoy más temprano en cuartos de final. La Asociación Argentina de Tenis confirmó la sede donde se jugará la serie con Turquía. El 19 y 20 de septiembre será en la provincia de Neuquén. Finalmente, cartelera para ver hoy, Pro League de Hockey, a las 13 horas Leonas Inglaterra por ESPN 2 y Disney Plus Premium, y el Mundial FIFA a las 17, Curazao Costa de Marfil por DirecTV Sport, Paramount y Flow 109 y 110. También a las 17, Ecuador-Alemania. Este se ve por Telefe, DirecTV Sport, Teis Sport, Disney Plus Premium, Paramount Plus y Flow 109 y 110. A las 20, otros dos partidos. Túnez-Países Bajos por DirecTV Sport, la televisión pública, Paramount Plus y Flow 109 y 110. Y a las 20 también, Japón-Suecia por DirecTV Sport, Paramount Plus y Flow 109 y 110. A las 23 horas, otros dos partidos. Estados Unidos-Turquía por DirecTV Sport, Teis Sport y Flow 109 y 110. Y también a las 23, Paraguay-Australia por Telefe, DirecTV Sport 2, Disney Plus Premium, Paramount Plus y Flow 109-110. Y nosotros nos despedimos y volvemos mañana a esta misma hora a estar con toda la información deportiva. Beso grande, bendiciones a todos.
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2: Ya volvemos a

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2: 11 de la mañana con 33 minutos en todo el país, 8 grados 8 décimas la temperatura en Rosario, sensación térmica 6 grados 5. El sueño de la casa propia ahora es importado. Una familia de Santa Fe compró por internet una vivienda china. Es una prefabricada que llegó en un contenedor y se ensambló en una hora sobre un terreno que los dueños tenían en la capital de la provincia. El costo resultó bastante menor que lo que sale construir o adquirir una prefabricada en el mercado local. Milei viajó nuevamente a España y recibirá una distinción académica en Madrid. El presidente inició este miércoles una nueva gira internacional que incluirá actividades en España, Paraguay y Estados Unidos. En Madrid será distinguido por una universidad y mantendrá encuentros con empresarios. Mucha gente durmió en parques y autopistas. El miedo a las réplicas mantiene en alerta a Caracas. Con edificios derrumbados y desaparecidos, cientos de personas permanecen fuera de sus casas por miedo a que la tragedia vuelva a repetirse. 11 de la mañana con 34 minutos en todo el país, 8 grados 8 décimas la temperatura en Rosario, sensación térmica 6 grados 5, humedad 69%. El Servicio Meteorológico Nacional anuncia cielo algo nublado hacia la noche con 10 grados de temperatura.
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0: se averió o está en recuperación.
1: Claro,
0: Pobre Germán.
1: sí. Bueno, pero está acá, firme, como talón de oso, como dicen los dos. Decía mi abuela, como qué antigüedad, diríamos, ¿no? Qué antigüedad. Bueno,
2: Me agarró desprevenido.
1: lo que, claro. Yani,
0: No,
1: lo
0: pero aparte me dijo oso y yo me imagino, me recuerdo la foto del oso de Pilates, ¿viste? Del rolo, y digo, no me veo la firmeza del talón de oso.
1: Lo que no sé si es antiguo o no tan antiguo o se da en estos tiempos, ¿no? Naturalizar a veces ciertas cosas, Yani.
0: Ay, oh, sí, Claudia, vos sabés que estamos en una etapa que creo que es más habitual en naturalizar algunas cosas que no nos hacen bien, no hablando de bien y mal en lo moral, sino lo que nos ayuda, no nos ayuda, nos daña o nos edifica, ¿no? Creo que se ha perdido, como decimos muchas veces, el más común de los sentidos, que debería ser el sentido común. Y estamos acá en una situación social que cuando uno más está con los chicos y los escucha, es preocupante porque naturalizamos tantas cosas y ellos están naturalizando tantas cosas que a la corta o a la larga, si no lo han perjudicado, los van a perjudicar. Que, digamos, me preocupa como persona, como ser humano, pero también con corazón de mamá, ¿no? Pensando que cualquiera de esos chicos podría ser mi hijo y es preocupante y doloroso lo que ellos están atravesando y nosotros por ahí no nos damos cuenta.
2: Se ven actualmente, Janina, muchos videos de escuelas donde los alumnos terminan lanzándose bancos, quebrándose, inclusive agrediendo a los docentes. Eso es festejado en comentarios en las redes. Alumnos que acosan a otro, alumnas que amenazan a un chico con denunciarlo por violencia sexual para que vea cómo le va a ir. Alumnos que filman a otros mientras golpean a terceros. ¿Qué rol cumple ahí el que filma, ¿no? El que está con el celular impávido, viendo, disfrutando una pelea y registrándola. Todo eso, que ¿es un signo de este tiempo o siempre pasó y no lo veíamos?
0: Mira, vos sabés que yo no recuerdo, digamos, más allá de lo que uno puede estudiar, ¿no? Yo no recuerdo en mi adolescencia, más allá de que había situaciones de violencia, discriminación y demás, esta intensidad, esta frecuencia, esta naturalización de la violencia, y creo que tiene que ver, ¿no? No solamente con el cambio social y con las redes sociales, ¿no? Y también con la ausencia de los adultos, que muchas veces no estamos porque no podemos estar, a veces porque no queremos estar y otras veces porque no sabemos cómo estar, ¿no? Pero es terrible, porque más allá de esos hechos a lo mejor que salen en la tele, tirar el banco y demás, cuando uno habla con ellos y empiezan a hablar de situaciones cotidianas o cómo resolver alguna situación cotidiana, ellos a lo primero que acuden, por lo general, es a la violencia, ¿no? Decir, bueno, a ver, y bueno, si le pego un bife y no me va a agarrar de gil o no me va a agarrar de gila, porque ya no estamos hablando que solamente los varones acuden a la violencia de alguna manera, física o bueno, a través de las redes o psicológica, que sino también las mujeres, las niñas, las adolescentes, como el primer método, la primera respuesta frente, ni siquiera a una agresión, frente a una diferencia, un conflicto o alguna situación que los incomoda, ¿no? Y preocupa porque esa es la forma en que ellos se vinculan entre ellos, que evidentemente la aprenden de alguien y está validada por alguien, que somos los adultos, por acción o por omisión, o por ejemplo, pero también entre sus relaciones sus relaciones afectivas, tanto sean en la amistad como en las relaciones amorosas, ¿no? Entre ellos. Está tan naturalizada, eso también afectada también por esta idea loca de que varones y mujeres somos idénticos, confundiendo igualdad en respeto y dignidad, y en acceso y oportunidades y derecho con
2: No, no somos
0: es
2: iguales.
0: muy frecuente.
2: Claro.
0: Nosotros somos iguales, pero no idénticos. Entonces, es muy frecuente la agresión física entre ellos, ¿no? Como una cuestión natural. Por broma, que después termina convirtiéndose en una cuestión seria, porque una vez que uno rompe la barrera del respeto en lo físico, digamos, ya ahí la comunicación y la relación cambia. Si la rompimos en broma, es más fácil acceder, digamos, llegar al golpe. Cuando estoy enojado en serio, ¿no? Porque yo ya esa barrera la rompí antes. A mí en lo personal me preocupa y me entristece.

0: muchísimo cómo están viviendo ellos su juventud y su adolescencia, y más si uno lo proyecta, cómo va a ser su adultez, ¿no? Y las relaciones, que esto impacta en la convivencia familiar y escolar, porque ellos la viven hoy ahí, pero, y en lo social, pero digamos, más adelante va a ser como una caja de resonancia. Lo que hoy pasa en la escuela, lo proyectás en la vida adulta, cómo va a ser nuestro tránsito, cómo van a ser nuestras conductas en el supermercado. Hoy ya tienen que hacer una única fila en algunos supermercados porque ya ha habido experiencia de gente que se ha trompeado adentro de un supermercado porque le entendió que le estaban sacando lugar. Imagínate proyectar esta adolescencia dentro de 5 o 10 años.
1: Ahora, Yani, vos que recorres las escuelas y hablas con los adolescentes, los niños, ¿son receptivos a esto? Cuando vos le hablás sobre esto, ¿pueden recibirlos bien? ¿Se dan cuenta? ¿Cómo reciben?
0: Mira, por lo general, cuando uno los empieza a hacer pensar y a reflexionar, digamos que ellos mismos sacan la conclusión, lo piensan, le cae la ficha, diría en mi casa, diríamos, le cae la ficha, ¿no? No implica que tengan un cambio de conducta inmediata, porque ninguno de nosotros por lo general lo puede hacer, digamos, algunos sí, otros no, pero sí que se quedan pensando. Y de hecho, ante la reflexión de algunas situaciones, no solamente de violencia, sino que tienen que ver con la sexualidad, te miran y se sobresaltan y la respuesta es, ay, no me la digas así porque... como que lo sacó de eje, ¿no? Entonces dice, uy, no me lo digas así, no me lo digas así, ¿no? Entonces como que quedan recalculando lo que uno dijo, ¿no? Ellos por naturalmente no tienen la capacidad de ponerse a reflexionar y medir las cosas que hacen a largo plazo porque no tienen del todo desarrollado su cerebro, pero una cuestión biológica, ¿no? Para eso estamos los grandes. Entonces ahí es donde te das cuenta de la ausencia de los grandes, porque a lo mejor, hablando de emociones, por ejemplo, tengo la experiencia de hablar con una nena de cuarto o quinto grado, la misma semana, de cuarto o quinto grado, que hablamos de emociones y ella nombra la frustración, y cuando le pregunto, bueno, dijiste esta palabra, entendiendo que era una palabra que un adulto le puso y que a lo mejor ella no entendía a qué se refería, me dice, no, sí, frustración es la mezcla de tristeza y enojo cuando algo me sale mal, ¿no? ¿Y qué pensás? Y que voy a dejar de hacer esto. Pero después me pongo a pensar que no, que el camino es levantarme y volverlo a intentar. Estaba hablando de una prueba de patín, por ejemplo, ¿no?
2: Sí,
0: entonces,
2: sí.
0: Si esa nena se nota la presencia de un adulto que le ayuda a tomar conciencia de su emoción y de las acciones que debería hacer cada vez que se cae haciendo la palomita en patín, ¿no? Y te encontrás con chicos de 16, 17 años que tienen ese reconocimiento de la propia emoción y de las consecuencias de su acción, no la pueden reconocer en sí mismo, y mucho menos hacerse cargo de su conducta, aun cuando es propia, ¿no? Entonces ahí te das cuenta que más allá de los libros o el sentido común, cuando lo ves en la misma semana, te das cuenta de que ahí lo que falta es un adulto que esté ayudándolos a reflexionar, y los ayuda a reflexionar, te digo, a veces tenemos talleres de 20 minutos, actividades de 20 minutos, y en esos 20 minutos nada más, los chicos se quedan regulando, pensando, y tenés esta respuesta, ¿no? No me la digas así, no me la hagas ver así. Uy, esto no lo había pensado, ¿no? Y bueno, uno no sabe si va a cambiar porque uno tiene un encuentro que es un evento, ¿no? Pero decir, che, y si hubiésemos más adultos que en la cotidianeidad los pusiéramos a pensar, no a decirles lo que tienen que hacer, uno sabe lo que está bien, lo que les va a ayudar o no, pero ayudarlos a que ellos puedan reflexionar y ellos puedan tomar por sí mismos esa decisión, ¿no? ¿Qué distinto sería su mundo y el mundo en el que vivimos hoy y el que vamos a habitar mañana?
2: Yo crecí ya de chico, yo tengo 54 años, en una escuela atea, si se quiere, diciéndolo mal y pronto, en una educación atea, a eso me refiero, no a la escuela de donde vengo. Mi padre, Eduardo, que nos debe estar escuchando, iba al colegio Mariano Moreno, un colegio público, en el cual se rezaba normalmente, y para la gente que tenía otras ideas religiosas, había otro tipo de hora que tenía que ver con instrucción cívica, como se daba normalmente, o introducción a los valores espirituales. Eran materias que se daban como alternativa para los que no practicaban la religión católica. Más allá de la religión católica, que no me involucra, ¿no sería bueno tener líderes de distintas religiones, de distintas ideologías, que puedan aplicar la espiritualidad o explicársela a nuestros jóvenes, Anina, en las escuelas, reincorporarlos?
0: Vos sabés que se confunde que la escuela es laica con laicismo, se confunde. Entonces, sí, es como que en la confusión lo que se saca es todo lo espiritual, o alguna de las cosas espirituales, porque, por ejemplo, hay escuelas que pueden tener yoga y tiene que ver con, también, claro, con lo espiritual y con la religión, sí, sí, de otra parte del mundo, ¿no? Pero en esto de la negación, digamos, confundir el laico, lo laico que debería ser, que en la escuela pública, por ejemplo, todos los que tenemos distintas creencias, tanto sean políticas como religiosas, o no las tuviera, digamos, porque no tenerlas también es una posición espiritual, claro, o religiosa, tendríamos la oportunidad de poder expresarnos con libertad y ser respetados a pesar de la diferencia. A mi entender, eso ayuda muchísimo más a la convivencia, porque desde muy temprana edad, así como en la familia, uno aprende a convivir y a intercambiar ideas y opiniones y formas de vida y conocer a otros que viven y piensan distinto y convivir, ¿no? A pesar de las diferencias. Pero en este laicismo, donde se niega la entrada de casi todo lo espiritual, porque te vuelvo a decir, estamos en escuelas donde se da yoga, desconociendo que eso también es una religión o parte de una religión, hace que estas cosas, digamos, que estas cosas estén pasando, digamos, la intolerancia, por un lado, y negar en la parte, la dimensión trascendente del hombre que tiene que ver con lo espiritual, que no es solamente que tenga que ver o no con una religión, porque no necesariamente tiene que ver con una religión, sino que está demostrado científicamente que la espiritualidad del hombre, que es la tercera dimensión, cuerpo, mente, todas las emociones, y el espíritu tiene que ver con esta, la trascendente, que explicaría, por ejemplo, el amor, porque no hay otra forma de explicarlo, cómo me salgo de mí para elegir a otra persona y su bien, cuando el amor es sano, ¿no? Para darle lo mejor a esa persona. No se explicaría lo heroico, no se explicaría el voluntariado social, que uno, claro, hace cosas por el otro sin nada a cambio. Entonces se niega eso y caemos en esto, ¿no? En todo lo material, en todo lo que es satisfacción del momento, y dejamos la filosofía de lado, que es muy importante porque todos podemos filosofar, es decir, pensar en esas cosas trascendentes y proyectarlas, que no necesariamente tienen que ver con la religión, pero sí con que nos enlaza a una forma de que le falta esa parte a los chicos.
1: Yanni, clarísimo, clarísimo como siempre, te queremos agradecer. Nos vamos a escuchar el jueves que viene.
0: Nos escuchamos el próximo jueves y muchas gracias por este espacio. Y bueno, por más adultos presentes, Claudia y Germán y a toda la audiencia.
2: Nos vemos, Yanni.
1: Vamos por eso, vamos por eso. Gracias. Chau. Ahí estaba la licenciada en familia, Yanina Cosime.
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0: 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Y ya estamos sobre el cierre, poco queda, ¿no? Y todas las noticias que llegan y que vamos recibiendo que tienen que ver con Venezuela justamente y los artistas que se suman a esto, ¿no? Conmocionados, artistas venezolanos, como tal es el caso de Ricardo Montaner, Catherine Fulop, que es venezolana, tiene su parte de su familia allá también, sí. Ella siempre lo ha dicho. Bueno, la verdad que mucha gente desaparecida, mucha gente que es conocida también. Hay un futbolista del sub-20 del seleccionado también venezolano, está desaparecido. Bueno,
1: Solidaridad al pueblo venezolano.
0: Por favor, por favor.
1: Bueno, ponemos nuestro envío a disposición de ellos si quieren comunicar algo o comunicarse con alguien, por supuesto.
0: Sí, mañana vamos a hablar con nuestra colega allá en Venezuela a ver qué nos dice, cómo sigue el tema.
1: Hay un temblor terrible, y esto tiene que ver con la figura anecdótica, no con lo que hablábamos antes, es en el PRO.
0: Ay, ay, ay, ¿qué pasa ahí?
1: Bullrich presentó hoy la renuncia irrevocable al PRO. Sabemos de quién hablamos, Esteban Bullrich, un hombre que tiene ELA, que está en una silla de ruedas, se comunica por medio de medios electrónicos. Dice, desde ya hace un tiempo me cuesta reconocer en muchas decisiones del partido el espíritu que nos dio origen como fuerza política. Esta misiva está fechada 24 de junio, ya terminó, y difundida públicamente el jueves por la mañana. El dirigente aclaró que no se trata de diferencias tácticas ni de matices propios de cualquier fuerza política, sino de una distancia cada vez mayor entre los principios que decimos defender y las decisiones que finalmente aceptamos y adoptamos. Esto fue una crítica directa a Macri, por haber interrumpido lo que era el proceso a Adorno.
0: Claro, porque en un punto se lo cobija, ¿no?
1: Exacto. Bueno. ¿Viste que hablamos del dinero y del poder? Bueno, bienvenidos.
0: Bueno, sin palabras todo lo que sucede también en la política argentina. Tincho, gracias. Ahí Martín Boschetti en la puesta en el aire. Germán Russo, Claudia Kovalsuk, te acompañamos todas las mañanas de lunes a viernes de 10 a 12 aquí en Radio Fisherton 89.5. Nos reencontraremos mañana ya para hacer la última jornada de la semana. Ya un paso del fin de, ¿no? Bueno, vamos a estar aquí compartiendo la mañana junto a ustedes. Nos reencontramos mañana. Bueno, que te mejores. Cuídate.
1: Gracias, gracias.
0: Cuídate. Germán, cuídate.
1: Espero no caer. Estoy con muchos problemas.
0: No. Estás como...
1: No, estoy gripado nada más.
0: Pregúntale a Adorni cómo hace que no cae. Que se mantiene bien. Chao.
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2: Es la hora 12:34 en todo el país. En Rosario la temperatura 10 grados 8 décimas, humedad 60%. Caso del financista Herrera. Van a juicio 129 estafas por casi 10 millones de dólares. Con el fin de agilizar el proceso, el fiscal aplicó el criterio de economía procesal. En tanto, la familia Herrera seguirá presa hasta el debate oral. Una jueza anuló una detención lograda con el sistema de cámaras oficial y el gobierno retrucó. Un menor fue detenido gracias a la investigación hecha con el sistema LINCE, pero fue invalidada por la justicia de menores. La vocera de Santa Fe le respondió en duros términos. Esteban Bullrich renunció al PRO con críticas a Macri y a la protección brindada a Manuel Adorni. El exministro de Educación, en una extensa publicación en sus redes, sostuvo que la conducción del partido priorizó la conveniencia política por sobre la responsabilidad ética. 12:35 en todo el país, 10 grados 8 décimas la temperatura en Rosario, humedad 60%. El cielo a esta hora se encuentra despejado. Se espera cielo algo nublado para el resto de la jornada y se espera que la temperatura máxima llegue a 15 grados.
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0: Pasan 2 minutitos de la 1 de la tarde, bienvenidos a todos. Esto es Ser Social, una mirada sobre qué y cómo hacemos. Estamos como siempre en la primera tarde de Radio Fisherton 89.5, en otra jornada de temperatura baja, ¿eh? La mañana fue muy fresca, pero por lo menos tenemos sol. Está lindo en este momento, este mediodía, con 10 grados 8 décimas, la humedad 60%, el viento que sopla del sur a 15 kilómetros en la hora con cielo despejado, la visibilidad es normal de 15 kilómetros y la presión 1019.8 hectopascales. La máxima podría alcanzar los 15 grados en la jornada de hoy, con cielo algo nublado a la tarde y a la noche. Mañana viernes, para ya ir perfilando el fin de semana, se espera una mínima de 4, la máxima en 17, cielo ligeramente nublado durante todo el día. El sábado la mínima un poquito más arriba, en 8, la máxima en 17, con cielo parcialmente nublado. El domingo, la mínima en 10, eso vale, ¿eh? Pero la máxima tan solo se clava en 14 grados, con cielo nublado a la mañana y algo nublado por la tarde y noche. Arrancaríamos la próxima semana con una mínima de 3, la máxima en 14, con cielo algo nublado. Martes y miércoles también temperaturas bajitas de mínima, pero no se anuncia agua, ¿eh? Para los próximos días seguimos así, invictos, con cielo mayoritariamente con sol. Por ahí aparecen algunas nubes, pero en líneas generales tenemos un poquito de sol que ayuda a templar. Está Agus Fernández en la puesta en el aire, le damos la bienvenida. También nos acompaña Claudia Kobalczuk con el servicio informativo, nos da una manito en la producción de Ser Social. Hacemos un repaso por información, en este caso información internacional, pero que obviamente está en el ojo de todo el mundo, ¿no? En el ojo global. 2 sismos sacudieron Venezuela, provocaron daños en Caracas, donde se registró el colapso de edificios. El epicentro se ubicó a 28 kilómetros al noroeste de Montalbán y, según el Servicio Geológico de Estados Unidos, el sismo principal alcanzó una magnitud preliminar de 7,5 y ocurrió apenas 40 segundos después de un temblor de 7,2 en la misma región, ¿no? Los centros de alerta de tsunamis de Estados Unidos informaron que no existía amenaza de tsunami y cancelaron una advertencia inicial que contemplaba la posibilidad de olas peligrosas para zonas como, por ejemplo, Puerto Rico y las Islas Vírgenes. La presidenta encargada de Venezuela, Delcy Rodríguez, declaró el estado de emergencia tras los 2 terremotos y otras importantes ciudades del país. Los servicios públicos mantienen su actividad y su despliegue a nivel nacional, es lo que afirmó en un mensaje oficial. Horas más tarde, bueno, se informaron muchos muertos. 164 es el último número oficial, pero bueno, aparentemente el número de decesos es mayor. Cerca de 1000 heridos, bueno, todo esto como resultado de los sismos. Por su parte, María Corina Machado, Premio Nobel de la Paz, expresó su solidaridad con los afectados por los terremotos. Aseguró también a través de un mensaje publicado en la red social X que sus oraciones están con cada hogar venezolano en estas horas de angustia. Además, manifestó su deseo de que la fortaleza, la serenidad y la solidaridad prevalezcan. Venezuela registra una actividad sísmica de forma frecuente. Entre los terremotos más destructivos de la historia de Venezuela reciente figuran uno ocurrido en 1997 en Cariaco, que dejó 73 muertos, y también uno en Caracas en 1967, que causó 236 fallecidos. Horas muy, muy críticas en Venezuela, bueno, y acompañando obviamente con la energía, ¿no? No podemos hacer desde acá mucho más, pero sí hay muchos venezolanos, ¿no?, viviendo en Rosario, muchos preocupados y sin saber todavía sobre familiares, sobre amigos, sobre conocidos. Estamos en contacto con Mauro Yasprisa desde el móvil, que estuvo trabajando justamente sobre este tema con los venezolanos que residen en Rosario. Mauro, un gustazo saludarte. Bienvenido. ¿Cómo estás?
1: Buenos días, un gusto escucharla como siempre.
0: Igual. Bueno, la verdad que la situación, las imágenes son desesperantes, es una situación muy, muy triste. No paran, pobres los venezolanos, vienen de una seguidilla de cuestiones y esta con un número de muertos que realmente entristece, ¿no?, a la población mundial.
1: Sí, obviamente que sí, y Rosario no queda al margen porque se hicieron eco hace un ratito en la zona de la Plaza Pringles. Belezonanos en nuestra ciudad organizan una red solidaria para asistir a los afectados por esta situación que se dio en Venezuela, y estuvimos hablando con César Villacarín, quien nos explicaba que la comunidad venezolana en nuestra ciudad comenzó a coordinar una campaña de ayuda, obviamente junto a Cancillería Argentina, la Fundación Cáritas y organizaciones civiles, para garantizar que las donaciones lleguen y sean distribuidas entre las familias afectadas por dicha emergencia. Así que, si te parece, podemos escuchar a César Villacarín, que dialogaba con nosotros.
0: Dale, lo escuchamos.
2: Aquí como venezolanos estamos autoconvocados, siempre llevando, digamos, ese cariño por los venezolanos que están dentro de Venezuela, que obviamente están pasando una situación terrible, que desde aquí nosotros tenemos familiares que yo me acosté a las 4 de la mañana comunicándome con tíos, con mi papá, con mi mamá que viven en Valencia, que también fueron sectores afectados, con hermanos que tenemos, abuelos que también están pasando muy mal. Y bueno, hoy nos convocamos todos acá para aportar y ver también cómo nos organizamos para apoyar a la comunidad venezolana que está dentro de Venezuela. La Cancillería de Argentina ya emitió un comunicado de ayuda, también por los canales internos de nosotros también estamos trabajando con la Cancillería para ver cuál es el mejor mecanismo para enviar, no solamente enviar, porque nosotros podemos acoplar acá, podemos enviar, sino también quién recibe y cómo se distribuye dentro de Venezuela, ¿no? Eso es importantísimo. Ya también dentro de Venezuela nos ha informado que la Fundación Cáritas está dispuesta a apoyar y abrir sus canales de transmisión, digamos, y también el comando con Venezuela abierto a apoyarnos enteramente.
0: Bueno, ahí está, todos agrupados, organizados, intentando, ¿no?, dar una mano desde acá, desde Rosario. Incluso, Mauro, tenemos entendido, ¿no?, y ha circulado incluso por redes sociales y los medios lo han levantado, el caso de Lucas Trejo, ¿no?, que es un jugador de fútbol argentino que no encuentra, no tiene datos de su familia.
1: De su familia, sí. Lamentablemente es tremenda, ¿no?, esa situación que se está dando. Está tratando de localizar a alguien, pero bueno, hasta el momento hay más de 27.000 desaparecidos. Es tremendo.
0: Y los destrozos son también muy impactantes. Entonces va a llevar mucho tiempo, ¿no?, dar con el paradero de todos los desaparecidos en este momento.
1: Sí, porque aparte nos decían los mismos venezolanos que estaban ahí en la plaza, el tema vale que no cuentan con las herramientas, ¿no?, para hacer los movimientos primarios, para tratar de ver cuánta gente se encuentra bajo los escombros. Hace más de 10, 12 horas que se encuentran así. Entonces la situación es por demás de compleja.
0: Bueno, están ya en contacto entonces este grupo de venezolanos con autoridades, están intentando dar una mano, pero bueno, la información es la misma para todos, ¿no?
1: Sí, el tema es así, el canal de comunicación que tienen, tampoco creen mucho en los números oficiales de Delcy Rodríguez, porque yo se los consultaba y ellos me hacían el encomillado con los dedos, ¿no? Como que no
0: para ellos no dan las cuentas, claro.
1: Sí, son números que se están maquillando nada más, pero obviamente que la situación a medida que va pasando se va complicando y poniendo cada vez más grave.
0: Bien. Bueno, lo vamos a seguir, por supuesto, de cerca. Vamos a acompañar a todos los... Es grande, ¿no?, la comunidad de venezolanos que tenemos en Rosario. Creció mucho en los últimos años.
1: Sí, creció mucho desde hace muchos años. No tengo el número exacto, en realidad no lo tengo, pero ha crecido y mucho.
0: Bien. Bueno, lo seguimos de cerca. Cualquier cosa, aquí estamos. Mauro, gracias como siempre por sumarte y nos reencontramos mañana.
1: Abrazo, que sigas bien, cuídate.
0: Dale, un abrazo. Y ampliamos un poquito lo que tiene que ver con Lucas Trejo, que se convirtió obviamente en el foco de atención tras esta catástrofe ocurrida en Venezuela. Se trata de un defensor argentino que está jugando en el Club Sport Marítimo de La Guaira. Bueno, y está enfrentando la desaparición de su esposa, de sus dos hijos, tras el derrumbe de su edificio en Playa Grande, la zona costera, que fue la más afectada, ¿no?, por los recientes terremotos. Repetimos, de magnitudes de 7,2 y 7,5. Los equipos de rescate están trabajando entre los escombros. Bueno, la familia, como decíamos, compuesta por su esposa y sus dos hijos, residía en el edificio de Playa Grande, que colapsó como consecuencia de los terremotos. Y el propio futbolista relató en redes sociales la angustia de no tener noticias de sus seres queridos tras perder contacto con ellos al producirse justamente este desastre. Nuestro edificio en Playa Grande se derrumbó. No sé nada de mi familia. Por favor, oren por ellos y difundan este mensaje por si alguien los vio. Quiero creer que no estaban ahí. Oren por mi familia, repite, por favor. Bueno, esto lo escribió en su cuenta de Instagram y acompañó con una fotografía en la que se ve toda su familia, se lo ve junto a su mujer y a sus hijos. Bueno, el caso en este desastre en Venezuela de un argentino, un futbolista que reside allí y no encuentra a su familia. Les cuento que en la Sociedad Argentina de Cardiología advirtió en un comunicado que una eventual derogación de la ley 27.642, que es la de promoción de alimentación saludable, es lo que conocemos como el etiquetado frontal, implicaría perder una herramienta de prevención. Según esta entidad, ese esquema contribuye a reducir el riesgo de enfermedades cardiovasculares al brindar información clara y visible sobre alimentos con exceso de azúcares, grasas, sodio y calorías. Bueno, lo hemos conversado nosotros también acá en el segmento de alimentación y vida saludable con Bárbara Henrich, de la importancia y del efecto positivo, ¿no?, que ha surtido en la sociedad argentina el etiquetado frontal. Sabemos que genera cierta conciencia a la hora de hacer las compras, que pone también de relieve lo que tiene un alimento ultraprocesado, que si tenemos que ir a los ingredientes y a la letra chica, incluso muchos tenemos que sacar los lentes, ¿no?, para poder conocer esa información. La Sociedad Argentina entonces de Cardiología advirtiendo porque corre riesgo, ¿no?, de que se elimine el tema del etiquetado frontal en los productos ultraprocesados que conocemos y podemos conseguir en supermercados, dando su opinión. Y bueno, creo que nosotros también nos adherimos a esto.
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0: Es un gusto darle la bienvenida a Andy Criboy. Andy es médico pediatra, es el director del Sanatorio de Niños de Rosario, es cofundador y director médico global en DOC24 y forma parte también del staff de Ser Social en este segmento de salud y bienestar infantil y de toda la familia. Andy, un gustazo saludarte. Bienvenido, ¿cómo estás?
1: No, el gusto es mío. Todo muy bien.
0: Bueno, nos alegramos por acá. Hoy para hablar sobre un tema que diría está considerado como una de las mayores amenazas para la salud mundial y tiene que ver con la resistencia a los antibióticos, algo que hemos tomado en algún momento, hemos hablado de este tema, pero bueno, no hay que aflojar, hay que seguir con esto, ¿no?
1: Sí, totalmente. O sea, que es una preocupación permanente y, como bien decías, globalizada. Es una inquietud en todo el mundo del aumento que se está dando con la resistencia de ciertas bacterias. Nosotros, en general, se hace foco en esa parte que es la más, implicada, que es los antibióticos ligados a los antibacterianos. O sea, uh-huh. Todos los antimicrobianos, vos tenés algunos que sirven para virus, bacterias, hongos, parásitos, pero en general cuando se habla de este tema, el más candente es el de los antibióticos que se usan para bacterias, ¿no? Que precisamente son los más afectados porque es el donde hay una más frecuencia en lo que es automedicación y mala utilización. Por ahí los otros antivirales o las otras características no son de tanto manejo de la comunidad, entonces pues, están un poquito más protegidos de ese uso inadecuado, y el que se destaca es el de los antibióticos, que cada vez vemos más bacterias, incluso de gente, de personas que no han estado internadas, que son de la comunidad, como le llamamos. Cada vez vemos más presencia de bacterias resistentes incluso en ese ámbito.
0: Claro. ¿Y qué errores cometemos con más frecuencia cuando usamos antibióticos? Vos decías el mal uso, ¿no? ¿Cuáles son esos errores que cometemos como sociedad?
1: El mal uso, en general, lo más clásico es un cuadro de una virosis, que por ejemplo ahora están en absoluto predominio, las virosis respiratorias. La utilización apresurada o inadecuada del antibiótico, pensando que eso va a ser la solución o va a cortar el proceso, y en realidad, si es un cuadro viral, va a ser absolutamente independiente la evolución de ese cuadro, no va a ser indiferente o independiente el consumo de un antibiótico que afecta en todo el organismo, hasta en la flora intestinal, en la piel, e incluso ese uso inadecuado predispone a que después quede una selección de bacterias que son resistentes y que crezca esa colonia diferenciada que ya trae una resistencia en sí misma y que estaba dentro de un ecosistema que no le permitía reproducirse. Entonces uno consume antibióticos y genera la aparición o la proliferación de bacterias resistentes. Ese es uno de los casos más claros de error en el uso, lo que no quita que un cuadro viral después uno necesite el antibiótico, claro. Ahí viene la confusión y la toma a veces de la iniciativa de medicarse apresuradamente en la próxima o en una situación similar, porque muchas veces esos cuadros virales se sobreinfectan con bacterias y ahí va el antibiótico, no es que se dio tarde, ni si se hubiera dado antes se hubiera podido evitar alguna cuestión. Esa es una de las situaciones más clásicas que genera la presión para que se lo indiquen o la automedicación.
0: Claro, muchas veces sí está indicado el antibiótico, pero una persona se empieza a sentir mejor y deja el tratamiento. Eso también produce un efecto negativo,
1: esa
0: ¿no?
1: Esa la pondría, Val, en el segundo lugar, ahí cerquita del primero, es el abandono, no ser los tiempos adecuados del uso. Eso también trae impacto negativo, trae, digamos, la consecuencia de generar cepas resistentes. Cada cuadro tiene una duración de tratamiento que hay que verlo puntualmente y no hay que suspenderlo por más de los síntomas se hayan ido, porque esa duración y frecuencia, incluso te agrego en pediatría la dosis, muchas veces sí. La dosis en los niños no es un poquitito menos porque es más peticito, todo tiene cálculo, claro. Nosotros los pediatras andamos mucho con calculadora a veces. Es bastante exquisito toda esa cuestión y está como bastante subestimada la importancia que tiene, ¿no? el uso de antibióticos. Hoy se sabe cada vez más en relación a la flora intestinal, cómo juega un rol en todo el organismo, hasta en la parte cerebral, y bueno, el uso inadecuado de antibióticos puede alterar esa flora justamente, uh-huh. por eso, como para tener una visión clara y medio de los temas que están más en boga, de lo negativo del uso inadecuado del antibiótico, como tenemos por el otro lado, que también ocurre, gente que tenés la indicación, realmente se pone en riesgo si no lo usa y se resiste a usarlo, a lo mejor porque ha leído sobre esto que yo te digo. Bueno, tenemos los dos bandos, pero en el caso del uso de antibióticos en general es mucho más preocupante la automedicación y el uso inadecuado que el que se resiste a usarlo cuando corresponde, pero también está esa parte.
0: Claro, y hablabas de los chicos, ¿no? Y que en general el antibiótico viene en jarabe. ¿Es peligroso guardar antibióticos que sobran para usarlos en otra ocasión cuando vienen así? Distinto, supongo, que es la pastilla, ¿no?
1: Bueno, las suspensiones, que son en general las que vienen sin, digamos, para preparar, están en ese estado porque preparadas no duran, o sea que el antibiótico en general son 10 a 15 días, algunos menos, eso se indica, está claro en cada... Ese es otro punto importante, hay una diversidad de antibióticos para diferentes cuadros distintos, hay antibióticos más para cuadros intestinales, de piel, de vías respiratorias, bueno, no es todo lo mismo, y yo copio, ¿no? Le dieron aquel, entonces voy a tomar... y sí, los que vienen en comprimidos, que están en blister y tienen la fecha de vencimiento, se respeta, si están cerrados se pueden conservar. Las suspensiones, hay antibióticos también en jarabe que también, bien conservados, se respeta la fecha de vencimiento. La mayoría vienen en suspensiones que una vez preparadas se tienen que descartar, algunas a los 7, 10, 14 días.
0: Bien, bien, bien. ¿Y qué infecciones pediátricas han visto que son más difíciles de tratar justamente por este problema de la resistencia?
1: Mira, la que más aflora es las infecciones que es un germen, que se llama estafilococo, que es el que da las lesiones en piel. Los granitos con pus, las placas a veces infecciosas. Bueno, normalmente hay una colonización en la nariz de este estafilococo. Ese germen ha realmente desarrollado resistencias y el motivo es, sin duda, el uso de antibióticos inadecuadamente. Uh-huh, uh-huh. Y realmente cuando ese germen toma fuerza y el organismo no puede controlarlo con sus propios medios, hace estragos, hace cuadros muy graves a veces. Así que bueno, es uno de los más visibles. Por eso en realidad cuando hay situaciones de sospecha de infección o cuadros para evaluar hay que hacerlo responsablemente.
0: Tal cual. Y pregunto, tal vez es una burrada, pero ¿las vacunas ayudan de alguna manera a combatir la resistencia a los antibióticos?
1: Sí, porque se reduce muchísimo los cuadros. Por ejemplo, hay vacunas para el neumococo, que es uno de los gérmenes más importantes de la neumonía, que ha disminuido muchísimo los cuadros de bronquitis o incluso de neumonías que pueden manejarse a veces hasta en forma vía oral, ambulatorio. Cuando estas vacunas disminuyen la frecuencia de aparición de esos procesos porque los niños están protegidos, obviamente se usan menos antibióticos. Entonces es otra de las ventajas de las inmunizaciones, ¿no? Que reducen los cuadros, por ende el uso de medicamentos.
0: Bien, bueno, tienen un rol importantísimo ustedes los pediatras, ¿no? En la transmisión de toda esta información, en la prevención también de lo que tiene que ver con la resistencia bacteriana, tienen que hacer un trabajito de hormiga con cada paciente, con cada familia, ¿no? Que los visita.
1: Sí, y aprovecho, digamos, que vos tenés una audiencia importante que, digamos, está por fuera de la comunidad médica a recordar esta parte, ¿no? Que los cuadros virales no van antibióticos, o sea, incluso el antibiótico no solo es la flora intestinal, que, o sea, ataca todas las muchas bacterias de diversos lugares, no se puede hacer quirúrgicamente una zona que mate bacterias y otra no. Pero a su vez los antibióticos dan a veces intolerancia oral, dan alergia, o sea, es un cuadro que venía más o menos bien respiratorio, se agrega un antibiótico, le empieza a dar vómito, diarrea. En general no es solamente la resistencia bacteriana, sino otro, ya pensando más en ese propio individuo que en lo colectivo. El problema del uso cuando no corresponde también tiene otros impactos.
0: Claro. Bueno, no quiero ser catastrófica, pero ¿pueden haber consecuencias graves a futuro si no revertimos la situación? ¿O a medida que también esto sucede, que hay más resistencia a los antibióticos, también se está avanzando desde otro lado de la medicina como para poder contrarrestar?
1: Justamente iba a decir, yo creo que sí, que hay que trabajar desde la prevención y la concientización. Paralelamente, por suerte, se van perfeccionando todos los métodos de ingeniería, de bioingeniería, de biología molecular, para tener también ir encontrando soluciones, ¿no? Pero estaría bueno poder tener esos métodos, pero disminuir la necesidad de tener que tomarlos y usarlos. Así que es tan importante esta parte como seguir apoyando la investigación y todo el avance tecnológico.
0: Bien, bueno, y para cerrar, Andy, ¿los casos de gripe están un poquito más controlados?
1: Mira, tuvimos un susto con el tema de gripe a nivel de aumento de casos a fines de mayo, que por suerte, y como la biología nos vive sorprendiendo, no fue como se proyectaba, porque el virus de la influenza, que es la gripe, cuando arranca son 4 o 6 semanas que sigue aumentando, y bueno, en este caso hubo una merma, y hoy estamos como en los valores habituales de consultas del invierno, sin ningún brote que esté traccionando nada, así que por suerte estamos mucho más tranquilos con ese tema.
0: Bueno, fantástico. Cerramos positivamente. Gracias, Andy, como siempre, por sumarte. Nos reencontramos si las agendas se acomodan la próxima semana.
1: Gracias a ustedes, vale, un gusto.
0: Igualmente, un abrazo grande. Ahí pasaba, Andy Criboy. Andy es médico pediatra, es el director del Sanatorio de Niños de Rosario, es cofundador y director médico global en DOC24, nos acompaña en Ser Social en este segmento de salud y bienestar infantil y de toda la familia. Presentamos ahora el servicio informativo de Radio Fisherton 89.5, como siempre con Claudia Kowalczuk.
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3: 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Es la hora 13:34 en todo el país, 12 grados 4 décimas la temperatura en Rosario, humedad 55%. La vocera de Puyaro cuestionó a una jueza de menores. Tiene una mirada garantista, dijo en las críticas que se dieron luego de que la magistrada María Dolores Aguirre Guarrochena invalidara un allanamiento que se realizó sin orden judicial, en el cual se detuvo a un adolescente de 17 años. El fiscal Policita pidió las últimas medidas de pruebas antes de exigirle explicaciones patrimoniales a Adorni. El jefe de gabinete deberá justificar en Comodoro Py los números que no le cierran. Si persisten las inconsistencias, será citado a indagatoria. Marco Rubio anunció el despliegue inmediato de rescatistas y ayuda humanitaria de Estados Unidos a Venezuela. El secretario de Estado informó en redes sociales sobre la movilización de recursos sanitarios y soporte de emergencia. Además, detalló que la Casa Blanca trabaja de la mano con el gobierno provisional para agilizar la entrega de los cargamentos. Es la hora 13:35 en todo el país, 12 grados 4 décimas la temperatura en Rosario, humedad 55%. El cielo a esta hora se encuentra despejado. El Servicio Meteorológico Nacional anuncia cielo algo nublado para el resto de la jornada. Y se espera que la temperatura máxima llegue a 15 grados.
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1: Pasan 44 minutos de la una de la tarde. Esto es Ser Social por Radio Fisherton 89.5. Estamos en plena Copa del Mundo 2026 y muchos docentes intentan llevar el Mundial a las aulas. ¿Cómo los partidos de la selección, cómo la figura de Lionel Messi puede impactar positivamente en clases? Bueno, vamos a tener las reflexiones de Karina Cabo, que es doctora en educación y está en contacto con nosotros vía telefónica. Cari, un gustazo saludarte. Vale, Arca, de este lado, ¿cómo estás?
2: ¿Qué tal, Vale? Buenas tardes para vos y para todos.
1: Bueno, gracias por sumarte. Hemos visto unos artículos súper interesantes que compartiste en Infobae, que tienen que ver un poquito con esto, con Lionel Messi, que tanto le llama la atención a chicos y grandes, ¿no? Pero bueno, aprovechar todo esto y poder llevarlo a las aulas creo que es fructífero, ¿no?
2: Sí, mira, yo creo que el Mundial, que es algo que les interesa tanto a los chicos, podés convertirlo como en una oportunidad para poder aprender. Obviamente no como una distracción ni como para creer que vos reemplazás el enseñar y el aprender por un entusiasmar al chico o por un divertimento, sino que realmente aprendemos aquello que realmente nos conecta con algo que para nosotros tiene sentido. Y bueno, ¿por qué no utilizar el Mundial? Bien utilizado, por supuesto. Y a mí me gusta mucho la figura de Lionel Messi. Yo en mi artículo de Infobae contaba que estuve con unos 600 chicos en una ciudad cercana

0: la semana pasada, y le preguntaba a los chicos qué le generaba a Lionel Messi, ¿no? Porque a mí me parece que es un jugador que tiene mucho para mostrar y es un ejemplo de todo. Ejemplo de inteligencia emocional, de poder regular las propias emociones. Y a su vez, cuando él dice, siempre fui yo mismo, eso a mí me parece muy potente, ¿no? Porque él dice, yo defendí mis ideas, yo me equivoqué porque renuncié a la selección, después me arrepentí. Y él dice, y no está mal también hacer todo aquello posible para cumplir tus sueños. Me equivoqué y volví atrás y no pasó nada. Entonces creo que es esto, es recuperar la figura de Lionel Messi, lo que sus valores, cómo él habla de su familia, cómo habla de sus hijos, cómo él habla de sus compañeros, porque todo el tiempo dice, no lo hice solo, lo hicimos en equipo.
1: Claro.
0: Siendo que la figura indiscutida es él, pero claro, él reconoce que solo no puede, que necesita estar con otros, y eso me parece muy potente.
1: Claro, en uno de tus posteos pusiste, Leo, aún siendo extraordinario, sigue siendo profundamente humano, y eso me parece que describe tan bien toda esta situación.
0: Sí, además lo titulé todo lo que Messi hace y todo lo que Messi es, porque realmente cuando yo hablaba con los chicos, ¿no?, y les decía, bueno, ¿qué les generaba Lionel Messi? Y ellos contaban todo lo que hacía, los goles, cómo los hacía. Pero después también empezamos a hablar de cómo Messi es y cómo nosotros, desde nuestro lugar, también podemos imitar y podemos ser empáticos y podemos ser como Lionel Messi, ¿no? Y creo que eso es lo fundamental, de cómo podemos tomar conciencia de nuestras emociones, que a veces podemos estar enojados, que tenemos derecho a estar enojados, pero bueno, cómo podemos resolver esas emociones, o la tristeza, la angustia, que también Messi dijo que la sintió en algún momento, las alegrías. Y creo que es eso, ¿no? Que entender que muchas veces también esas emociones se reflejan en el cuerpo, porque me duele la panza, me pongo colorado o me late fuerte el corazón. Bueno, ¿qué puedo hacer yo para sentirme mejor? Porque lo importante, y creo que la escuela tiene que enseñar esto, es generar bienestar. Obviamente generar bienestar durante la escuela y enseñarle al chico desde muy chiquitito a que se sienta bien. Y eso lo logra, obviamente, cuando hay alguien que se lo enseña, cuando hay un adulto en casa que se lo pueda enseñar con los propios gestos, o también en la escuela, ¿no? Y creo que esto es importante, porque cuando uno toma conciencia de las emociones, aprende a sentirse mejor. De lo contrario, se queda muchas veces con ese enojo encerrado y no sabe cómo resolverlo. Y bueno, la escuela puede hacer mucho también en ese sentido.
1: Claro, y también en el mensaje, ¿no?, del trabajo en equipo, que muchas veces los chicos les cuesta armarse en grupos y trabajar. Y bueno, dentro de la cancha, cada uno de los jugadores también cumple una función, tiene un rol. También transmitirles eso, ¿no?, que cada uno puede aportar desde donde más cómodo se siente, desde lo que más sabe, desde lo que más le interesa investigar, por ejemplo.
0: Sí, eso que vos decís es fundamental, el sobre todo en los deportes de equipo, ¿no? Donde yo no soy solo, donde yo si hago un gol, como en el caso de los tantos goles de Messi, lo hace porque alguien se lo facilitó. Obviamente que depende de su habilidad también, pero hay un equipo que lo apoya, y todo el tiempo, si uno mira las escenas que hubo ayer de su cumpleaños, todo la rendían homenaje a él, porque es una persona humilde, y creo que es eso lo que tenemos que imitar, ¿no? Porque él, más allá de tener todo, y cuando digo todo digo en lo material y digo también en lo simbólico, porque tiene una familia bien constituida y él lo siente así, más allá de tener todo, él sigue valorando a los amigos. Entonces creo que el trabajo en equipo es fundamental, porque aunque yo no haga goles, ¿sí?, también estoy detrás de el que hace goles. Entonces creo que eso es importante, ¿no? Cómo él rescata a cada uno de los compañeros. Yo lo veía también en una escena que mostraron casi de casualidad, cuando un jugador de la selección más joven que él está sentado en el banco y Messi viene y el jugador le ofrece la silla y Messi le dice no, y se sienta en el piso. Ese gesto, claro, es majestuoso, ¿no? Cuando él podría decir, bueno, yo soy el más grande de todos, soy el capitán, me dan el asiento y me siento. Él muestra todo el tiempo humildad, y eso a mí me parece fantástico, y creo que es eso lo que tenemos que enseñar, ¿no?, a los chicos, cómo el trabajo en equipo, que puede ser en un deporte o puede ser en un trabajo en la escuela o en lo que fuere, cómo necesitamos siempre de un otro que nos apoye, que nos acompañe, donde nosotros también apoyarnos. Creo que es eso.
1: Claro, creo que los deportes, muchos de los profes deben aplicar todo lo que está sucediendo ahora en el Mundial para transmitirles pasión, unidad, trabajo en equipo a los chicos. ¿Crees que en las escuelas está pasando también que los docentes toman la Copa del Mundo y bueno, toda esta pasión que también tenemos más a flor de piel tal vez los argentinos que otros países del mundo, lo están aprovechando, lo llevan a las aulas? ¿Crees que lo están haciendo?
0: Mira, no lo sé porque muchas veces no tenemos herramientas pedagógicas, no sabemos cómo, ¿no? Entonces hay gente que lo hace por propia voluntad y bueno, puede pensar estrategias para hacerlo, pero otras personas no, y también ahí en ese sentido podría haber alguna propuesta ministerial, ¿no?
1: Claro.
0: De cómo trabajar algunas cuestiones que no solamente tienen que ver con lo emotivo, como yo decía, con las emociones, sino, por ejemplo, cómo convivo con el otro que piensa distinto a mí, un impacto que tiene en la ciudad. Es decir, vos lo podés estudiar desde muchos, desde ciencias naturales con el cuerpo humano, desde ciencias sociales con las ciudades, desde las redes sociales, las fake news, con lo que pasó con su papá, ¿no? Bueno, ¿por qué admiramos a ciertos deportistas, no? Creo que todo eso es importante y todo eso se podría trabajar en el aula. Veo que algunas docentes lo hacen voluntariamente, con sus propias capacidades, pero bueno, sería ideal que también se mostraran distintas estrategias para que todos lo pudieran hacer, porque insisto, el aprendizaje es significativo cuando a ese niño lo toca con algo de su fibra interna, lo toca con los saberes previos, con aquello que le interesa. Y en general, a los niños y niñas argentinas, el fútbol les interesa porque es un deporte nacional muy popular, muy respetado, que, sí, y que se mira mucho. Entonces, ¿por qué no usarlo? Siempre para aprender y para enseñar. Yo digo que la escuela tiene ese gran objetivo, pero bueno, lo podemos hacer conectando, ¿no?, con esos saberes que los chicos tienen de su vida cotidiana.
1: Cari, gracias por tus reflexiones. Invitamos a todos a seguirte en redes sociales. En Instagram te encuentran como Karina Cabo. Ahí compartís mucho de los artículos que publicás en medios y también algunas reflexiones que son muy interesantes. Nos ayudan a pensar y a reflexionar. Y un poco esa es la idea, ¿no? De usar nuestro cerebro para ver la forma de construir como sociedad.
0: Así es, así es. Gracias a vos, Vero, un gusto grande.
1: Un beso enorme, gracias.
0: Vale, Cari. Perdón.
1: No, está bien. Ahí pasaba, Cari Cabo es doctora en educación con el tema mundial, el mundial en el aula, todo lo que Messi hace, todo lo que Messi es, así tituló uno de sus artículos publicado en el diario Infobae. Bueno, cómo también los partidos de la selección, cómo la figura de Lionel Messi puede impactar positivamente en las clases. Llega ahora la info del deporte a ser social, como siempre, con Franco Marro.
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3: Hola amigos de Ser Social, Franco Marro con toda la información del mundo deportivo y comenzamos con el vóley porque Argentina disputó la segunda semana de la BNL en su primer partido y fue victoria por 3 sets contra 2 contra Alemania en un gran partido de los pibes. Por el lado del tenis no quedan argentinos en lo que es la quali de Wimbledon. Ayer había quedado afuera el último hombre que competía en la quali. En segunda ronda perdió la mojarra Coria. Y entre las chicas también cayeron en segunda ronda hoy por la madrugada María Lourdes Carlet, quien perdió contra la belga Van Drom. Había ganado el primer set por 7-6, pero perdió 6-4 y 6-3 en los siguientes dos. Y mismo camino para Julia Riera, quien no pudo con Fiona Crowley. La Yankee se llevó el match por 6-2, 3-6 y 7-6. Se definieron tres grupos del Mundial y ya tenemos el primer cruce confirmado. El grupo A se lo llevó México, quien goleó 3-0 a República Checa, que ya quedó eliminado. Mientras que Sudáfrica dio el gran golpe, le ganó 1-0 a Corea del Sur y clasificó como segundo con 4 unidades. Mientras que los asiáticos deberán esperar para ver si entran entre los 8 mejores terceros. ¿Quién será el rival de Sudáfrica? Será Canadá, que perdió 2-1 ante Suiza. Suiza se quedó con el 1 del grupo, Canadá con el 2 y enfrentará a Sudáfrica, mientras que Bosnia le ganó a Qatar y aseguró un lugar entre los 8 mejores terceros. Los 3 de ese grupo están clasificados. El último grupo que se definió ayer fue el grupo C. Brasil goleó 3-0 a Escocia y lo complicó. Marruecos sufrió, pero doblegó a Haití 4-2 para ser segundo en el grupo. Escocia deberá esperar porque tiene 3 unidades y menos 3 de diferencia de gol. Así que tiene que esperar resultados de otros grupos para ver si avanza de fase. Hoy se definen otros 3 grupos, el D, el E y el F. ¿Qué nos interesa más a nosotros? El grupo E, que contiene a Ecuador, que va por la heroica, debe vencer a Alemania para clasificar de fase. Si pierde o si empata, está fuera de la Copa. Por el lado de Paraguay, definirá el grupo F. Y puede pasar de todo con Paraguay, porque cualquier resultado lo puede llegar a clasificar, pero obviamente algunos lo clasifican hoy, otros tienen que esperar otros resultados. Si gana, si le gana a Australia, clasifica. Si empata con Australia, clasifica, porque ya ningún otro tercero lo va a poder pasar. Mientras que si pierde, deberá esperar otros resultados y sobre todo pensar en la diferencia de gol.
1: -12°4 la actual temperatura en Rosario, la humedad es 55%, el viento sopla del sur a 12 kilómetros en la hora, el cielo está despejado, por suerte, la visibilidad es normal de 15 kilómetros, la presión 1019 hectopascales, a 15 podría llegar la máxima en la jornada de hoy, con cielo algo nublado, mañana mínima de 4 y máxima de 17, con cielo ligeramente nublado. Nos vamos, invitamos a todos a quedarse con Viaje de Gracia Radio Stream. Hoy los pueden seguir también en YouTube, en Radio Fisherton 89.5. Agradecer a Agus Fernández en la puesta en el aire, también a Claudia Kovalsuk, que nos acompañó con el servicio informativo. Balearca es mi nombre. Invitados a quedarse entonces. Sigue la programación y nosotros con Ser Social volvemos mañana a partir de las 13. Que pasen todos excelente jornada. Un beso. Chau, chau.

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0: ¿Qué tal? ¿Cómo están? Muy buenas tardes, bienvenidos. Gracias por estar allí, gracias por disponerse a este segmento del día, de la jornada, para compartir, para disfrutar, para viajarnos recíprocamente esta edición de Viaje de Gracia Radio Stream. En este jueves 25 de junio de 2026 estamos trabajando desde la ciudad de Rosario, provincia de Santa Fe, República Argentina, desde el sur del mundo al sur de todas las cosas, iniciando esta nueva edición de nuestro contenido que habitualmente de lunes a viernes de 2 a 3 de la tarde disfrutamos a través de Radio Fisherton 89.5 y algunos jueves en el mes tomamos esta modalidad de lo simultáneo, trabajando desde 89.5, claro, y también a través del canal de YouTube Radio Fisherton. Ustedes pueden darle su like, pueden seguir el canal de Radio Fisherton 89.5, como así también disponerse a mensajes. Pueden enviar sus mensajes a través del 341-746-89.5 y también a través de los mensajes en el chat abierto disponible que está en el canal de YouTube Radio Fisherton. Allí se encuentran con contenidos del resto de la programación y claro, también los episodios de Viaje de Gracia, programa que ya lleva más de 16 años al aire. Están viendo en pantalla las redes sociales de Viaje de Gracia. Allí pueden interactuar, pueden escribir, pueden escuchar, mirar, leer y compartir también. Todos los días publicamos los contenidos que siempre son en vivo. Si bien hay algunas cápsulas que están grabadas y editadas, lo cierto es que el 98%, 97%, un porcentaje casi en su totalidad, son contenidos que suceden en vivo en el programa día tras día. Y la edición de Radio Stream tiene algunos colores distintos a lo que sucede en radio todos los días. Hoy vamos a charlar de gastronomía. Vamos a hablar de cocina, queremos encontrar el contenido del columnista del programa en esa especialidad, me refiero al chef cocinero Mauricio Mendoza, que llega para hablar de la cocina de competición. ¿Qué significa inscribirse, proponer un menú y participar en torneos nacionales e internacionales? Se viene uno muy pronto con miras al torneo federal de Chef Argentina 2026 en Rosario. La sede de Rosario va a competir los días 1 y 2 de julio en la Fluvial. Vamos a hablar de eso con Mauricio Mendoza dentro de algunos momentos. Y en la segunda media hora del programa queremos encontrar un contenido que llega desde Fundación Dios es Amor. Un gran abrazo para mi querido amigo Néstor Spiga, quien es coordinador de los contenidos de Fundación Dios es Amor en Viaje de Gracia. Fundación Dios es Amor tiene múltiples unidades, vamos a repasarlas en el programa de hoy. Sin embargo, en particular, vamos a hablar hoy con Martín Carbone y Víctor Ramírez acerca de las brigadas de construcción. Así como en su momento hablamos con Nadia Reinares acerca de las brigadas de salud, hoy queremos hablar de las brigadas de construcción de Fundación Dios es Amor, y para ello hablaremos en la segunda media hora del programa con Martín Carbone y César Ramírez. Estamos trabajando con Agustín Fernández, operación técnica en Radio Fisherton 89.5. ¿Todo bien, Agus? Bien, Agustín me dice que está todo en orden de ese lado. En la operación técnica del stream está Bautista Celdrán. Bautista, ¿todo bien por allí? Bien, me dice que también está todo muy bien por allí, y está Rebeca Di Marco, con quien todos los días trabajamos en lo que significan las historias, flyers, posteos, la comprensión acerca del sentido del marketing digital para este contenido, para este producto que es Viaje de Gracia. Rebe está tomando fotografías, está filmando historias que luego, bueno, ya las pueden ver ustedes ingresando, por ejemplo, en la cuenta de Instagram de Viaje de Gracia, BDG OC. 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Y les quiero mostrar algo antes de ir a la primera secuencia de avisos comerciales. Me estiro. Mirá, miren esto. A ver, ahí está. Me encanta. Este es el calendario de Viaje de Gracia. Este es el primer semestre. Allí me ven, enero a junio. Para Bauke los doy vuelta. Bueno, y este es el segundo semestre. Este calendario triangular, que está bárbaro para ubicar en tu escritorio, en donde dispongas. Bueno, está impreso por mis amigos de Borsellino Impresos. Gracias, Pedro Nacelo, gracias, Diego Borsellino. Y fue el que distribuimos cuando llevamos adelante el evento por los 16 años de Viaje de Gracia, el 14 de mayo, en el Salón Congreso de Hotel Presidente, gracias a la gestión de Agustín Lauret, gerente de Hotel Presidente. Bueno, este calendario fue distribuido en ese evento y lo vamos distribuyendo porque si bien ya pasó casi el primer semestre, el segundo semestre, si Dios quiere, nos espera y queremos tratarlo muy, muy bien. Viaje de Gracia, Radio Stream, estamos en el 341-746-895, estamos en el canal de YouTube Radio Fisherton. Ustedes ya pueden empezar a chatear, a escribir, a preguntar, a compartir lo que les parezca necesario. Vamos a la primera secuencia de avisos comerciales y llega el contenido, la columna del chef cocinero Mauricio Mendoza, para hablar de la cocina de competición.
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0: El es cocinero, es chef, es miembro de Federación Latinoamericana de Masterchef Argentina. Anteriormente, en Viaje de Gracia Radio Stream, nos habló acerca de la cocina sin glamour, la vida real de un cocinero. También nos habló de pimientas, tipos, usos, aprovechamientos. Tanto en Viaje de Gracia Radio Stream como en el formato radio, que como les digo, hacemos a través de Radio Fisherton 89.5, de lunes a viernes de 2 a 3 de la tarde. Y en las cápsulas de la serie temática La Ruta de los Sabores, nos ha hablado, por ejemplo, de hierbas secas y hierbas frescas, de la camaradería en la cocina, el valor de la cocina abierta que, por ejemplo, se expresa cuando dos cocineros, dos chefs, son convocados, uno convoca al otro y preparan juntos un menú previamente diseñado. También nos habló del ajo, usos, cortes, cómo distintos cortes del ajo genera distintos tonos de este estupendo condimento. Hoy llega para hablar de la cocina de competencia. Él está clasificado al Torneo de Chef 2026 junto a la chef Paola Fretes. Es un gusto recibir en Viaje de Gracia Radio Stream a Mauricio Mendoza. Mauricio, bienvenido.
1: Muchísimas gracias, Sergio. Muchísimas gracias por la presentación.
0: Bueno, ¿cómo va?
1: Bien, bien. Estamos acá ultimando detalles para lo que va a ser este torneo la semana que viene, practicando con muchas prácticas y con el trabajo diario, pero muy bien.
0: En casa de Herrero, cuchillo de palo. En casa de Mauricio Mendoza, ¿imanes en heladera?
1: Cocina mi señora. Por ahí algún que otro franco podemos llegar a cocinar, pero podemos decir que cocina muy bien, así que disfrutamos de estos ricos sabores que ella presenta también.
0: ¿Es colega ella?
1: No. Una excelente mamá, una excelente ama de casa y lo expresa en todos estos detalles.
0: Sos de acercar, ella está cocinando, ¿no? Está con su mise en place, la cocina, la mesada, los ingredientes. ¿Sos de acercarte y decirle, no lo hagas así, esto va, corresponde de otra manera?
1: No, porque por ahí los cocineros tenemos esa maña de que cuando estamos haciendo nuestras cosas no nos gusta que nos moleste, entonces por ahí vengo con ese chip del trabajo, entonces cuando ella está cocinando, a excepción de que ella me lo pida, ella hace sus cosas.
0: Bueno, uno de los pecados profanos que tiene la gastronomía, las carnes asadas en particular, que nadie se meta cuando el asador está haciendo esa gloria que es un buen asado. Mauricio, decíamos, está clasificado al Torneo Chef 2026 junto a la chef Paola Fretes, que forma parte del equipo de Mauricio en Davis. Este torneo busca a los mejores chefs de la provincia. Participan equipos gastronómicos de toda Santa Fe. El equipo ganador clasificará al Torneo Federal de Chef 2026 a realizarse en Otelga. Si es que está bien dicho, el encuentro anual de hotelería y gastronomía más importante de Argentina. Y junto al segundo puesto representarán a nuestra provincia en la instancia nacional. La competencia en Rosario tendrá lugar los días miércoles 1 y jueves 2 de julio en Salón Embarcadero de La Fluvial. Esta es la información de prensa, sin embargo tenemos a uno de sus protagonistas, columnista BDG. Mauricio, contanos todo acerca de este torneo.
1: Bueno, el torneo de chef de Rosario se realiza todos los años, este año con la particularidad que no es más regional, es provincial.
0: Esta imagen corresponde a 2022. Estamos viendo una fotografía de Mauricio con un colega cocinando en el torneo del año 2022.
1: 2022, exactamente, representando a Pizza Piazza en ese caso, con grandes, lindos resultados. Fue uno de los primeros que nos presentamos. Y bueno, en lo que consta el torneo es, uno tiene que presentar un proyecto, una receta, explicando los pasos y el procedimiento. En este caso, en esa imagen, en ese torneo teníamos que unificar como pieza principal lomo y molleja, sí, de tal manera que puedan convivir en el mismo plato, y dos guarniciones, una regional con productos de la región y una con un hidrato de la región también, que más o menos siempre son esos los puntos que se presentan. Hemos presentado para ese torneo, habíamos hecho un hummus de garbanzos y soja, y habíamos hecho una guarnición con zanahoria también, que estuvo muy lindo, y fue muy linda, esa fue una de las primeras experiencias que tuvimos. Después competimos también con Pizza Piazza en el 2025, el año pasado, y bueno, y ya preparándonos para este torneo de este año. Eso fue el año pasado.
0: Estamos viendo a Mauricio exprimiendo un limón, entiendo, cuyo zumo cae a través de un colador para que no se filtren las semillas, que serían incómodas de encontrar en un, no sé, en un aliño, por ejemplo.
1: Exacto. En esa ocasión habíamos hecho un falso caviar de agar agar con maracuyá y naranja en el limón, así que también el año pasado hemos obtuvo el tercer puesto, una Ajá. linda posición.
0: Muy bien.
1: Y bueno, y encarando lo que va a ser este torneo este año con grandes colegas como lo que tiene la gastronomía rosarina hoy en día.
0: A ver, pueden tener muchas ganas de participar vos, como chef, cocinero con tanta trayectoria, tenés ganas de participar, te inscribís, sin embargo, para confirmar que estás en competencia, tienen que aprobarte el menú que previamente presentás.
1: Exactamente. Lo que hace AEGAR, no, nos baja la línea de lo que tenemos que presentar. En este año es un plato de bocado que tiene que representar a la región con ingredientes de la región. Y una particularidad también, que en donde lo presentemos, el plato tiene que ser elaborado por un artesano de la región.
0: Ah.
1: Para tratar de... Lo que siempre se trata es de unificar, ¿no es cierto?, los productos de región, la artesanía en este caso. Entonces, poder trabajar con un artesano que nos haya preparado el plato, poder visitar a productores locales que nos vayan dando pauta de qué vegetal que vamos a encontrar en, uh-huh. En óptimas condiciones para trabajar. En base a eso se presenta el proyecto, el plato evocado con la receta, con lo que vas a hacer, y explicando por qué unificás esos ingredientes. Y después el plato principal también lo mismo. En este año nos pidieron que trabajemos con bife ancho o con bondiola de cerdo. Tenemos que presentar una salsa sí o sí. Después, de guarnición, tenemos que trabajar con un carbohidrato de la región y un vegetal de la región. Son dos guarniciones que van en el plato. Cumpliendo todas esas pautas, armás la receta, explicás el plato y lo que quisiste hacer, eso lo mandamos, y el equipo de jurado que trabaja ese año en el torneo va eligiendo los 10 finalistas, 9 finalistas que van a trabajar en esta final en el torneo.
0: No entendí lo de artesano. ¿Tiene que participar o ser parte, de alguna manera, un artesano del área en donde sucede el torneo? ¿Un artesano en qué? Y si es un artesano, por ejemplo, en carpintería, ¿cómo se suma a la presentación de los platos que ustedes elaboran?
1: En el caso nuestro, nosotros trabajamos con unos chicos que hacen carpintería, que hacen madera.
0: Ajá.
1: Y en base a boceto que nosotros hicimos, buscamos al artesano, le pedimos lo que queríamos hacer y fuimos trabajando todo este proceso para poder tener el plato ya preparado para usarlo el día de la presentación.
0: Bau, dame de nuevo, por favor, esa imagen. Estamos viendo en pantalla el flyer, Torneo de Chef 2026, Tim Davis. Bueno, Mauricio Mendoza junto a la chef Paola Frete, que forma parte de su equipo en Davis, van a representar a este lugar, y se ve a Paola con un delantal gris, una chaqueta blanca, el correspondiente pañuelo en la cabeza para evitar, bueno, desprolijidades, y Mauricio con su chaqueta blanca, una boina también y un delantal con dos líneas verticales rojas. Esta es la imagen oficial de ustedes como equipo participante.
1: Exactamente, esa es las imágenes que hemos mandado para publicidad en cuanto al torneo.
0: ¿Qué presentaron para participar?
1: Este año con lo que trabajamos con Paola fue arrimarlo. Por donde está Davis, estamos a orilla del Paraná. Entonces queríamos, hace mucho que estamos trabajando con eso. Queríamos presentar...
0: Bueno, en Rituales del Río están trabajando con pescado
1: también,
0: del río, ¿no?
1: También, sí, sí. Y bueno, en este caso, para el plato de bocado, vamos a usar pacú. Está confitado, lo vamos a confitar, después va ahumado, va sobre un twill de forma de esqueleto de pescado presentado y un velo de mandarina para usar ingredientes, ¿no es cierto? Y bueno, cítrico de nuestra región. como plato de bocado. Después, como plato principal, vamos a usar bife ancho. Va a ir cubierto por una farsa.
0: ¿Vaca, de... cerdo?
1: Vaca.
0: Vaca.
1: De vaca va a ir cubierto por una farsa de molleja, una molleja procesada con condimentos, en una moldura que mandamos a hacer para poder presentarlo. De carbohidrato vamos a hacer una tarteleta de arvejas y cremoso de panceta. Y como vegetal de la región vamos a usar una remolacha que la vamos a hacer en cuatro texturas. Una crema de remolacha, unos cubos de remolacha que van confitados al vacío. Ajá. Una en crocante y un polvo de remolacha que también va en el plato.
0: Lo crocante es como si fuera en chips
1: de remolacha. Exactamente, pero en una forma de una hoja lo hicimos, okay, con un twill.
0: Porque no solamente tiene que ver con las técnicas, sino también con la estética.
1: Exactamente, y eso por ahí es el plato de competencia. Si bien uno abarca mucho lo que es la técnica, también lo visual es importante. Sí. Por ahí son piezas mucho más pequeñas, porque tengamos en cuenta que el jurado va a estar probando 10 platos en el transcurso de un día, mediodía. Entonces por ahí se va mucho a lo estético, se va mucho al sabor, muchísimo al sabor, porque supongamos que nos toca competir último y el primero hasta que probaron, probó el primero hasta que probó el último, ya el jurado se tiene que acordar del sabor del primer plato. Entonces se juega mucho con eso, con lo que los sabores estén muy presentes, no en demasía, pero que estén muy presentes. La estética es importante, cómo se prepara la mise en place, de qué forma se trabaja, así que es un lindo trabajo, con muchas prácticas. Ya estuvimos practicando con Pau, hoy a la tarde tenemos otra práctica más, así que afinando los detalles.
0: ¿Cuánto tiempo les dan para cocinar? Y si se pueden llevar algunos ingredientes precocidos, por ejemplo.
1: Tenemos 2 horas de reloj desde que comienza hasta la presentación, 2 horas de reloj, y no se puede llevar nada elaborado. A excepción de este año, de algún fondo de cocción que lleve mucho tiempo. Claro. Otra cosa no se puede llevar. Se llevan todos los ingredientes, ordenado, limpio, prolijo, pero se elabora y se corta todo en ese momento.
0: Mauricio Mendoza, columnista BDG, chef, cocinero, hablándonos hoy de la cocina de competición. Tomemos en cuenta que para contactarnos con Mauricio Mendoza podemos hacerlo a través del móvil 341-376-8001. 341-376-8001. También podemos comunicarnos y seguir su cuenta en Instagram, Mauricio Mendoza, _cocinero. Mauricio Mendoza, _cocinero. Allí vamos a ver, por ejemplo, la información de este torneo del cual Mauricio nos está hablando, como también posteos referidos a la elaboración de masa madre o masa de masa madre, distintas técnicas, como por ejemplo la de la masa brioche o masa para pizza, distintas técnicas para distintas masas y también distintas técnicas para otros procedimientos dentro de la cocina. Nos hablaste de confitados en la entrada, recordame cuál es la entrada.
1: Un pacú.
0: Pacú.
1: Sí.
0: ¿Qué viene confitado?
1: Confitar se puede confitar en un sartén, en aceite, a muy baja temperatura, sí, cuidándolo mucho. En el caso nuestro lo vamos a hacer con un runner, un equipo que es para mantener los líquidos a cierta temperatura y que no se pasen, va ahí envasado al vacío, con el aceite, los aromáticos, todo lo que le pongamos, y se cocina ahí el tiempo que sea prudente. En este caso, por las piezas que son 30 minutos. Ajá. Después se le saca el exceso de aceite y va a una camarita donde se va a ahumar por unos 8 minutos más para que tome el sabor de parrilla sin pasar por una parrilla.
0: Ok. Gracias, Mauricio. Gracias. Mauricio Mendoza en Viaje de Gracia, hablándonos de lo que sucederá, la competencia propiamente dicha, los días miércoles 1 y jueves 2 de julio en el Salón Embarcadero de La Fluvial. Por supuesto que después de esos días y cuando el jurado se expida, sabremos qué sucedió con esta presentación, con esta propuesta que Mauricio Mendoza lidera, complementado por la chef Paola Fretes. Mauricio Mendoza, 341. 376 8001 en Instagram, Mauricio Mendoza guión bajo cocinero. Están pasando ya 30 minutos después de las 2 de la tarde. Avanzamos, viajamos esta edición de Viaje de Gracia Radio Stream a través de Radio Fisherton 89.5 y a través del canal de YouTube Radio Fisherton. Ustedes pueden no solamente observar, mirar, disfrutar este contenido, esta edición, este episodio, sino también comunicarse, escribir, preguntar. Tomen en cuenta que además del vivo, está saliendo, está sucediendo esto en el aquí y ahora, después podrán ver este episodio como los anteriores, ya están posteados, ya están subidos en nuestras redes sociales y el canal de YouTube Radio Viaje de Gracia. ¿Ok? ¿Estamos bien? Rebeca, por ahí. Agustín, Bautista, ¿todo bien? Perfecto. Gracias, Agustín. Amigos, vamos a escuchar noticias en 89.5 en Radio Fisherton con Claudia Kowalczuk. Después vamos a disfrutar de la secuencia de avisos comerciales. Tomen en cuenta que cada empresa que acompaña a Viaje de Gracia, sea en las entrevistas, en las columnas y en la secuencia de spots publicitarios, están contando algo que les interesa decirte y que seguramente te viene muy bien. Por eso escuchamos con mucha atención los avisos comerciales en Viaje de Gracia. Hacemos una mínima pausa de música y después llegará el contenido de Fundación Dios es Amor, coordinado por Néstor Espiga, hoy para hablar acerca de las brigadas de construcción de Fundación Dios es Amor. Así como lo hicimos con las brigadas de salud, hoy hablamos de brigadas de construcción, una unidad de Fundación Dios es Amor, y para ello estarán con nosotros Martín Carbone y César Ramírez. Hasta las 3 de la tarde, desde el sur del mundo, aquí está Viaje de Gracia, que llegan las noticias.
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4: A esta hora en Rosario, 12 grados y la temperatura, humedad en 96%. La UCR volvió a reclamar la salida de Adorni y le envió un mensaje al gobierno. Este tema no da para más. Por otra parte, el fiscal Marijuán pidió la indagatoria de Francisco Adorni por enriquecimiento ilícito. El presidente José María Balcázar confirmó que el Papa León XIV visitará Perú durante la primera quincena de noviembre. Su viaje por Sudamérica incluirá un paso por la Argentina. Cimbronazo en el mercado de pases en pleno mundial. Enzo Fernández tendría un acuerdo contractual con Real Madrid. A esta hora en Rosario, 12 grados y la temperatura, humedad 96%. El cielo se encuentra cubierto con tormenta. Se espera cielo nublado hacia la noche con 11 grados de temperatura.
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0: 4456 y el móvil Spiga es el 154684001, o dicho de otra manera, 341-468-4001, spiga.com.ar. Y hablamos de Fundación Dios es Amor, lo hemos hecho anteriormente a respecto de sus brigadas de salud con Nadia Reinares, con la arquitecta Nadia Reinares. Fundación Dios es Amor, generando espacios para el bienestar social, y sus unidades y proyectos se cuentan en Brigada de Salud, Crisálida, La Ventana del Corazón, Mejor es Dar, El Roperito, El Taller de Oficios, Yo Soy Vos. Están allí en Boulevard Seguí 6475, en la zona suroeste de la ciudad. Boulevard Seguí o Seguí 6475, en Instagram, Fundación Dios es Amor. Como les digo, una de las unidades es Brigadas de Construcción, y queremos conocer de qué se trata, cómo se ha originado este proyecto, esta unidad, en qué consiste, cómo se trabaja, dónde trabajan, y para ello contamos con sus dos coordinadores, quienes se pusieron esta brigada en los hombros y la llevan adelante. En primer término, quien es técnico y empresario del rubro ascensores, es músico, deportista, corrió el mundo, no hay maratón que no haya corrido. Mirá, mucho más que 42. Es integrante de Fundación Dios es Amor, donde colabora en distintas áreas de servicio, y participó en el proyecto La Lagunita como director barrial en los tiempos de Jorge Balestena. Formó parte de iniciativas como Mejor es Dar, otra de las unidades de Fundación Dios es Amor. Y dentro de justamente la fundación colaboró en la creación y el desarrollo de distintos proyectos, procurando conectar talentos, oficios, profesiones de personas con necesidades concretas de la comunidad. Está con nosotros Martín Carbone. Bienvenido, Martín.
1: Muchas gracias, Sergio.
0: Gracias por estar aquí. Y también está quien es técnico mecánico, empresario especializado en mantenimiento de ascensores, con sólida trayectoria en el ámbito técnico y de servicios, colaborador de Fundación Dios es Amor en el área Mejor es Dar, donde desarrolla tareas de servicio y asistencia comunitaria. Participó en diversos proyectos solidarios y misioneros, confesionales. Contribuyó en obras de infraestructura y mejoras edilicias destinadas al bienestar de las personas, por ejemplo, en Santiago del Estero, para fortalecer espacios de atención comunitaria y apoyo a la labor social. También está con nosotros César Ramírez. César, bienvenido.
2: Muchas gracias por la invitación. Gracias.
0: Bueno, ¿cómo están? Les pido que le hablen al micrófono, ahí así escuchamos perfectamente lo que cada uno de ustedes tiene para decir. Primero, gracias por estar, por hacerse el lugar en la agenda para estar con nosotros en Viaje de Gracia. Cuéntenos, por favor, cómo se origina la unidad Brigadas de Construcción.
3: Bueno, esto arranca hace muchos años. En principio, a través de una misionera que llega a un lugar en el medio del monte en Santiago del Estero. Sí.
0: Vamos a decir que Fundación Dios es Amor tiene un origen confesional, y esto también, las brigadas de construcción tienen un origen confesional.
3: Sí, sí. Lógicamente, nosotros estamos en esta área que es técnica y edilicia, como decíamos en principio, pero es un área de la Fundación Dios es Amor en el grupo Mejor es Dar. Y bueno, por eso arranca de esa forma, digamos, perdóname, fui directamente hacia lo que queríamos terminar charlando, que es el trabajo en Santiago del Estero. Y hemos trabajado a través de muchos años, tratando de asistir a las personas, tratando de arrimar vida, tratando de facilitarles la vida en todo, darle algunas mejoras en su vida, digamos, particular, en funcionamiento social. Y bueno, de esa forma hemos alcanzado varios lugares, la medida que nos han ido orientando las necesidades, y siempre coordinado desde la Fundación Dios es Amor.
0: Martín, quien habla es César Ramírez, digo. Martín, te pregunto a vos, esto tiene que ver no solamente con mejoras edilicias, sino también con edificación.
1: Claro. Esto en realidad arranca, Néstor empieza a hacer viajes por su cuenta, donde empezamos a unir con él, que es una persona que empieza a unificar talentos, dones.
0: Entre tiene ello, días de 25 horas, 26,
1: sí, no, increíble,
0: semanas de 9 días,
1: increíble,
0: imparable.
1: Él es uno de los primeros que lo

0: acompañó hace 20, 25 años atrás, a empezar las primeras cosas. Después empezaron a formar grupos donde sí. cada uno llevaba lo que tenía. Juntábamos alimentos, juntábamos ropa, juntaba un médico para atender, otro que trabajaban con niños. Seguíamos así como, llevemos todo y vamos a ayudar a la gente en lo que sea. Después, con el tiempo, empezamos a hacer viajes y nos dimos cuenta que había muchas necesidades específicas y se empezó a sumar mucha gente. Entonces empezamos a ir mejores dar en distintas brigadas. Entonces los médicos ya van por su cuenta solamente para atender a la gente en cuestión salud. Y nosotros ya vamos varios viajes donde en el medio del monte, donde no hay absolutamente nada, ni luz, ni agua potable, viven como en la época de gas. Hacemos la logística suficiente acá, armando, consiguiendo los fondos por lo que queremos hacer, cuando vemos la necesidad puntual que hay, y llevamos todo prefabricado de acá, y todo con, digamos, armado de forma que no tenemos luz, con equipos de luz de emergencia, con, ¿cómo se dice?
1: Generadores.
0: Llevamos todo prearmado acá como para ir a ensamblar allá. Para eso siempre estamos haciendo campaña buscando fondos, estamos gente que también nosotros, como estamos en el rubro de la construcción, tenemos muchos amigos que son amigos de la fundación que tienen mano de obra y quieren servir a las misiones con lo que saben hacer.
1: Claro.
0: Entonces nos unimos un montón de gente que queremos lo mismo, que sabemos hacer distintos rubros. Mi primo, ponele, que es ceramista, el otro que hace caños, agua, gas, y nosotros que sabemos un poco de todo. Y bueno, y ahí vamos, proponemos un objetivo en común, que ahora tenemos uno específico. Y ponemos fecha y vamos ahí trabajando.
2: Claro. De acuerdo a lo que cuentan, pienso que es necesario, antes de llegar a un lugar como Santiago del Estero, que vamos a hablar de eso en instantes, para acompañar, para bendecir a estas personas que viven en situaciones de postergación y carencia inimaginables, si uno no las ve desde hace mucho tiempo, son postergaciones crónicas. Digo, primero tienen que saber qué necesitan, qué puede esa situación del suelo, por ejemplo, como para saber cuáles materiales llevar y saber qué pueden hacer en la cantidad de días que van, porque no es que van y se quedan a vivir, van, entiendo que fines de semana, 4 días, 5, tampoco es tanto tiempo como para pensar en desarrollar un trabajo tan amplio.
1: Exactamente, por lo general empleamos algún feriado largo.
2: Claro.
1: Tomamos esos días, proyectamos el trabajo, coordinamos con la gente que está allá, nos esperan y vamos con todo lo que pensamos para ese momento y esa situación. Puedo contar mini, así un chiquitito nomás, que esto arrancamos con Néstor Espigal. Tenía una Caddy con su vehículo de trabajo, todo rotulado. Conseguís en una terraza un sillón odontológico, lo pudimos comprar, juntamos pesitos entre todos. Y ese fue, digamos, el primer objetivo, armar un consultorio odontológico en un lugar donde no había nada. Y eran casas, qué sé yo, cada 50, 150 metros, no había calle, no estaba saneado, no hay nada, absolutamente. Son gente, incluso algunos aborígenes. Entonces, pero sí había una persona que estaban con la predicación de la palabra, estaban formando, digamos, una iglesia, tratando de ordenar muchas cosas. Y lógicamente, sí o sí, tenemos que entrar en la parte de asistencia con nuestras personas. Entonces el amor en nuestros corazones que puso el Señor hizo de que empecemos a trabajar para mejorar la vida de ellos también. Y en ese momento con Néstor fuimos, cargamos los vehículos, trabajamos como animales. Era terrible el calor, las moscas que hay en ese lugar son terribles, y sorteando todo ese tipo de cosas, así arrancó.
2: Estamos viendo, mientras escuchamos a César, fotografías de distintos trabajos. Entiendo que esto pasó en Santiago del Estero, una de las provincias de mayor pobreza material y de otra índole también, así como, por ejemplo, Chaco, Formosa, son provincias profundamente postergadas. Ahí veo que están haciendo, por ejemplo, pisos en algo que ya estaba construido, con la participación también de personas del lugar.
0: Es así, nosotros intentamos, no solamente, porque muchas veces nos dimos cuenta que al principio ellos nos veían como la gente con regalos. Entonces, lo que empezamos a hacer es... Ahí está César, mirá. Lo que empezamos a hacer es...
2: Con el hacha en mano.
0: El hacha en mano, sí.
1: Adelante está mi hija y atrás está mi hijo. Eso fue bárbaro. Llevar a los chicos...
0: Sí, un trabajo en familia, intentamos siempre ir en familia. Lo que intentamos hacer es poder participar en todo esto que empezó desde ahora, sí, con la gente de allá. Que ellos también sean parte de lo que hacemos. Entonces,

0: La parte, por ejemplo, que es edilicia o lo más grueso, lo vayan haciendo con fondos que enviamos de acá, que vamos juntando, y nosotros llevamos para armar todo después y hacer, digamos, toda la terminación final, que son cañerías, electricidad, bueno, todo lo que se necesite. Pero la parte que se puede ir adelantando, la gente de allá lo va haciendo, ¿no?
1: Claro.
0: Hacerlo partícipe también de lo que hacemos.
1: Para evitar la dependencia también.
0: Además.
2: Es importante entender de que la actividad comercial de ellos es, son mucha gente que son cosecheros. Los cargaban en camiones, los llevaban a cosechar cebolla, zanahoria, eso podían estar todo el día cosechando. Por eso son famosos los santiagueños. En todo el país siempre andan rotando con las cosechas. Y después en ese lugar ahí tienen la actividad, de como actividades principales, el carbón y la fabricación de ladrillos.
1: Estamos hablando con Martín Carbone y con César Ramírez. Ellos integran, llevan adelante, coordinan las brigadas de construcción de Fundación Dios es Amor en el marco también de Mejor es Dar. Les recuerdo una vez más que Fundación Dios es Amor está allí en Boulevard Seguí 6475 y podemos seguir su cuenta en Instagram, Fundación Dios es Amor. Esto tiene un origen y un marco confesional, evangélico. Entiendo yo que la totalidad de las personas que participan coinciden en esa expresión de fe. No, me dice Martín que
0: no.
1: Hay gente que no.
0: No. No todo el mundo.
1: Ok. ¿Y cómo se acercan quienes no tienen en común el tipo de fe que ustedes expresan?
2: De esta forma.
1: ¿De cuál forma?
2: Difundiendo, dando a conocer. Hay mucha gente que de mil amores.
1: Ahí estamos, colabora, Martín, mira.
2: En pantalla. Sí. Hacíamos cosas muy locas también. Sí, entonces Victor. La gente conoce, se involucra. ¿Y cómo es esto? ¿Y cómo puede ser? Realmente se despierta algo dentro de ellos que yo creo que puesto por Dios y colaboran, buscan los canales y se acercan a colaborar, digamos.
0: Yo creo que todo lo bueno que sale del hombre viene de Dios. Eso estoy seguro que es así. Todo lo bueno que tiene cada uno sale de, o sea, darle crédito o no a Dios es otra historia. Pero yo lo que creo que es eso, ¿no? Que, y creo que todos tenemos algo bueno para dar. Y la gente que ha ido a colaborar, creo que ha sido más bendecida, como decimos nosotros, al ir y ver todo lo que pudo hacer, todo lo que tiene para dar, que a veces no lo conoces acá en la ciudad, porque la ciudad es distinto.
1: Sí.
0: Es totalmente distinto.
1: Sí.
0: Allá la gente vive expectativa de vida 50 años, el mal de Chagas lo tenés en todas las casas, no tenés sistema de salud, no tenés agua potable, vive muy poco, el calor es extremo. Entonces uno vuelve mucho más agradecido por lo que tiene acá. Hoy ponele, el otro día escuchaba un indicador que decía que una persona pobre, no indigente, pobre acá, en la ciudad, vive mejor que un rey hace 200 años. O sea, tenés aire acondicionado, una persona más o menos, come todos los días.
1: De clase media.
0: Clase media baja.
1: Sí.
0: Vive mejor que un rey hace 200 años. Tiene aire acondicionado, come, tiene un techo, puede tener un montón de salud pública. Pero la expectativa no cumplida de lo que vos ves en el otro hace de que vos piensas que vivís mal. Bueno, cuando vos te vas allá, ves que esas cosas no están, que esas cosas no existen y que la vida es totalmente otro concepto, y volvés muy agradecido. O sea, volvemos muy, muy bendecidos, muy agradecidos de lo que tenemos y también con otro macrovisión, ¿no? de lo que es la vida. Y le pasa a toda la gente que va.
1: Alguna vez escuché cuando sucedieron algunos episodios en Tartagal, en la provincia de Salta, que aquí en una ciudad como Rosario, personas tienen, y es horrible en un punto lo que voy a decir, tienen al menos basura de la cual escarbar y encontrar cosas. Bueno, hay áreas de Argentina en las que ni siquiera basura hay como para encontrar algo de utilidad, sea un alimento que todavía no está del todo vencido o algo de alguna prenda. Digo, hay situaciones de carencia y postergación históricas que no imaginamos si no las vemos en primera persona o tomamos contacto con esa situación.
0: ¿Hemos ido a Tartagal?
2: Hemos trabajado en Tartagal, y así como decís, antes estaba el trocha angosto, no sé si se acuerdan, el tren que venía desde el norte, y era terrible ver la cantidad de gente que venía allá sin nada en el bolsillo y sabían perfectamente que acá algo iban a hacer, aunque sea tirados en la calle, de algo iban a vivir, se iban a reubicar y por eso tuvimos mucha gente del norte. Después, cuando se cortó el tren, lógicamente, a ver, no voy a ahondar en estas cuestiones históricas de nuestro país, pero eso era lo que pasaba. Y una cosa que quería agregar es que esta fue una experiencia que vivieron mis hijos. Para mí fue muy importante que ellos vieran algo distinto a cómo se vive en Rosario. Acá no les falta un montón de cosas, internet,
1: agua caliente, calzado, por ejemplo.
2: Agua caliente. Si tenés 3 o 4 comidas diarias, tenés que saber que esta gente, muchas de ellas, no tiene una por día. Y entonces vinieron transformados, vinieron con otra cabeza. Y la verdad que yo, como padre, me puso muy feliz que, digamos, que pudieran colaborar, trabajar al lado mío. Y la verdad que los invito al resto de las personas que pudieran tener alguna vez una experiencia de esta, es muy enriquecedora, digamos.
1: Ok, les pido una respuesta muy breve porque ya estamos completando la edición de hoy. Ustedes trabajan desde Fundación Dioses Amor en el marco de Mejores Dar en las brigadas de construcción, refaccionando, desarrollando mejoras edilicias, edificando. ¿Cómo este trabajo edifica sus propias vidas? ¿En qué te edifica este trabajo, Martín? ¿En qué te edifica este trabajo, César?
0: Bueno, yo creo que da sentido, ¿no?, de pertenencia en un lugar. Esa es una de las cuestiones que creo que es básica para todo ser humano. Uh-huh. Sentirse parte, cuál es tu manada, ¿no? Yo creo que la fundación es un lugar donde la gente encuentra no solamente no religioso, sino un lugar espiritual donde puede crecer dando lo que tiene. Y eso yo creo que es algo que suma mucho al ser humano.
1: Bien, bien.
0: Y después, bueno, haciendo el bien a la sociedad, creo que es parte del propósito de la vida de todo ser humano, que no hay forma de llenarlo de otra forma, sino lo que hizo para nosotros Jesús en la tierra. Y después, un minuto, si tengo para contar lo que vamos a hacer ahora.
1: Rapidísimo.
0: Este viaje que hacemos el mes que viene.
1: Rapidísimo.
0: En el centro misionero donde está allá, necesitamos hacer baños.
1: Sí.
0: Tenemos un plan, todo un trabajo para hacer este viaje próximo. Y bueno, también invitamos a quien quiera colaborar, que después yo voy a pasar una vista de materiales y cosas que tenemos que hacer, para hacer el propósito de este viaje el fin de semana 19 de agosto.
1: Okay. ¿Sí? En Instagram, Fundación Dioses Amor. Brevísimo te pido, César, por favor.
2: ¿En qué te edifica? No se enriquece. Bueno, perfecto. Eso es, digamos, Dios puso en nosotros el querer como el hacer. Y si podemos hacer algo por los demás, no nos ahorremos eso.
1: Okay.
2: No escatimemos esfuerzo, gastemos la vida de esa forma, que Dios es quien nos paga, quien nos recompensa.
1: Martín Carbone, César Ramírez, muchísimas gracias. Muchísimas gracias. Integran, llevan adelante las brigadas de construcción de Fundación Dioses Amor. Nos quedamos acá y con esto estamos cerrando ya directamente, porque en un minuto llega Sport Music en la continuidad de la programación de Radio Fisherton 89.5, el programa de Juanpi Berardi. Les cuento que hicimos Viaje de Gracia a Radio Stream. En la puesta en el aire, Agustín Fernández. Gracias, Agus. En la operación audiovisual, Bautista Celdrán. Gracias, Bau. En las noticias, Claudia Kovalchuk. Especialistas del día, Mauricio Mendoza, chef cocinero, y hasta recién Martín Carbone y César Ramírez, de las brigadas de construcción de Fundación Dioses Amor. Locución artística, Fabián Montana y Mariana Biduzzi. Flyers y redes sociales, Rebeca Di Marco. Gracias, Rebe. Identidad BDG, Lean Dichiasa. En la conducción y producción general, quien les habla, soy Sergio Contemori. Por sobre todo y sobre todos, gracias a Capitán Giré. Quédense en Radio Fisherton. Mañana 2 de la tarde nosotros nos reencontraremos con Viaje de Gracia. Gracias y hasta mañana.
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9: Muy buenas tardes, esto es Sport Music, obviamente una vez más soy Lisandro Lear, hoy por unos asuntos personales nuestro habitual capitán del barco Juan Pablo Leardi no pudo venir, no pudo concurrir, faltó a este jueves de rugby, jueves ovalado, aunque hoy vamos a tener un mix de mucha información deportiva. No pudo estar, así que nos hacemos cargo del buque insignia de lo que es una tira deportiva, deportiva de todos los deportes, desde las 15:10 aquí en Fisherton 89.5. Así que bueno, vamos a estar con Agustín Fernández desde los controles. Ahí ya está, hoy está tomando solcito en una de las plazas. Un tipo que le gusta el aire libre, el solcito, le gusta ahí conectar. Aunque estaba con el idiotizador, ahí la pantalla, pero no importa. Estaba el aire libre, eso sí, aprovechando que esta mañana estuvo un poquito mejor de clima. Así que bueno, Sport Music, temporada número 19 del programa aquí en nuestra casa donde hemos nacido. Vamos a estar, primero en breve ya vamos a estar hablando con Agustín Indalangelo, todo el automovilismo, y después obviamente nos vamos a meter de lleno en lo que es la información de rugby con la formación de los Pumitas, con lo que se viene con los Pumas ya, que están a horas de instalarse en Córdoba para el primer partido de la Nation Championship del sábado 4 de julio ante Gales. Pero en medio se está jugando el Mundial, hoy tenemos partidazos, hay tandas. Anota, 17 horas, ya hay doble porque se definen los grupos, así que se juega en simultáneo, hay que estar ahí a pantalla partida, ahí con el preview, ir y venir con los partidos a las 17, a las 20 y a las 23. Te digo, yo los de las 23, miro un poquito y ya después me duermo solo, no llego, la verdad que yo no llego. Y juega justo un sudamericano, no nos vamos a perder ese partido, nos vamos a levantar y obviamente esperemos buenas noticias para el conjunto guaraní. Así que después vamos a estar con la fecha de hoy, jueves 25 de junio. ¿Metemos presentación o ya fue, Aud? Ya fue la presentación, así que bueno, metemos un tema musical, lo llamamos de producción Agustín Indalangelo. Y arrancamos de lleno este Sport Music de jueves 25 de junio, invierno mundialista.

0: Seguimos aquí en Fisherton 89.5. Esto es Sport Music. Manda mensajes 3413-746-89.5. Los recibimos, los leemos. 15.16 y ya estamos en comunicación con mi amigo Agustín del Angelo Aus. Buenas tardes, ¿cómo andás?
1: ¿Cómo estás? Te iba a decir Juanpi, mirá. Ya la costumbre, te iba a decir cómo estás, Juanpi. Me frené, pero bueno, reconozco mi error mental, Lichi, querido.
0: No hay ningún problema.
1: ¿Cómo andás? Y eso que, mirá, hablé con Juanpi toda la mañana de que ibas a estar vos. Recién Agustín, así, cuando me llamó me dice, mirá que está Lichi. Le digo, sí, obvio, ya lo sé. Pero bueno, viste que los fallidos.
0: Pero no hay problema, olvídate. Me confundir con Juanpi, que es un amigo, no hay problema. Hay, digamos, 10 centímetros de altura y 15 kilos menos, pero bueno, no importa. Te perdono, porque
1: vale,
0: te perdono. No, no hay problema. Agus, ¿qué tenemos para hoy?
1: ¿Cómo está? Bien, bien. Mirá, una bomba tremenda. ¿Y por qué digo que estuve hablando con Juanpi? Porque es un tema que venimos hablando con Juanpi, sí. Te diría que desde enero o febrero, que es la posible vuelta del turismo de carretera a Rosario. Lo veníamos barajando como posibilidad, se venía... creciendo la información y ayer
0: para
1: confirmado todos los medios.
0: Agus, sí. ¿Cuánto hace que el TC no viene a Rosario?
1: 2019.
0: Previo pandemia, o sea que...
1: 2018-2019. Pre-pandemia, otro mundo, y antes hacía un montón más, ¿eh? Claro, no sé si alguna vez había venido, que la única vez en este... 9. Ahora me entra la duda si no fue 2018, pero estoy casi seguro que fue 2019, que no venía el TC a la ciudad, que no venía el turismo de carretera a la ciudad, y ahora vuelve el turismo de carretera a la ciudad después de, ya te digo, esa cantidad de tiempo, 7 años, y lo que era un rumando, la posibilidad de... Y bueno, ya ayer explotó en todos los medios, ya lo confirmó el turismo de carretera también. El domingo 25 de octubre va a ser la carrera, obviamente es viernes, sábado y domingo, el fin de semana completo, pero ya dentro de 4 meses, hoy estamos 25 de junio, 4 meses, el 25 de octubre va a ser la carrera del turismo de carretera en Rosario. La verdad que una gran noticia para toda la ciudad, porque eso trae gente de todo el país.
0: Te iba a preguntar, no te quiero matar, pero el impacto económico, primero que es la principal fórmula, sí. La principal división, la principal carrera, es la NBA, es lo más importante, es la primera división del automovilismo, es la más histórica, la que están todas las marcas, la que mueve muchísima, pero muchísima gente, y hay un movimiento económico y de dinero tremendo, tremendo. Así que la verdad que me alegro.
1: Es la categoría más antigua del mundo.
0: Apa, mirá.
1: Récord Guinness. Porque hay alguna, a ver, la Indy, el Indianapolis se corre de antes, pero categoría que tenga el mismo nombre, obviamente que ha ido mutando. Sí. Empezó en la ruta en 1937, ¿eh? Sí. Empezó en la ruta con Ángel Lobalvo ganando la primera carrera en un Ford, no sé,
0: Marque,
1: de esos momentos. Y ahora sí, el turismo carretera, el impacto que genera, bestial. Ya vas a ver que desde la carrera, la actividad empieza el viernes en el autódromo, sí, gente esperando para entrar, puede llegar a ver desde la semana anterior. Con casa rodante, con carpas.
0: Viernes, sábado y domingo la actividad.
1: ¿Sí? Seguro.
0: Te pregunto, la actividad, viernes, sábado y domingo.
1: Sí, la actividad oficial, viernes, sábado y domingo. En realidad la actividad oficial es sábado y domingo, que empiezan los entrenamientos, pero ya desde el viernes hay movimiento en el autódromo. Y ya desde el jueves empiezan a llegar los equipos, viernes empieza la actividad oficial, pero la gente acá, lo que va a atraer al turismo de carretera va a empezar en Rosario por lo menos 2 semanas antes, con todo el movimiento previo, una semana antes, con ya vas a ver, si pasás por la zona ahí, creo que es García del Cosio, la calle que cruza el autódromo ahí con Jorge Newbery, ya casas rodantes, pero una semana antes, seguro.
0: ¿Por qué se arrancó en enero las charlas y recién, digamos, ahora llega la confirmación? Pensé que el calendario se armaba un año antes. ¿Cómo, por qué todo en un mismo año vienen?
1: A ver, el calendario se va armando las primeras Sí. Carreras, después quedan muchas por confirmar, hay muchas cuestiones también entre esta pelea entre la CDA, entre el Automóvil Club Argentino y la ACTC, que es la entidad que maneja, que fiscaliza el turismo de carretera. Entonces hay autódromos que reciben categorías de la CDA que el turismo carretera no va, y viceversa. Entonces, bueno, por toda esta puja, como que no se terminaron de confirmar dos autódromos, uno sí ahora, pero que no se terminaron de confirmar dos autódromos históricos para el turismo de carretera, uno como es el Toay La Pampa, otro el de San Nicolás, que parece que ya está confirmado, pero el de Toay La Pampa no se confirmó, también por una cuestión económica en lo que hace el autódromo de Toay, y en esa fecha entra Rosario. Rosario estuvo haciendo y sigue haciendo algunas mejoras, el reasfaltado del curbón del curbón 1, agrandar un poco el predio donde van los boxes, algunas otras obras en lo que es a la contención por si hay alguna vía de escape. Entonces, desde enero que Rosario viene haciendo el autódromo de Rosario, viene haciendo esas mejoras a la espera de si se podía traer una categoría de la ACTC. Claro. Se confirmó que ahora el 16 de agosto vienen las TC Pickup. Y a la espera de si en 2026 o 2027 había alguna posibilidad de alguna ir y de tener un autódromo a la altura de las circunstancias. Claro. Porque, a ver, esta carrera ahora es porque entra Toay, sale Toay. La idea es que se mantenga, la idea de Fabián Esbegliati, el presidente del autódromo, es que no sea esta carrera, sino que el turismo de carretera lo ponga como dentro del calendario permanente. Y para eso había que hacer, o están haciendo mejoras que se necesitan y que están a la altura de las circunstancias, por más que algunos medios de Buenos Aires que están enfrentados con la ACTC digan que Rosario no tiene... Lo cual estoy...
0: No tiene aún, se te cortó, no tiene que, Rosario.
1: Si vamos al autódromo, obviamente que van a faltar cosas. Digo, la ACTC, el turismo de carretera mueve gente como nadie, y obviamente que, bueno, va a haber que ir haciendo mejoras, y quizás este primer año la frazada quede corta por algún lugar, pero no va a quedar muy corta.
0: Está bien, bueno, escucha, así que bueno, fin de semana el 25 de octubre, pues ya para ir agendando, para todos aquellos que quieran alquilar sus departamentos y ponerlo en Airbnb o lo que fuere, se va a colapsar, esperemos que sí, de gente que venga a la ciudad en ese último fin de semana de octubre para estar en el TC, y así una vez más Rosario, que es una ciudad maravillosa, por donde se lo mire, tenemos un evento más, un evento a nivel nacional que congrega, y que bueno, empieza a mover esa industria invisible del turismo que tanto le sirve a las grandes urbes.
1: A ver, olvídate de que Rosario ese fin de semana colapsa. Olvídate, ya te lo digo. Ya te lo digo. No sé si tanto, no sé si vas a ver a la gente en el centro, porque, a ver, ya te digo, hay gente que va a ir el viernes anterior, claro, el sábado anterior, el lunes anterior, a hacer cola para entrar. Digo, va a colapsar la zona del autódromo, seguro. Esa gente no es que se...
0: No, yo decía mucho, por los hoteles.
1: Están haciendo fila para entrar. Sí. Imagínate cuando viene cualquier show Ricky Martin.
0: Sí, olvídate.
1: Que va a fans acampante. Bueno, con el TC lo mismo, nada más que van a haber casas rodantes por todos lados. Hay gente que se mueve por todo el país. Sí. Literalmente hay gente que va siguiendo al turismo de carretera por todo el país en casa rodante, y hay gente que hace... Van a venir de todos lados, digo. Y cuando te digo de todo el país, si vos vas a preguntar, vas a tener a uno de Ushuaia y a uno de La Quiaca, seguro, ¿eh?
0: No, sí.
1: Seguro. Y eso va a ser la gente que va a estar dando vueltas. No sé si va a llegar hasta el centro. A lo mejor alguno se dé una vuelta por el monumento, pero la mayoría van a estar en la zona del autódromo, ¿no?
0: Sí, sí. Es, en el corazón, bueno, la provincia de Buenos Aires, en el centro de la provincia de Buenos Aires... hay localidades que se habla solamente de automovilismo, no se habla ni de fútbol ni de nada. Ford y Chevrolet es como Boca River o Newell y Central. Hay familias que no se hablan porque uno está del lado del Chivo, el otro está al lado del Óvalo. Así que bueno, Agus, qué linda bombita, qué linda información que veníamos ya trabajando aquí en Sport Music desde hace un tiempo, que se dé. Ojalá salga todo bien, porque la verdad que tener estar en el calendario oficial, yo me puse muy contento cuando el TC fue a San Nicolás, y San Nicolás lleva muchas carreras que, bueno, después Rosario empezó a levantar, y creo que entre las dos ciudades se pueden ir potenciando ambas, una con la otra, y tener nuevamente aquí en la provincia de Santa Fe un evento de estas características, la verdad que me pone muy, pero muy contento.
1: Totalmente. Y imagínate esto, vos sos de San Nicolás. San Nicolás, todo el deporte y toda la infraestructura del turismo de San Nicolás creció casi a la par de la llegada del TC. Casi, no te voy a decir que es así, pero casi, fueron como muy simultáneos. ¿Cuánto lo hizo? Del turismo de carretera, después con otros grandes eventos, tanto automovilístico como otros deportes, a la ciudad de San Nicolás, y bueno, mueve, el TC mueve mucha gente.
0: Bueno, Agus, ¿algo más?
1: Por ahora no, ya mañana arranca la actividad, seguramente estemos con lo que el primer día de actividad en Austria para lo que es la Fórmula 1 y Franco Colapinto, pero ya después de las dos primeras prácticas estaremos seguramente hasta ahora charlando con Juanpi o con vos, no sé con quién, creo que con Juanpi. De lo que haya dejado en los primeros días el primer día de lo que es la actividad en Austria para lo que es la Fórmula 1 y para lo que es nuestro Franco Colapinto.
0: Ahí está, muchas gracias, Agus, nos estamos reencontrando.
1: Abrazo grande.
0: Agustín Indalangelo con toda la información del automovilismo. Tanda y seguimos con un invitado especial.
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11: A esta hora en Rosario, 14 grados y la temperatura, humedad 56%. Santa Fe exime del pago de ingresos brutos a los espectáculos que atraigan turismo. Argentina ofreció ayuda a Venezuela por el trágico terremoto y retomó el diálogo político con Delcy Rodríguez. Pablo Quirno aseguró que hay comunicación entre las cancillerías. El sismo venezolano de 7.5 liberó energía comparable a unas 260 bombas nucleares, según un geólogo. A esta hora en Rosario, 14 grados la temperatura, humedad 56%, el cielo se encuentra despejado. El Servicio Meteorológico Nacional anuncia para mañana viernes cielo ligeramente nublado, con temperatura mínima de 4 grados, máxima 17.
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0: Seguimos aquí en Fisherton 89.5 en Rosario. Este es Sport Music. Estamos en comunicación con la Docta, con Córdoba, con un amigo de la casa, con Rodrigo Escribano, CEO de BS Group, la empresa que lleva adelante el proyecto de 2.15 en el Super Rey de Américas y que también está detrás de la organización de lo que fue el exitoso Pumas All Blacks del 2025 y también de la próxima visita del seleccionado argentino a Córdoba enfrentando a Gales por la primera fecha y el debut histórico, la primera vez, el primer partido en la Nation Championship. Así que estamos en comunicación con Rodrigo Escribano. Hola Rodri, Licholero te saluda desde Rosario, ¿cómo andás?
14: Hola Lichi, qué gusto saludarte.
0: Buenísimo, escúchame, ¿cómo viene el tema Pumas-Gales? ¿Cuándo llega el seleccionado? ¿Hay todavía entradas? ¿Cómo puede hacer la gente de Rosario y alrededores para poder ver la primera presentación del año del seleccionado?
14: Bueno, es Pumas de Escocia.
0: Ah, perdón, Pumas de Escocia.
14: Pumas de Escocia. El partido es el 4 de julio. Y están agotadas las populares totalmente y casi una platea entera y la otra hasta un 75%, así que todavía quedan algunas entradas disponibles a través de Ticketek. Así que invitar a todo Rosario que te escucha mucho, sí, que venga a ver un lindo evento. Va a ser el primer partido, sí, del Nations Championship en... así que como puntapié, la verdad que muy bueno que tenerlo el partido en Córdoba y sin duda que va a ser un desafío deportivo interesantísimo para los Pumas.
0: Sí, todavía estamos con las 55.000 del año pasado con los Oblas, con lo cual se abrió nuevamente lo que es Córdoba. No fue una sorpresa cómo se vive el rugby ahí, así que y ya bueno, ya están casi agotadas. ¿Cuándo llegan los Pumas, Rodri?
14: Mira, los Pumas tienen previsto el sábado hacer un entrenamiento abierto en Córdoba, que repetimos la experiencia del año pasado, que va a ser este próximo sábado a las 2 de la tarde, en donde va a ser su llegada y presentación. Van a entrenar en el Estadio Kempes a puertas abiertas. Ya tenemos aproximadamente 10.000 personas confirmadas. La entrada es libre y gratuita. Qué lindo. Va a estar todos los infantiles de rugby, va a haber un encuentro adentro, va a ser una fiesta en lo que va a ser la bienvenida al plantel a Córdoba y de vuelta a un entrenamiento abierto que el año pasado fue la primera experiencia, la verdad que sí, todos estábamos como muy expectantes de ver qué pasaba y tanto el staff como los jugadores como la UAR, la verdad que lo vivieron muy intensamente, fue algo... batió un récord además de asistencia a un entrenamiento de rugby. Creo que hubo 11.000 y pico de personas el año pasado. Así que bueno, vamos a repetir esa experiencia en el primer contacto de los Pumas con Córdoba.
0: Sí, la verdad que bueno, estuvo muy bien organizado por lo que me contaban los colegas. Y aquellos que a lo mejor no tienen entrada para el partido con los Oblak pudieron o querían también estar cerca con los infantiles. La verdad que ver a tus ídolos y verlos ahí es... La verdad que está muy bueno, es una muy buena iniciativa que han tenido. Y por fuera de eso, ¿hay algún evento más que con BS Group y con los Pumas durante la semana? Porque creo que es la semana Puma en Córdoba.
14: Claro, están toda la semana y los acompañamos a las dos delegaciones, sí, en todos sus movimientos. Ellos tienen algunos compromisos comerciales y cuestiones internas. También se va a realizar la acción delegado que se va a realizar el día anterior al partido en lo que es la acción solidaria que hacen habitualmente el plantel. Pero después va a ser una semana de entrenamiento fuerte porque bueno, es un partido muy importante y que tienen que dedicarse más que todo a lo deportivo. Nosotros tratamos de interferir lo menos posible.
0: En cuanto a vos, el año pasado te pude saludar, charlar un poquito nada más, ya con la experiencia del año pasado, ¿ya estás más tranquilo, digamos? No es que sale de taquito, hay que laburar mucho, pero ¿estás más tranquilo?
14: Mira, la verdad es que nos gustó mucho la devolución de la gente, porque hay gran cantidad de entradas vendidas y esto significa que tienen ganas de la gente de venir a ver los Pumas y la propuesta. Además, aprovecho, Lichi, estos minutos que me das para contar que el evento empieza mucho antes del partido, o sea, 4 horas antes la cancha está abierta, el FanFest funciona con un montón de juegos interactivos y propuestas comerciales y grupos de música que un poco completan, y la verdad que hacen que este momento sea un lindo momento para vivir en familia, ¿no? Entonces es una linda propuesta para que la gente lo disfrute desde temprano.
0: Rodri, te interrumpo. El año pasado me pareció, estuvo buenísimo. La verdad que el estacionamiento del Kempes es gigante. No solo un reducido ahí, más íntimo, creo que le diría para invitados especiales, sino los que están en los alrededores. ¿Eso también va a estar habilitado para
14: llegar? Va a estar habilitado todo el estacionamiento. Hoy el estadio ha concesionado esos parking, pero sí van a estar habilitados. Hay disponibilidad para casi 7.000 autos, por lo tanto todo el que vaya en auto va a tener la posibilidad de estacionar en el estacionamiento del estadio.
0: Yo lo recomiendo, no dejarlo sobre la calle. La verdad que dejarlo ahí es una tranquilidad, estacionás bien, están los chicos que te acomodan. La verdad que eso fue algo que estuvo muy pero muy lindo. Te saco ahí ya después y ya te libero. ¿Qué balance haces de Dobos Super Rey América 2026? Llegaron a la final y bueno, no se pudo con Pampas, pero bueno, siguen siendo el equipo protagonista de este torneo.
14: Mira, Lichi, yo para adentro, puertas adentro, pedí que hiciéramos el análisis un día antes de la final. Porque cuando uno tiene el resultado del último partido, eso te puede transformar la visión en exitosa o no exitosa, ¿no? Y la propuesta al inicio fue que llegara al último partido y la verdad es que el análisis que hicimos el día anterior era todo muy positivo. La franquicia creció en infraestructura, creció en cantidad de gente que la fue a ver, creció en sponsoreo, mejoró su propuesta y su imagen. En lo deportivo, salimos primeros 2 fechas antes, jugamos semi y final de local, que no lo habíamos tenido eso antes. Si bien llegamos a las 4 finales, habíamos jugado las 3 anteriores de visitante. Era un objetivo, si llegábamos a la final, llegar en Córdoba. Así que para mí, la verdad, fue un muy buen año, a pesar de que habíamos iniciado el año con 7 bajas muy considerables, que son 7 titulares que se habían ido a jugar afuera, y estaba el desafío de reemplazarlos, y lo hicieron muy bien los chicos de 19, 20, 21 años que lo hicieron muy bien. Ayer sacábamos una placa que tenemos 8 Pumas el sábado 4 de julio en el plantel, surgidos los últimos 3 años de Dobos. Si lo sumás a Efraín Elías, que está en el Tubulufi jugando la final, son 9, porque va a estar después de eso. Así que bueno, un balance súper positivo, y en esto que también es formativo y un canal para el alto rendimiento, me parece que se empieza a entender el sistema como el medio por el cual los jugadores llegan a Pumas y pueden saltar a un rugby de élite sin sufrir en el medio, ¿no?
0: Sí, la verdad que sí. Qué lindo escuchar esto que vos me decís, porque, digamos, vos sos empresario, pero hablás del desarrollo de jugadores, que te pones contento cuando los chicos que pasan por Dobos pues llegan a los Pumas, con que esto es un salto, una ayuda al alto rendimiento. La verdad que es la clase de persona que uno quiere siempre vinculada al rugby, así que uno lo pone muy pero muy contento. Agradecerte, porque cada vez que vamos a Dobos nos recibís con las puertas abiertas, con una sonrisa, y lo primero que haces es: chicos, los puedo ayudar en algo, necesitan algo, y la verdad que eso hace que uno pueda ir y trabajar muy pero muy tranquilo y sentirse a gusto. Así que, Rodri, muchas gracias. Nos vamos a seguramente hablar la semana que viene, nos vamos a ver el sábado 4, unos días antes, porque voy a caer un día antes para hacer toda la previa para Canal 3. Agradecerte por estos minutos y bueno, nos vemos pronto y esperar a que el sábado 4 explote ahí el Kempes.
14: Lichi, un placer, la verdad, siempre recibirte. Y ven, nos acompañas desde siempre y con siempre con tan buena, buena energía y apoyo. Así que agradecerte también a vos porque esto hace que todo esto crezca y se pueda mostrar que ayuda mucho al crecimiento del deporte, ¿no? Así que bueno, te mando un gran abrazo y nos vemos el 3.
0: Dale, muchas gracias, Rodri. Ahí pasaba Rodrigo Escribano, CEO de BS Group, en Sport Music, hablando de la previa del partido, mala mía, Espumas Escocia, porque Pumas Gales en San Juan, una

Seguimos en Sport Music, 15:49 de la tarde en Radio Fisherton 89.5. Seguimos aquí. Bueno, ya pasó. Agustín Indelangelo anunciando que llega el TC, el Turismo Carretera, la división insignia del automovilismo argentino, el fin de semana del 25 de octubre. Así que a prepararse porque van a rugir los motores aquí en la ciudad de Rosario. Y recién hablábamos con Rodrigo Escribano, CEO de BS Group, la empresa que lleva adelante el proyecto de 2.15 en Super Radio América y que además, tanto el año pasado con Pumas All Blacks como este año Pumas Escocia, cuando el seleccionado argentino visita la provincia mediterránea, se hace cargo de la pata local, de organizar como es Santa Fe Producciones con nuestro amigo Carlos Fertonani. Cuando vienen los Pumas tanto a Rosario como a Santa Fe, es quien organiza toda la logística y todo lo que es a nivel local. Así que bueno, hablando de Pumas, quizás el año que viene tengamos un partido aquí en la ciudad de Rosario. Es año mundialista, con lo cual va a haber championship y va a haber un championship acotado, corto, con lo cual puede venir o Pumas All Blacks o un partido con Sudáfrica. La verdad que cualquiera de esos tres partidos que se puedan jugar en la ciudad de Rosario serían espectaculares, poder tener a cualquiera de esos seleccionados. Obviamente si vienen los All Blacks es un upgrade impresionante. Sudáfrica son los últimos bicampeones del mundo y Australia es uno de los mejores seleccionados, y además va a ser el país anfitrión de la próxima Copa del Mundo. Eso en cuanto al rugby. Y después el sábado van a estar jugando los Pumitas ante Estados Unidos, el debut en el Mundial de Georgia 2026 de la categoría. Acá no hay rosarinos en la formación titular, sí en la formación entre los suplentes, pero quería vivir el horario del sábado, 6 de la mañana. Va a haber que madrugar un poquito para ver. Es el único partido de las 6 de la mañana. Los otros dos, tanto ante Irlanda como ante Inglaterra, son a las 8 y media, ya un horario un poquito más agradable. Sábado 27 a las 6 de la mañana en Georgia, los Pumas por ESPN 2 o Disney Plus van a estar enfrentando a Estados Unidos en el debut mundialista. No hay rosarinos entre los titulares, sí, hay varios chicos del litoral. Va a jugar el capibara Manuel Cunio, que es de San Juan. Bauti Benavides, jugador de Santa Fe Rugby, va a estar desde el arranque. Basilio Cañas, el 8 del CAE, que también fue jugador y jugó con capibaras, va a ser el octavo titular. Valentino Reyerdo le ganó la pulseada a Juan Promayer, por eso va a ser el medio titular, en tanto que el jugador formado en el Jockey Club va a estar entre los suplentes con la camiseta número 21. Y después Bauti Lescano, que se terminó metiendo nuevamente en la lista mundialista, otro jugador del CAE de Paraná, va a ser titular en su segundo mundial de la categoría. Fede Narváez, Rafaelino, que juega en Atlético Rosario, va a estar entre los suplentes, junto a Franco Marisa, jugador del Rowing y también de Capibaras. Juan Prumay, recién lo decíamos, camiseta número 21. Y Benja Ordiz, el jugador de Los Caranchos, va a estar también entre los suplentes de los Pumitas, que el sábado a las 6 de la mañana enfrentan a Estados Unidos. El fin de semana vamos a tener fecha del torneo del interior con varios partidos. El televisado va a ser Gimnasia Esgrima ante Tucumán Rugby. Y después el resto van a tener transmisión de streaming. Mañana vamos a estar con toda la agenda de esos partidos del torneo del interior, con la participación de los equipos de la ciudad. En tanto que Atlético del Rosario, fecha número 13 del torneo de la Urba Top 14 2026, va a recibir a Hindú, un partidazo ahí en el pasaje Gold desde las 15:30. El partido por el torneo de la Urba de Atlético del Rosario. Después, lo que yo les quería comentar, porque acá Agustín está desesperado, nuestro operador, pero desesperado a un nivel que no... Sí, se quiere meter, ya... Me está volviendo loco. Son los partidos del Mundial. Vos me parece que apostaste. Yo jugué el Pro de con mis amigos, el gratis, el de ML. Qué gratis. Yo lo hicimos. Obviamente está el honor. Estoy anteúltimo. Me caí como... No, ¿cómo me caí? Bueno,
¿Vos sí? ¿Va a jugar? ¿Va a poner plata vos? No. Ah, de... No me gusta apostar, no me gustan las apuestas. Jueves 25 de junio, anotada. A las 17 horas, doble partido. Ecuador contra Alemania. Ecuador está obligado a ganar, si no, se vuelve a casa. Alemania con un empate, es más, ya está clasificado. Y ganó los dos partidos, con lo cual va a terminar. Ya está, es igual que la misma situación que Argentina. Ya es primera y cabeza de grupo. Después te voy a repasar quiénes ya están clasificados a los 16avos de final. Curazao ante Costa de Marfil. Esos son los dos partidos a las 17 horas. A las 20, Túnez con Países Bajos y Japón ante Suecia. Eso a las 20. Eso hasta ahí los voy viendo. Y después a las 23, un turno que para los que tenemos chicos en el colegio es complicadísimo. Paraguay, los guaraníes ante Australia. Partidazo. Paraguay también te ha obligado a ganar, si no, arma las valijas. Y Turquía ante Estados Unidos. Esos son los... la tanda de los partidos de hoy, jueves 25 de junio. Los clasificados. Alemania ya está clasificado como primero de su grupo. Brasil ya está clasificado como primero de su grupo. México también. Argentina, Suiza y Estados Unidos. Y Sudáfrica. Ahí ya están. Y Sudáfrica, Canadá y Marruecos, que ayer también selló su clasificación. Ya están en 16avos de final. Otros equipos deberán esperar algún que otro resultado para ver cómo quedan en esos 8 terceros que también pueden llegar a meterse en la próxima ronda del Mundial de Estados Unidos. Nosotros obviamente esperamos el partido del sábado de Argentina ante Jordania. Por lo que lo escuché obviamente a Juanpi y a Carra, que Carrafiero, que son los que manejan información y que están siempre ahí al día, hay que ver si Scaloni rota, le da descanso a algunos jugadores en este partido. Argentina ya puede perder, que va a salir ya es primera del grupo, con lo cual podría darle descanso a algún que otro jugador, recuperar a algún que otro golpeado. Obviamente ya hay algunos que no van a estar porque salieron golpeados el otro día, así que uno es plan Pablo Medina, con lo cual podría darle descanso y rotar. Así que bueno, vamos a una pequeña música y después sí cerramos con algo más de información.

0: Seguimos en Explore Music, último minuto y lo quiero cerrar a lo grande. Le voy a tirar un tremendo chaleco de cemento, pero como yo sé que él lo va a salir adelante, no estaba dentro de los planes, por más que él me haya cruzado la mañana y ahí lo saludé, él estaba obviamente en sus funciones de movilero. Le voy a tirar un chaleco de cemento, 1500 toneladas, pero bueno, le tengo que hacer la pregunta porque están mis amigos leprosos con esto de que en octubre viene Messi a Newell's. Mauro Jasprisa, buenas tardes, Licho Leero desde Sport Music.
1: Lichi querido, ¿qué haces? ¿Cómo andas? Buenas tardes, buenas tardes. Un gusto. Tengo la antipática obligación de ser sincero y contestarte con esta frase del biencismo. La verdad que no lo sé, a mí no me cierra por el poco tiempo, ¿no?
0: Sí.
1: Todo esto creo que también va a depender, Lichi, si Argentina sale campeón del mundo, si se queda con el bicampeonato. Bueno, va a ser lo que se le antoje, lo que se le cante, porque está en todo su derecho. Pero hay que ver, yo la verdad que información hasta el momento no lo tengo. Entonces no te puedo confirmar ni negar absolutamente nada. Pero claro, a mí me hace ruido el tiempo.
0: Claro. Porque yo lo que veo el movimiento de redes sociales, Antonella nunca subió una foto de Messi con Newell. Sube una foto, le dice feliz cumpleaños, mi amor, que se yo, otro, con una foto de Leo, del Babi Fútbol con la camiseta leprosa. Sí. Por el otro lado, supuesto ha llegado al Patón Guzmán, dice, si viene Lionel, viene con el Patón y vienen un par más. Te imaginás que el pueblo leproso están como loco, sí, como se rumoreaba cuando era lo de Di María a Central, la canallada estaba como loca.
1: Sí, lo del Patón te lo puedo confirmar, eso sí lo sé, porque lo de Nahuel, bajo la representación de Pedro Aldave, sí, tiene la cláusula puesta en el contrato del Patón Guzmán, que puede salir en el momento que quiera, cuando se le antoje, en el sentido de que se entera que Messi va a Newell's. Eso sí, te lo puedo confirmar. Después, obviamente, lo que decís con respecto a Antonella, sí, con esta historia que sube de Messi chiquito con la camiseta de Newell's, la podemos comparar como cuando en su momento también la familia subió una foto con sus hijos, sí, con una camiseta de Newell's. Creo que son pequeños gestos. De ahí a que se termine de confirmar esto, yo creo que también tiene mucho que ver la situación, sí, personal que tenga, claro, la familia, saber cómo sigue la evolución de Jorge. Una cosa es que estén en Miami y otra cosa que estén acá en Rosario, claro, a un paso de todo también, ¿no?
0: Claro, tal cual. Bueno, era eso, era terminar muy arriba con el número uno, aquí mi paso por este jueves aquí en Sport Music, agradecido como siempre. Yo sabía
1: no
0: que
1: estaba el número uno, me llamaron a mí, Lichi, quedé yo.
0: ¿Quién? No, el capitán de corbeta, por Dios, que Mi Dios. Así que bueno, Maurito, muchas, pero muchas gracias. Estamos en contacto y se extrañan los jueves de Making Friends, haciendo amigos.
1: Hay que volver a sumar amigos porque hay bastante mamadera dando vuelta.
0: Dale, amigo, que tenga buenas tardes.
1: Abrazo, cuídate, Lichi.
0: Ahí está, Mauro Jasprisa, el movilero estrella aquí de Fisherton CNN, hablando ahí, pues recibí un par de mensajes de mis amigos leprosos para tirar un poquito de luz a lo que estaba sucediendo, todo lo que está pasando alrededor de esta información, que a lo mejor el 10, el capitán del seleccionado en octubre, arribaba a la ciudad de Rosario a jugar a Newell. Bueno, no hay tiempo para más, 16:03, espero que Tati no se me enoje por estos tres minutitos que nos pasamos. Esto fue Sport Music de jueves 25 de junio, no estuvo Juan Pablo Berardi, soy Licho Leero. Nos reencontramos mañana a las 15 horas en este mismo dial, también www.radiofusion.com.ar, para hacer otra edición más de Sport Music. Chau.
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